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2: El reloj ya marca las 6 de la tarde más 3 minutos en este lunes 7 de septiembre. Está lloviendo, mis amorosos. Manejen con precaución, abríguense bien y sigan disfrutando de la programación que tenemos para ustedes a través de su radio y por iHeartRadio. Yo soy Steph Sánchez y, amorosos, justamente en la hora anterior en nuestro chismecito hablábamos de esa rutina que nos vuelve locos, del tingo al tango. Andamos y entonces nos olvidamos hasta de nosotros y se nos olvida que lo bonito de la vida está ahí frente a nosotros, pero lo más bello está dentro de nosotros, porque aunque todos vean lo que haces, pocos saben lo que vales. Así que, mi amorosa, mi amoroso, vive, ama, ríe, perdona y disfruta de la vida. De eso estaremos platicando en esta hora, así que quédate conmigo y mientras, vámonos con Alejandra Guzmán, aquí en Amor 103.3.
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Oye, mi amorosa, mi amoroso, hay días en los que la vida se nos escapa entre las manos. No porque deje de estar ahí, sino porque vamos deprisa para sentirla. Entre tantas cosas dejamos pasar charlas sinceras, una risa inesperada o el abrazo de alguien que queremos. Son instantes, instantes que se quedan vivos para siempre en nuestro corazón. La vida no se trata de que todo salga como lo imaginamos. También está hecha de cambios que no esperábamos, despedidas que duelen y momentos en los que debemos reunir fuerzas para seguir. Aún así, incluso en esos días, algo puede sostenernos. Una palabra a tiempo, una canción que nos acompaña, la mano de alguien querido o la calma que llega después de llorar. No hace falta tener todas las respuestas ni esperar a que todo sea perfecto para vivir con plenitud. Basta con volver al presente, cuidar lo que amas, reconocer tus pequeños avances y darte permiso de comenzar otra vez, cuando sea necesario. Disfrutémosla, porque estamos vivos. Este instante es lo único que realmente tenemos y cada etapa, con sus luces y sus sombras, puede enseñarnos algo hermoso si la recibimos con el corazón abierto y la valentía de agradecerla tal y como llega a nosotros. Mi amorosa, mi amoroso, ¿y tú? ¿Disfrutas de tu vida? Quédate que platicamos aquí en Amor 103.3, solo música romántica a través de tu radio y en digital por iHeartRadio. Soy Steph.

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100 años en voz de Diana Vanon y sonando a las 6 de la tarde con 31 minutos a través de tu radio en Amor 103.3, solo música romántica y por supuesto también en digital por iHeartRadio, completamente gratis desde cualquier parte de México o Estados Unidos. Mi amorosa, mi amoroso, soy Steph y con nuestra reflexión platicamos un poquito sobre disfrutar la vida, vivir en el presente. Disfrutar cada instante que tenemos, esos abrazos, esos saludos, esas pláticas, esos momentos de aprendizaje, esos espacios, esos lugares, esos sonidos que de pronto damos por sentados en el día a día con nuestra rutina de vida y que al final es lo que hace que la vida sea bonita. Así que cuando estés lista, cuando estés listo para disfrutar de tu vida, recuerda: no eres la persona de hace unos años, has avanzado muchísimo y cansarte, claro que es normal. Lo que sí sería absurdo es que dejes todo lo que has hecho por ese cansancio. Así que coge aire, respira profundo, límpiate por dentro y date un tiempo para ti. No tú debes trabajar, disfruta. También necesitas disfrutar de la vida. Recuerda que si haces lo que amas, no te pesa. Así que aunque estés cansado o cansado, confía en ti, en tus sueños y vive. Porque los éxitos que tanto deseas, ya los tienes. Ahí están. Solamente hace falta que aprendas a disfrutar de tu vida para poder tomarlos y hacerlos tuyos. Mi amorosa, mi amoroso, sigue disfrutando de Amor 103.3, solo música romántica en tu radio y en digital por iHeartRadio. Soy Steph Sánchez, él es Emanuel, la chica de humo.

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1: Como siempre, para mí fue un placer haberte acompañado y espero que sigas disfrutando de tu inicio de semana. Me despido con la siguiente información vial.
0: Tráfico lento.
1: Asentamientos en Boulevard Carmen Cerdán de la calle Emiliano Zapata a la calle 5 de febrero. Y en Avenida Margaritas entre calle Dalias y Avenida 16 de septiembre.
0: Libre.
1: Tenemos muy buen avance en vía Atlixcáyotl, de Periférico Ecológico al Boulevard Kepler.
0: Ligera carga.
1: Ligera carga en diagonal. Diagonal Defensores de la República desde Avenida 12 Poniente a la calle 25 Norte.
0: A vuelta de rueda.
1: Y con intensa carga, Avenida 14 Oriente, desde la calle Habana al Boulevard Vicente Suárez.
0: Clima.
1: 18 grados y continúa la lluvia en distintas zonas de la ciudad. Conduce con mucha precaución. Yo soy Eli y te quedas en Amor 103.3.
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1: El reloj ya marca las 6 de la tarde con 49 minutos a través de tu radio en FM en digital por iHeartRadio. Mi amoroso, soy Steph y hemos platicado en esta hora sobre disfrutar la vida, disfrutar de los momentos, de las experiencias, de los aprendizajes, disfrutar de todo lo que somos, de los éxitos, de cada paso que damos hacia esas metas. Mi amorosa, mi amoroso, debes de pensar siempre en tu felicidad, en disfrutar, y para eso debes estar bien contigo. En mente, corazón, en todo lo que eres. Y por eso te comparto la afirmación de hoy que dice así: decido sentirme bien. Decido elegir mis pensamientos con amor y crear mi propia realidad llena de paz. Ay, mi amorosa, mi amoroso, qué bonito es tener paz y poder disfrutar, ¿no lo crees? Vive así cada día. Decreta nuestra afirmación. La encuentras en @amorentoradio. Lánzate por ella y mientras, vámonos con música nueva. Mijares y Alex Lora llegan con Bienvenido al Nuevo Yo. Aquí en Amor 103.3, solo música romántica y por iHeartRadio. Soy Steph, no te vayas. Ya viene la hora del

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6: Las 7:02, mi amorosa, mi amoroso, arrancamos con la fiesta del sol, la hora más romántica del día, la hora de Luis Miguel, a través de tu radio y por supuesto en digital por iHeartRadio. Toda una hora de los grandes éxitos del sol, pero también toda una hora de tus mensajes. Recuerda que este espacio también es tuyo, mándame tus saludos, dedicatorias, declaraciones de amor, lo que sea que quieras compartir, lo recibo en el buzón de Luis Miguel. Mándame tu nota de voz a través de la función de Talkback en tu aplicación iHeartRadio, completamente gratis, o escríbeme en Facebook, arroba StephAmorFM. También me encuentras en Instagram como arroba StephSAHE. Ahí me puedes mandar tus mensajes y los comparto al aire aquí en Amor 103.3.
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6: Y por supuesto también en digital por iHeartRadio. Mientras disfrutamos de Con Tus Besos, Pupilas de Gato, Más, Soy un Perdedor, pero por ahora arrancamos este espacio musical con El Tiempo que te quede libre, a través de tu radio y por iHeartRadio. Soy Steph Sánchez, súbele que regreso con tus mensajes.

0: Oro de Ley, sonando a través de tu radio en la hora más romántica del día, la hora de Luis Miguel de Amor 103.3, solo música romántica, también en digital por iHeartRadio. Mi amorosa, mi amoroso, yo soy Stephanie Sánchez, recuerda que esta hora es del sol, pero también es tuya, esa en la que comparto todos tus mensajes, dedicatorias, saludos, felicitaciones, declaraciones de amor, lo que sea que quieras compartir, hazlo llegar al buzón de Luis Miguel, mándame tu nota de voz usando la función de TalkBack en tu aplicación gratuita iHeartRadio, presiona el círculo rojo con el micrófono blanco y ahí tienes 30 segundotes para compartirme lo que quieras y salir al aire. También puedes escribirme en Facebook @StephAmorFM y mientras lo haces vamos a escuchar lo que ya nos comparten David y Marco. Hola, hola mis amorosos, ¿quién está por aquí primero? Hello. ¿Estás por ahí, David?
1: No culpes a la noche, no culpes a la playa.
0: ¿Qué tal?
1: Y no culpes a la lluvia. Sí, ideal para empezar este lunes sin culpar al tráfico ni al despertar temprano. Ajá. A darle con todo.
0: Eso.
1: Escuchando Amor 103.3 en la voz de Steph Sánchez. Cuídate mucho, amiga. Excelente inicio de semana a todos. Adiós.
0: Gracias, David. Qué bonito mensaje. Además, él con todo, ¿eh? No culpes a la noche, no culpes a la playa, no culpes a la lluvia. Me encanta. Abrazote, mi David. Gracias por reportarte. ¿Quién más está aquí? Hola.
2: Hola, me gustaría mandar un saludo a la familia Rojas.
0: Muy bien,
2: porque estamos,
0: Marco,
2: escuchando el programa de Luis Miguel.
0: Eso, como debe
2: buenísimo.
0: Ser. Súper. Buenísimo, pues entonces saludos a la familia, muchas gracias por escucharnos, gracias por sintonizar, familia Roja, les mandamos un abrazote lleno de buena vibra hasta donde quiera que nos estén escuchando al otro lado de la bocina, mis amorosos. Oigan, yo sigo recibiendo sus mensajitos, así que mándenmelos que los pasamos al aire. Mientras, perfidia, eso es lo que ya suena de fondo en la hora de Luis Miguel de Amor 103.3, solo música romántica y en digital por iHeartRadio. Soy Steph Sánchez, no te vayas, hay sorpresas.

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0: Con tus besos, sonando a las 7 de la noche con 29 minutos en la fiesta del sol, porque aquí en Amor 103.3, solo música romántica, el sol nunca deja de brillar, mis amorosos. Muchas gracias por sintonizar a través de su radio y en digital por iHeartRadio. Yo soy Steph, oigan, les acompaño hasta las 8 de la noche disfrutando de los grandes éxitos del sol de México, pero también compartiendo al aire sus mensajes, saludos, dedicatorias, declaraciones de amor, felicitaciones, lo que ustedes quieran. Mándenme sus mensajitos al buzón de Luis Miguel. Recibo sus notas de voz con la función de Talkback en iHeartRadio y los leo en Facebook, arroba StephAmorFM, Instagram, arroba StephSAHE. Y mientras... tengo por aquí ya mensajitos para Clau Canuto, que nos está escuchando desde su Alexa. Muchas gracias, hermosa, por acompañarnos y por dejarnos acompañarte también en tus actividades. También por aquí se reporta mi querida Lili. Vamos a escuchar lo que nos dice mi Lili. Hola, buenas noches.
1: Hola. Buenas noches, Steph.
0: ¿Cómo estás?
1: Buen inicio de semana.
0: Muchísimas gracias.
1: Para escuchas.
0: Gracias.
1: Estamos aquí en la bonita hora de Luis Miguel.
0: Claro que sí, la familia amorosa Luis
1: que
0: Miguel.
1: Sea una semana especial para todos.
0: Muchas gracias.
1: Planes, propósitos y sobre todo con el cuidado de Dios.
0: Siempre.
1: Para todos nosotros.
0: Primero Dios, así
1: a
0: será.
1: A disfrutar la noche. Yo aquí desde mi cocina otra vez me tocó.
0: Muy bien.
1: Con gusto.
0: ¿Qué nos andas cocinando? Ah. Muchas gracias, mi Lili, por reportarte. Abrazote para ti y para toda la familia que siempre está al pendiente de la estación. Oigan, también tengo saludos hasta Guadalajara, para Tierras Tapatías, a mi querido Gio Cortés, que como todos los días se reporta y nos desea un maravilloso y excelente inicio de semana. Gracias, mi Gio, también TTQM. Abrazote y buena vibra hasta allá, ¿sale? También hasta Canadá para Beto Fernández. Muchas gracias, Beto, por siempre estar al pendiente. Abrazote y buena vibra hasta la tierra de la hoja de maple. Mis amorosos, vámonos con más, que lo que ya suena de fondo se llama Por un Amor. En la hora de Luis Miguel de Amor 103.3, solo música romántica y iHeartRadio. Soy Steph.

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Más es lo que sonaba en la hora de Luis Miguel de Amor 103.3, solo música romántica a través de tu radio y en digital por iHeartRadio. Mi amorosa, mi amoroso, soy Steph Sánchez y ya casi me despido, pero tengo muchos saluditos, muchos mensajes, así que me voy a ir rapidísimo. Hace ratito escuchamos el tema Con Tus Besos, un tema que con mucho, mucho amor dedica a Alvarito Martínez para su esposa Leticia Hernández. Dice, con todo mi amor para ella. ¡Me encanta que viva el amor! ¡Ay, qué bonito! También tengo saludos para mi querida Ceci Cast, que está aquí escuchando mi hora favorita de la semana después del trabajo. Excelente inicio de semana para ti, todos los amorosos. Muchas gracias, hermosa. Gracias por sintonizar, por tus buenos deseos y por tu mensajito. También tengo saludos para Vero Martínez. Gracias, bella. También para Esaú Méndez. También para Yailin, que manda felicitar a su hijo Yair, quien recibió el título de ingeniero de audio. Ya se tituló, ya lo logró. ¡Felicidades! ¡Qué gran logro, de verdad! No está fácil, andar terminando las carreras ya en esta época. Está complicado porque ya hay mucho que hacer, mucho que hacer. Muchísimas felicidades también. Gaby Martínez, mi bella, también nos pide saludos para sus hijos Gael y Lía, los pequeños, y para su esposo Miguel. Tengo también saludos para Josué González, que nos desea un buen inicio de semana. Dice, iniciando con todo el ánimo esta semana. Muchísimas gracias, Josué. Gracias por tu mensajito, gracias por reportarte. Y también tengo por aquí saludos para Isaac Carmona hasta Toluca, que nos desea buena noche y nos pide saludos para sus hijos Eddie Daniel y Kenia Abril. Gracias por sintonizarnos, gracias por dejarnos ser ese canal de comunicación entre tú y tus hijos. Y ánimo, todo pasa por algo, pero no hay prueba que nos pongan enfrente que no podamos con ella. Así que tú simplemente haz oídos sordos a palabras necias y sé feliz, disfruta a tus hijos. Eso es lo realmente importante, ¿ok? Ahí está el mensajito. Mis amorosos, me despido. Nos escuchamos mañana en punto de las 4 de la tarde para echar chismecito y pasarla muy bien con buena música. Por ahora me despido y te quedas en compañía de Giovanna y Luna de Amor. Aquí en Amor 103.3, solo música romántica y por iHeartRadio. Mañana Sandy llega en punto de las 10 de la mañana. Yo me despido con esto que se llama Al que me siga. Bye, bye.

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7: ¿Estás? Espero que muy bien. Te doy la bienvenida

Bienvenido. Estás en Amor 103.3, solo música romántica. Yo soy Giovanna, espero que la pases muy bien, porque el día de hoy tengo para ti una fábula muy hermosa. Te va a encantar. Quédate conmigo. Yo soy Giovanna, en Amor 103.3.

0: yo soy Alejandro Sanz, que sigan disfrutando de amor.
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Yo era poesía, Alejandro Sanz y Edén Muñoz. En Luna de Amor, en Amor 103.3, solo música romántica, también en digital por iHeartRadio. Yo soy Giovanna, ya son las 8:09. Gracias por estar conmigo y bueno, tengo para ti una fábula. El caballo y el asno. Un campesino tenía un caballo y un asno que usaba como animales de carga. Un día, los dos iban con mucho peso en el lomo hacia la ciudad y el asno ya no podía resistir más, por lo cual le pidió al caballo que lo ayudara con su carga. El caballo, indiferente, hizo oídos sordos al pedido y unos minutos después el asno cayó derrotado y murió al instante. Entonces el campesino tomó toda su carga y la puso encima del caballo, a lo que sumó también la piel del asno. Así, el caballo, por no haber querido ayudarlo, debió cargar con todo el peso el resto del camino. Moraleja, siempre debemos ayudar al prójimo, pues de no hacerlo, de un modo u otro, terminamos perjudicándonos a nosotros mismos. Más adelante, un hermoso poema de amor. Aquí, en Amor 103.3, solo música romántica y en tu tableta por iHeartRadio de forma digital. Yo soy Giovanna y ahora, manto estelar, Moenia.

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0: generación en generación. Una pieza de barro negro de Oaxaca puede llevar días de moldeado, secado y bruñido a mano. Un rebozo puede requerir semanas en el telar. Cuando regateamos sin considerar eso, no solo minimizamos el valor de un objeto, afectamos directamente el sustento de una familia. Las ganancias del día de un artesano se van en lo básico: comida, salud, escuela, techo. Y los números hablan. Según el INEGI, las artesanías representan casi el 18% del Producto Interno Bruto Cultural de México, la actividad que más aporta a ese sector. Se estima que más de 8 millones de mexicanos elaboran productos artesanales, la mayoría de manos de mujeres indígenas. Sin embargo, el salario promedio de un artesano en 2025 fue de apenas 6.580 pesos al mes. Y el problema es más profundo de lo que parece. Desde hace años, las artesanías se perciben como simples souvenirs, lo que fomenta la búsqueda de precios bajos y desconoce el esfuerzo, la creatividad y el tiempo invertido en cada pieza. El regateo sistemático contribuye a una consecuencia dolorosa. Las nuevas generaciones ya no encuentran económicamente viable continuar con el oficio de sus padres y abuelos. El legado se rompe. La próxima vez que tengas un alebrije de Oaxaca, un rebozo de Tenancingo, un barro de Mata Ortiz o un bordado de Tenango entre las manos, recuerda que no estás comprando un souvenir. Estás sosteniendo siglos de historia, identidad y oficio. La UNESCO lo dijo claro. La artesanía es quizá el sector cultural donde más se percibe la tensión entre economía y cultura. Pregunta cuánto tiempo le tomó hacerlo, qué materiales usó, de dónde viene la técnica. Y antes de pedir rebaja, hazte la pregunta que de verdad importa. ¿Cuánto vale para ti que ese conocimiento siga existiendo? Guión de Leonardo Santiago, con información del portal Ciencia UNAM. Les saluda Mónica Genis.
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Estás en Luna de Amor, en Amor 103.3, solo música romántica. También en digital por iHeartRadio. Ya son las 8:31. Yo soy Giovanna. Qué bueno que me acompañas en este inicio de semana, ya lunes 7 de septiembre del 2026. Y bueno, tengo para ti un muy bello poema. Escucha. Tú eres el gran amor de mi vida entera. Has llegado a encender cada parte de mi alma y a iluminar cada rincón de mi ser. Ya no tengo más ojos para nadie en este mundo, ni un corazón que lata por alguien que no seas tú, porque mi alma te pertenece por completo. Me has cambiado la vida desde que llegaste. Has llenado de luz y paz cada uno de mis días con la magia de tu amor tan sincero y puro. Solo para ti guardo todos mis pensamientos hermosos y la promesa eterna de cuidarte siempre, con ternura, amándote hoy, mañana y por el resto de mi existir. Quédate en un momento más, el paquete en amores. ¿De qué se trata? Ya te vas a enterar. Aquí, en Luna de Amor, por Amor 103.3, solo música romántica y en digital por iHeartRadio. El ataque de las chicas cocodrilo, hombres G y yo soy Giovanna.

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0: Arrópame, José Madero, en Luna de Amor. En Amor 103.3, solo música romántica. También puedes escucharme en tu cel por iHeartRadio. Yo soy Giovanna. Únicamente faltan 15 minutos para que sean las 9. Te mando un gran saludo. ¿Dónde estás en este instante? ¿Ya estás cenando? ¡Qué rico! ¡Provecho! Y bueno, en esta ocasión llegó lo que estabas esperando.
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0: Así es, el paquete en amores de este día, lunes 7 de septiembre, es un kit de amor. En este momento te voy a regalar este bellísimo kit con artículos oficiales. Imagínate, tiene un cilindro, también una cangurera, un espejo y una bolsa cosmetiquera. ¿Qué te parece? ¿Quieres ganar el paquete? Bueno, es muy sencillo. Envíame una nota de voz a nuestro talkback en este momento, con tu nombre completo y teléfono. Al primer mensaje que llegue, le voy a estar regalando este kit de amor que está sensacional. Nuestro equipo de promoción se pondrá en contacto con los ganadores, así que participa de inmediato porque si no, pues te van a ganar. Y quédate en Amor 103.3, solo música romántica y en digital por iHeartRadio. Esto es Luna de Amor, Escapar, Enrique Iglesias y yo soy Giovanna.

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3: Hola, ¿cómo estás? Muy buena noche. Te doy la bienvenida a Luna de Amor en Amor 103.3, solo música romántica. Espero que le estés pasando sensacional, porque además tengo para ti un pensamiento de un corazón enamorado. Te va a gustar muchísimo. Y te recuerdo que yo soy Giovanna y estoy contigo aquí en Amor 103.3.

Esto fue El Sombrero y la Camisa, en Luna de Amor, con Cani García y Karin León. Yo soy Giovanna y tú escuchas Amor 103.3, solo música romántica, también en tu compu por iHeartRadio. Ya son las 9:08, momento de escuchar un pensamiento de un corazón enamorado. Tenerte en mi vida ha sido el regalo más hermoso que el destino me ha otorgado, pues tu presencia encendió una luz eterna en cada rincón oscuro de mi alma. Mi corazón late con fuerza y ya no tiene espacio ni ojos para nadie más en el mundo, porque tú te convertiste en mi único norte, mi refugio seguro y mi mayor certeza. Amo la complicidad de nuestras miradas y la paz que me transmites con solo sonreír, sabiendo que este sentimiento que comenzó hace tiempo es el amor de mi existencia. No importa el paso de los años ni las tormentas que la vida nos ponga enfrente. Mi promesa es cuidarte, respetarte y caminar a tu lado con absoluta devoción. Cada pensamiento mío te pertenece por completo y busca siempre tu felicidad entera, porque encontré en tus brazos el hogar que tanto anhelaba mi alma enamorada. Eres mi presente, mi futuro y la melodía más dulce que acompaña mis días. Y elijo amarte con total ternura hoy, mañana y por el resto de la eternidad. En un momento, un poema de amor incondicional, aquí en Amor 103.3, solo música romántica y en digital por iHeartRadio. Estás en Luna de Amor. Cruz de Navajas, Mecano. Y yo soy Giovanna.

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Odio Amarte, Hash, en Luna de Amor, en Amor 103.3, solo música romántica, y también por iHeartRadio. Soy Giovanna, ya son las 9:30 y bueno, tengo para ti un bello poema. Querida mía, sabes que mi puerta permanece abierta, no por un rato largo ni por pura cortesía, sino siempre. Si el camino se vuelve gris o la tormenta te alcanza, no hace falta que nombres tu dolor para que yo acuda. Y si alguna tarde descubres en mi mirada un puente, un hilo de ternura que antes no te había mostrado, no pienses en abismos ni prepares tu distancia, porque ese sentimiento solo quiere ser tu calma. Es una alianza franca, sin condiciones ni plazos. Saber que en este mundo no caminas en soledad. Por eso, sin reservas y pase lo que pase, aquí me tienes, firme, dispuesta el alma a acompañarte. En breve, una carta de amor. Yo soy Giovanna, en Amor 103.3, solo música romántica, y también en digital por iHeartRadio. Estás en Luna de Amor. Pies descalzos, sueños blancos. Shakira.

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guantes puestos. La gusana ciega. En Luna de Amor, en Amor 103.3, solo música romántica, y también en tu compu por iHeartRadio de forma digital. Yo soy Giovanna. Únicamente faltan 15 minutos para que sean ya las 10 de la noche. Y bueno, ¿qué te parece escuchar una carta de amor? Nunca podré expresar por completo lo importante que eres para mí. Que esta carta de amor sea solo un resquicio, ya que mis sentimientos de hervor dan pues más palabras. Sin embargo, no puedo menos que decir gracias por todo. Gracias por estar siempre ahí. Gracias por ser mi faro en tiempos de oscuridad, mi maestro cuando cometo errores y mi ángel protector cuando me siento desamparada. Gracias por no hacerme retroceder cuando siento miedo, por demostrarme cuánto valgo y por impedir que me pierda en el sendero de la vida. Gracias por tu presencia, tus palabras y tus abrazos. Gracias por tu compañía, tus besos y tu cariño. Gracias por ser tú y por decidir permanecer a mi lado. Te recuerdo que sigues en Luna de Amor. En Amor 103.3, solo música romántica, y en digital por iHeartRadio. Ámame hasta con los dientes, Timbiriche, y yo soy Giovanna.

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2: Buenas noches, yo soy Giovanna y escuchas Luna de Amor en Amor 103.3, solo música romántica, y en digital por iHeartRadio. Es un placer que me acompañes, qué bueno que estás conmigo en este inicio de semana, lunes 7 de septiembre del 2026. Ya sabes que tengo mucha música para ti y, por supuesto, una linda historia de amor de Sofía y Mateo. Quédate conmigo. Yo soy Giovanna y ya sabes que te doy la bienvenida a Luna de Amor en Amor 103.3.
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inolvidable, Drake, en Luna de Amor, en Amor 103.3, solo música romántica, y también en digital por iHeartRadio. Yo soy Giovanna, gracias por estar conmigo iniciando la semana. Ya son las 10:15 y tengo para ti una linda historia de amor. Sofía y Mateo se conocieron a los 15 años en un pequeño pueblo donde un libro de poesía escolar encendió la chispa de su primer amor. Aquel verano se volvió eterno entre paseos de bicicleta y risas nerviosas, haciéndose la promesa inocente de amarse para siempre bajo un viejo roble. El tiempo pasó y la universidad los obligó a mudarse a ciudades distintas, enfrentando la distancia y los comentarios de quienes no creían en ellos. Sin embargo, las cartas y llamadas nocturnas fortalecieron sus sentimientos, demostrando que lo suyo no era una etapa pasajera, sino una raíz profunda. Décadas más tarde, regresaron al pueblo con el cabello pintado de plata, pero manteniendo intacta la misma mirada brillante de su hermosa juventud. Sentados frente al mismo árbol, entendieron que lograron superar cada tormenta, transformando aquel romance adolescente en el amor eterno de toda su vida. En breve, un pensamiento que habla de compartir, aquí en Luna de Amor. En Amor 103.3, solo música romántica y también en digital por iHeartRadio. Tú lo decidiste, Ana Gabriel. Y yo soy Giovanna.

Luna de Amor en Amor 103.3, solo música romántica y también por iHeartRadio. Acabas de escuchar Lobo Hombre en París con La Unión. Yo soy Giovanna y, como sabes, ahora tengo para ti un pensamiento que tiene que ver con compartir. Compartir con los demás es uno de los actos más nobles y transformadores del ser humano. El verdadero valor de la vida no se mide por lo que acumulamos con egoísmo. Al contrario, se magnifica cuando somos capaces de ofrecer lo que llevamos dentro de nosotros. Al dividir nuestro pan, nuestro tiempo o nuestro conocimiento, la alegría se multiplica de inmediato. Compartir genera un eco profundo que conecta un alma con otra a través de la empatía. Es un puente invisible que derriba muros y construye comunidades basadas en el apoyo mutuo. Quien da con el corazón abierto nunca se queda vacío, pues se llena de gratitud. La generosidad enriquece tanto al que recibe la ayuda como al que decide brindarla. Es sembrar una semilla de esperanza en un mundo que a veces parece indiferente. Aprendamos a desprendernos de lo material y a regalar un poco de nuestra esencia. Al final, la felicidad auténtica se encuentra siempre en el noble arte de dar. Más adelante, la fábula del roble y la hiedra. Y yo soy Giovanna, en Amor 103.3, solo música romántica y en digital por iHeartRadio. Estás en Luna de Amor, con olor a hierba. Emmanuel.

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Me enamoré de ti, Chayanne, en Luna de Amor. Y yo soy Giovanna. Escuchas Amor 103.3, solo música romántica, también en tu tableta por iHeartRadio de forma digital. Ya son las 10:42 y ahora escucha una fábula, la del roble y la hiedra. En un jardín de invierno, un roble centenario y una joven hiedra compartían el mismo suelo. El roble, orgulloso de su fuerza, se quejaba del peso de la planta que subía por su tronco. La hiedra, herida en su orgullo, intentaba apretar más fuerte para demostrar su propio valor. El viento, al verlos competir, sopló con una furia implacable que amenazó con romperlos. Para no caer, el roble tuvo que aceptar el brazo flexible que le daba firmeza a su corteza. La hiedra, a su vez, entendió que sin el soporte de madera jamás alcanzaría la luz del sol. Al cesar la tormenta, ambos comprendieron que la convivencia no es una lucha de poderes. Dejaron de mirarse como cargas y empezaron a verse como compañeros de un mismo destino. El roble suavizó su madera y la hiedra soltó el nudo ciego para dejar respirar a su amigo. Moraleja: el verdadero respeto no consiste en cambiar al otro ni en someter su naturaleza, sino en aceptar los espacios ajenos y valorar la fortaleza que cada uno aporta a la vida. En un momento, una reflexión de la libertad de pensamiento. Quédate conmigo en Luna de Amor, en Amor 103.3, solo música romántica, y también en digital por iHeartRadio. Yo soy Giovanna y esto es Tatuajes con Joan Sebastián.

tenías que ser tan cruel. Rocío Dúrcal. Yo soy Giovanna y tú estás escuchando Luna de Amor en Amor 103.3, solo música romántica, también en digital por iHeartRadio. Y ahora, una reflexión. La libertad de pensamiento es un santuario, el más íntimo y sagrado que posee el ser humano. El único espacio propio donde las ideas nacen libres de cadenas, censuras y juicios externos. Pensar sin ataduras significa cuestionar lo establecido, buscar la verdad y expandir la mente, permitiendo que la razón y la creatividad vuelen alto sin el temor de ser señaladas. Esta facultad no es un regalo que el mundo nos otorga, sino un derecho natural de la conciencia, el motor que impulsa el avance de la historia, la ciencia, el arte y la propia dignidad. Sin embargo, mantener este espacio limpio exige valentía para dudar de nuestras propias certezas, así como madurez para escuchar las opiniones ajenas sin intentar colonizar el juicio del otro. Un pensamiento verdaderamente libre no busca imponerse a la fuerza, ni habita en el fanatismo, sino que florece en el respeto mutuo, en el debate honesto y en la riqueza de la diversidad. Sigue conmigo, aquí, en Luna de Amor, en Amor 103.3. Solo música romántica, también en tu tableta por iHeartRadio, de forma digital. No sé tú, Luis Miguel. Y yo soy Giovanna.

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2: Linda noche, estás en Luna de Amor, en Amor 103.3, solo música romántica, también en tu compu por iHeartRadio. Yo soy Giovanna, gracias por estar conmigo en este ya lunes 7 de septiembre del 2026. Te doy la bienvenida, la vas a pasar muy bien. Además, vas a disfrutar de un poema de lo bello de estar vivo. Por supuesto, yo soy Giovanna y tú escuchas Amor 103.3.
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amiga mía, Alejandro Sanz. Yo soy Giovanna, gracias por estar conmigo en Luna de Amor. En Amor 103.3, solo música romántica. También puedes escucharme en tu tableta por iHeartRadio. Yo soy Giovanna, voy a estar contigo hasta la medianoche. Y por aquí tengo un poema que habla de lo bello que es estar vivo. Respirar el aire fresco de la mañana es recordar que el mundo se renueva ante nosotros. Abrir los ojos a la luz del día y sentir el latido constante que nos invita a caminar. Lo bello de estar vivo habita en las pequeñas certezas que a menudo dejamos pasar de largo. El sabor del café caliente, el roce del viento en el rostro y el sonido de una risa franca. Es la fortuna de sentir el dolor que nos enseña y la inmensa alegría que cura las heridas. Entender que cada cicatriz es el testimonio invisible de una batalla que supimos ganar. Estamos aquí para abrigar la esperanza, para abrazar la incertidumbre y descubrir el camino, encontrando magia en el milagro de una flor que nace o en el fuego dorado de un atardecer. La vida es este instante fugaz que corre entre los dedos y nos pide ser vivido con coraje. Una hoja en blanco donde el alma escribe su historia con hilos de luz, sombra y libertad. En un momento, la fábula La Liebre y la Tortuga, en Luna de Amor, por Amor 103.3, solo música romántica y en digital por iHeartRadio. Esto es Cuídate con la Oreja de Van Gogh. Y yo soy Giovanna.

Luna de Amor. En Amor 103.3, solo música romántica y en digital por iHeartRadio. Soy Giovanna y tengo para ti la fábula de la liebre y la tortuga. La liebre siempre se burlaba de la tortuga por su lentitud. Un día, la tortuga, cansada de su actitud, la desafió a correr una carrera. La liebre, entre risas y muy segura de sí misma, aceptó el duelo. Cuando comenzó la carrera, ella salió a toda prisa y la tortuga hizo lo propio con su lento andar. Como la liebre daba por descontado que ganaría ella, decidió dormir una siesta poco antes de llegar a la meta. Cuando despertó, se dio cuenta de que se había dormido demasiado tiempo y que la tortuga estaba a dos pasos de llegar. Corrió a toda velocidad, pero no lo hizo a tiempo, por lo cual la tortuga ganó la carrera y fue ovacionada por los animales del bosque. Moraleja: la vanidad y la soberbia nos pueden jugar una mala pasada y nunca debemos subestimar o burlarnos de aquellos que no tienen las mismas habilidades que nosotros. En breve, la leyenda de amor de Diego e Isabel, aquí en Luna de Amor. En Amor 103.3, solo música romántica y en digital por iHeartRadio. Desde que llegaste, Rayleigh. Y yo, soy Giovanna.

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1: Siempre te quejas de la gente que llega a tu vida, pero te has preguntado ¿por qué? A ver, acuérdate que la frecuencia en la que estés es lo que vas a estar atrayendo a tu vida. Todas las personas que llegan, llegan para mostrarte algo que muy probablemente no estás viendo en ti misma. Lo que debes tener claro es que si las personas que llegan no te gustan, es que debes hacer cambios. Dependiendo de tu frecuencia vibratoria, vas a estar atrayendo a la persona que te alcanza con esa frecuencia evolutiva que tienes. Es la que mereces. Y si no te gusta, entonces hay que trabajar para tratarnos mejor, para ir evolucionando. 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Ya no vibras bajo la frecuencia del desamor. Ay, amiga, date cuenta.
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Shakira. Día de enero en Luna de Amor, por Amor 103.3, solo música romántica, también en digital por iHeartRadio. Soy Giovanna y ahora, una leyenda de amor. Diego e Isabel crecieron amándose con locura, pero el padre de ella rechazó al joven por no tener riquezas ni herencias. Diego partió a la guerra prometiendo hacer fortuna en un plazo de 5 años, mientras Isabel esperó cada día con el corazón suspendido en la nostalgia. Cumplido el tiempo sin noticias, el padre la obligó a casarse con un noble, justo el mismo día en que el valiente soldado regresaba victorioso y rico. Diego logró entrar en secreto a la alcoba de su amada para pedirle un beso, pero ella se lo negó por fidelidad a su nuevo y forzado voto matrimonial. Ante el rechazo y la pena, el pecho del joven se rompió de puro dolor, cayendo muerto al instante a los pies de la mujer que tanto había adorado. Al día siguiente, en el funeral, Isabel se acercó al cadáver para darle el beso, muriendo sobre él para unir sus almas por el resto de la eternidad. Estás en Luna de Amor, en Amor 103.3, solo música romántica, también en digital por iHeartRadio. Ahora, escucha Prefiero Ser Su Amante con María José. Y yo, soy Giovanna.

La voz de Alex Syntek, Te soñé. En Luna de Amor, en Amor 103.3, solo música romántica y en digital por iHeartRadio. 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Y yo llego a las 8 de la noche en Luna de Amor para quedarme contigo hasta la medianoche. Escucharás poesía, fábulas, pensamientos, reflexiones y también cartas de amor. Tenemos una cita, así que no faltes. Quédate en Amor 103.3, solo música romántica y en digital por iHeartRadio. Aún, Coda. Y yo soy Giovanna. Te mando un beso.

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1: ¿Bueno?
2: Sí, sí, Talía, ¿hablas tú?
1: Sí, ¿quién habla?
2: Eric, ¿cómo estás?
1: Bien, ¿y tú?
2: Oye, pues hoy hay una función muy buena. Quería ver si querías ir al cine.
1: ¿Ahorita?
2: Pues, es a las 8.
1: Es que me da pena.
2: ¿Pero por qué?
1: Pues porque hace mucho no te veo.
2: Yo tampoco, pero vamos, ¿no?
1: No sé, déjame ver.
2: ¿Qué tienes que ver?
1: Tengo que ver, pues, pedir permiso.
2: ¿Y a quién pídele permiso?
1: Es que ahorita no está mi mamá.
2: Entonces, ¿me hablas o te hablo al rato?
1: No, háblame al rato.
2: Okay.

0: ¿sabes qué? 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

0: dar.
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0: 6 de la mañana en punto, ¿cómo están? Muy buenos días, qué gusto saludarlos, bienvenidos a esta emisión de Así Sucede. Vamos a comenzar, vamos a comenzar con toda la información. Oigan, acaban de salir los resultados de la prueba PISA. ¿Qué es la prueba PISA? La evaluación que se le hace a los estudiantes de diferentes países del mundo para saber cómo está su sistema educativo, cómo está la educación de sus niños. Y pues no, ¿qué le digo? ¿Qué imagina usted que nos pasó? ¿Que nos fue bien o que nos fue mal? Bueno, nos va peor cada día, caray. Y sí, preocupa mucho porque la competencia de nuestros jóvenes, de nuestros niños, cuando sean adultos y cuando necesiten trabajar, pues ¿qué va a pasar? Que no van a dar el ancho. Esa es una triste realidad. 4 de cada 10 estudiantes no logran alcanzar el nivel de competencia básica. Es decir, el 40% de los estudiantes mexicanos no alcanzan el nivel de competencia básica, mientras que el desempeño nacional se mantiene por debajo del promedio de la OCDE. Los resultados de PISA este 2025, que fue la evaluación, muestran una caída de 22 puntos en matemáticas, 22 Muchísimo. Puntos en matemáticas, 15 en lectura respecto al 2015. Es una prueba que se hace cada 10 años. Bueno, y 15 en lectura con respecto, ya le dije, a la medición anterior. Mientras que en ciencias se registró un descenso menor de 5 puntos. Los estudiantes mexicanos obtuvieron en 2025 414 puntos en ciencias, 408 en lectura y 388 en matemáticas. Resultados que se mantienen muy por debajo de los promedios de la Organización para la Cooperación del Desarrollo Económico. 482, 461 y 463 puntos respectivamente. La distancia es de 68 puntos en ciencias, 53 en lectura y 75 en matemáticas. Y Mario Delgado, secretario de Educación, nos quería mandar de vacaciones 3 meses. Nos está yendo muy mal en la educación y Mario Delgado nos quería mandar todavía de vacaciones 3 meses, aunque usted no lo crea, ¿eh? México reprueba la prueba PISA 2025. Es algo muy triste, porque, insisto, serán menos y menos oportunidades para los jóvenes cuando sean mayores, cuando sean adultos, cuando tengan que trabajar. Bueno, Mónica Ventosa, tú que das clases, ¿cómo la ves?
1: Carlos, buenos días, te saludo con gusto a ti, a todo el auditorio de Así Sucede. Y sí, cada vez menos comprensión lectora. Les dices algo y les comentas algo, porque no sé, ay, bueno, ley no entiende, ¿no? En su vida diaria, en que ven un instructivo y entienden lo que te está diciendo, que pueden resolver una situación sencilla y común, en eso se refleja, ¿no? Porque puedes pensar, no, ley no entiende, pero así va a ser todo el resto de las actividades que realice. Entonces, sí, esa medición yo creo que sí concuerda mucho con lo que está pasando ahora. Venimos arrastrando problemas muy graves después de la pandemia y pues yo creo que levantarnos va a estar bastante complicado. Solo se podría hacer con estrategias en materia educativa que funcionaran, Carlos, pero pues como que no les importa mucho, no les yo creo que no les apura, no sé qué decirte. No hay como un plan que diga, a ver, ahora vamos a hacer esto porque salimos mal calificados, ¿no? Sino mejor vamos a ver cuándo podemos salir de vacaciones, cuándo nos vamos y que los niños se sientan bien.
0: Sí, la verdad es que sí preocupa mucho. Por eso yo insisto, padres de familia, seamos muy estrictos con la educación de nuestros hijos. No juguemos a que hagan lo que quieran. Ay, no, pobrecito, está chiquito. No. Hay que ordenar a los chamacos y hay que inculcarles la vocación del estudio, porque así como están las cosas, los que saquen hoy buenas calificaciones van a sobresalir de los demás. Los que tengan una mejor preparación van a sobresalir de los demás mexicanos. Pero de los demás estudiantes del resto del mundo, pues más o menos ahí van a andar en los promedios. Por eso necesitamos que nuestros hijos sean personas de buenas calificaciones, de interés en el estudio. Ay, no quiso estudiar, déjalo. Oye, no quiso hacer la tarea, déjalo. No pasa nada, no pasa nada, sí pasa, ¿eh? Acá están estos resultados. México reprobó la prueba PISA y esto sí que es muy lamentable. Del 2015 a la fecha, pues la caída ha sido significativa y no creo que a partir del 2026 estemos repuntando, ¿verdad? Porque
1: digo que no veo estrategias tampoco.
0: La tendencia es a la baja y no se ve una estrategia que en materia de educación los haga todavía mejorar, cuando todavía venimos arrastrando eso de que ya no se reprueban, eso de que
1: ya en el cuadro de honor ya no te esfuerzas por ser el mejor.
0: Ya no te motivan a ser el mejor. Todo eso se está reflejando en los números y creo que se seguirá reflejando en los números en los próximos años. Lamentable, muy lamentable noticia la que estamos compartiendo con ustedes. Bueno, te saludo, Mónica Mendoza, ¿cómo estás?
1: Muy buenos días. Muy bien, Carlos, buenos días.
0: ¿Qué? Sí. O sea, ¿por qué me estás echando bronca?
2: Sí. No, pues pensé que
0: todavía no había saludado a la señora Mónica, nada más estábamos comentando, pero no la había saludado. Okay. Y yo soy una persona muy educada. Me educaron bien en la escuela.
2: Eso sí. ¿Eh?
0: Para que veas, sí, sí. Para que veas. Bueno, ahora sí.
2: Elizabeth Ortiz.
0: Alejandro, Elizabeth. Elizabeth Ortiz. ¿Cómo estás?
2: Carlos Martín, bien, muy buenos días. Y aquí ya comenzaron estos comentarios de los maestros que dice: se nos quitó el poder de hacer la diferencia y los papás de algodón que no saben el daño que les hacen a sus hijos.
0: Qué comentario tan oportuno. Sí. ¿Qué hace un maestro?
2: Y yo
0: les voy a decir: no un maestro, un buen maestro. Un buen maestro. Porque esa es otra. Imagínese cómo va a seguir la educación cuando empiecen a dar clases todas estas normalistas de teteles que yo creo que comprometidas con la educación no están, ¿no? Pero acá es el comentario de un buen maestro.
1: Y sí es cierto eso, ¿eh? Ya no les puedes decir nada, no puedes exigirles. Por ejemplo, no, ya no les pongan lecturas. Por ejemplo, lees este libro, me acuerdo cuando iba en la escuela, van a leer este libro, es en un análisis y todo. No, es que es mucho, no le pongas un libro, escojan un capítulo. Póngales unas páginas nada más, que no lean tanto.
2: Los estresan, ¿no?
0: Sí, los estresan. Y bueno, pues ahí están los resultados de la prueba PISA. Mal México, salió mal calificado México. Y ya me imagino, y de una vez se los adelanto, al rato en la mañanera van a decir que estas pruebas neoliberales lo único que hacen es atentar contra los niños mexicanos. Estos neoliberales que todo quieren medir con números, le hacen daño a nuestros niños, tan bonitos niños. Ya vamos a ver, pero de que van a descalificar la prueba PISA,
1: sí.
0: Me queda claro que la van a descalificar, porque incluso ha habido momentos en los tiempos de Morena en donde bloqueaban las pruebas PISA. ¿Se acordarán ustedes que ya habían dicho que no la iban a permitir y luego que siempre sí, sintieron mucha presión? Bueno, pues vamos a ver ahora cómo descalifican la prueba, porque no van a aceptar que las cosas estén mal, cuando esta prueba es del 2015 al 2025, ellos llegaron en el 18, o sea que de los 10 años, 7 ya fueron de ellos, ¿no? 7 ya fueron de ellos, entonces, pues mucho más de la mitad, y la picada, ahí van para abajo los niños que no le entienden a las matemáticas, que no tienen lectura de comprensión, y eso para mí es lo peor. Para mí, el hecho de que no tengan lectura de comprensión eficaz se me hace lo peor. Porque leen, aprenden a leer, pero lo que hacen es aprender a juntar palabras, no a entenderlas. Y entonces les cuesta mucho trabajo estudiar. Porque no van entendiendo lo que van leyendo. No lo van comprendiendo. No lo van asimilando. No lo van almacenando correctamente.
1: Y digo que es para su vida diaria, no entienden instrucciones, no entienden lo que les dices, o sea, no solamente es el tema de la lectura, sino que en general se refleja en su día a día, no entienden.
0: Uh-huh. Entonces, la lectura de comprensión que ande mal, pues insisto, pues es una persona que en el trabajo tampoco va a entender. que si tiene que leer mucho le va a costar mucho trabajo y será de bajas calificaciones o de bajo rendimiento, ¿no? Un niño que no puede comprender la lectura no puede ser médico, no puede ser abogado, no puede ser contador, no, o sea, no puede ser ingeniero, pues no puede ser un profesionista eficiente, eficaz, porque no entienden, y eso se tiene que hacer desde el principio. ¿Cuánto impacto positivo tenían los niños que sus papás les leían cuentos, ¿no? Porque la lectura de comprensión ahí comienza, ¿no? Y entonces los niños están oyendo y están entendiendo la historia del libro, ¿no? Y el papá les está leyendo, y cuando el papá o la mamá tiene el tino de hacerles una lectura entretenida, y salió el lobo. Entonces los niños se clavan en la lectura y van entendiendo, y al final del cuento te dicen de qué trató.
1: Uh-huh. Lo entendieron,
0: pero eso se ha cambiado por una tablet, ten, ya no estás chingando. Y ya, el niño no lee, juega, ya no lee, y entonces a la hora de las clases, pues no estamos dando el ancho. No estamos dando el ancho. Son las 6:12. Alejandro Hernández Limón, ¿cómo estás? Buenos días.
3: ¿Qué tal, Carlos Martín? ¿Cómo estás? Muy buenos días. Buenos días al auditorio, saludando e informando. Dice una persona, en la primaria, Carlos Martín, ya no hay matemáticas. Las eliminó la nueva escuela mexicana y tampoco hay geografía ni historia.
0: Bueno, para seguir engordando la gallina con estos comentarios, ¿no? Para que vean nada más cómo pinta la próxima prueba PISA.
3: Y también nos están informando que la autopista Puebla-Catzingo en el kilómetro 136 dirección a Puebla continúa un cierre de circulación por atención a un accidente. Hay maniobras para el retiro de la unidad siniestrada, entonces tenga cuidado en la Puebla-Catzingo kilómetro 136 dirección a Puebla. Está cerrada la autopista.
0: Muy bien. Bueno, son las 6:12. Mi tocayo Carlos Navarrete en el control maestro de Así Sucede. En la cabina de producciones de Grupo Asir está René Flores. Vamos a arrancar con nuestro resumen porque apenas ahorita nada más estamos comentando de la prueba PISA, ¿eh? Oiga, estoy preocupado porque empieza a haber repercusiones de la salida de los trabajadores de Volkswagen en otras empresas, no solo de Puebla, sino de Tlaxcala también. Ya empezaron los ajustes de personal y se habla de que por lo menos 5,000 personas se van a quedar sin empleo. 5,000 fuera de Volkswagen, 5,000 de las proveedurías y de la cadena productiva automotriz, 5,000 a la calle. ¿Qué van a hacer? ¿De qué van a vivir? ¿Dónde van a encontrar trabajo 5,000 personas? ¿De dónde van a sacar el sustento 5,000 familias? ¿De dónde? Es la pregunta que nos hacemos hoy también. ¿De dónde va a salir? Y de repente hay a quienes les da por minimizar, ¿no? No va a pasar. No, es que tú eres muy pesimista. No estés calentando a la gente. No le estés diciendo eso. No es cierto. No es cierto. Bueno, vean ustedes lo que ya está pasando. Entre Puebla y Tlaxcala se habla de que pueden perder el empleo 5,000 personas. ¿Y dónde caramba lo van a encontrar? ¿Dónde caramba lo van a encontrar? Bueno, son las 6:14. Comenzamos.
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0: Detienen a 9 personas, entre ellas el alcalde de Esperanza, la exsecretaria de Seguridad y el hermano del edil. Estaban dedicados al robo de camiones de carga en la carretera. Siempre hemos dicho que es bien peligrosa la carretera entre Puebla y Veracruz a la altura de Esperanza. Pues cómo no, si el desgraciado ratero era el presidente municipal. Pues entonces, evidentemente corría con la protección de esa banda, pues de la seguridad del municipio. Entonces sabían que del municipio no iba a llegar nadie. ¿Por qué? Pues porque ellos se encargan de estar robando la mercancía. Bueno, pues ya lo encerraron a este cuate, y vamos a ver si con eso baja un poquito el índice delictivo en la carretera, se detiene el número de asaltos o no, ya lo vamos a ver. En Puebla es bienvenido el operativo Enjambre. El operativo Enjambre es bienvenido, pues sí, es el que dio con el alcalde de Esperanza, entre otras cosas, que va contra las autoridades coludidas con la delincuencia organizada. Esto lo reconoce el gobernador Alejandro Armenta. Morena reconoce la entrega de la reelección al alcalde de Esperanza y dice: ahora reforzaremos los filtros para evitar que los nuevos candidatos sean de la misma calaña. Pues imagínense, le dieron la reelección a este fulano. O sea, robaba camiones de carga en el trienio pasado y en este trienio también. Y en el segundo trienio, yo creo que ya con más ganas, con más confianza, sabedor de que no le pasaba nada, hasta que le pasó. El 10 de septiembre, la audiencia para la revocación de mandato de la presidenta municipal de Acatlán. Hay varios municipios con escenarios complicados y esto va a descomponer mucho las elecciones, pero mucho va a descomponer las elecciones. El aseguramiento de alcaldes por sus nexos criminales hacen urgente que los partidos cuiden a sus candidatos. Esto es lo que dice el Partido Acción Nacional. Dos cateos de la Fiscalía General del Estado en San Pablo Xochimilco. ¿Por qué? Por robo. Dos personas fueron detenidos, dos personas fueron detenidas. Mientras que el cobro de piso trajo como consecuencia que Julio Acevedo, de 41 años de edad, trabajador de un taller, que fue baleado por un grupo de delincuentes. ¿Por qué? Por el cobro de piso. Ahí tenemos otra vez esta maldita situación, que es lo peor que nos está pasando, el chantaje, la extorsión. Esta semana iniciarán las asambleas con vecinos de colonias donde se instalarán las torres del cablebús. Esto es lo que dio a conocer José Luis García Parra. En tanto que para prevenir y diagnosticar las principales faltas administrativas, causas y zonas de mayor incidencia, bueno, hay un trabajo que se está haciendo a fondo. Esto lo anuncia el presidente municipal Pepe Chedraui. También informarle que ante las bajas de Volkswagen, la Coparmex y la Canacintra, conjuntamente con el gobierno del estado, están viendo cómo es que se puede dar este apoyo temporal a quienes están quedando sin trabajo, pero pues ya les dije, ya no nada más hay que pensar en los de Volkswagen, hay que pensar en todos, ¿no? Esto lo dio a conocer la Coparmex, ya lo vamos a revisar. Puebla mantiene un crecimiento industrial por encima del promedio nacional, pero falta competitividad. Esto lo dice Pulso Puebla. Ofrece el Sistema Nacional de Empleo vacantes para trabajadores agrícolas en los Estados Unidos, principalmente los que tengan experiencia en la cosecha del tomate. Para ellos habrá un chance de trabajar. A través del programa Obra Comunitaria se modernizarán equipos del IMSS Bienestar, lo anuncia el gobernador Alejandro Armenta. Recibí a Tony Gali antes de su llegada a Movimiento Ciudadano. Tuvo la cortesía de informarme su incorporación a este partido. Ya más adelante vamos a presentarle una entrevista con Tony Gali, en donde dice: sí, fui con el gobernador, y no voy a ser el candidato a la presidencia municipal, ya no puedo ser candidato al gobierno del estado. Entonces, ¿se levantó tanto polvo para qué? ¿Para que sea diputado federal? Nada más para eso. Ya lo vamos a escuchar un poco más adelante en entrevista a Tony Gali. Y bueno, por otra parte, decirle que el ayuntamiento destinó más de 2.4 millones de pesos a la conservación de 19 inmuebles del centro histórico. De enero a julio, 106 personas víctimas de la violencia recibieron atención de Puerta Violeta en el DIF municipal se concretó esta situación. Y la obra comunitaria restituye la justicia social y la dignidad a las familias poblanas. Esto es lo que destaca Laura Artemisa. El proyecto de expansión del aeropuerto de Puebla recibe el respaldo federal. Grupo Mundo Maya proyecta la expansión de la infraestructura a cargo, esto lo va a conocer Víctor Gabriel Chedraui, el secretario de Desarrollo Económico. Esta es una gran noticia porque sí le quieren invertir acá en Puebla, pero no es de Puebla el aeropuerto, o no está en manos de Puebla el aeropuerto. Entonces tenían que convencer a Mundo Maya y ya parece que ya todo eso está jalando. Bueno, vamos a la información nacional e internacional. Como ya le adelantaba, México reprueba la prueba PISA 2025. 4 de cada 10 estudiantes no alcanzan el nivel de competencia básica, mientras que el desempeño nacional se mantiene por debajo del promedio de la OCDE. Ahora, ¿quiénes serán estos 4 niños? Pues yo creo que mientras más humilde es la comunidad, más limitantes tienen en su educación los niños. Entonces, vamos a decir lo que se ha dicho muchas veces y que tristemente resulta ser cierto. El que nace pobre, se muere pobre. El que nace pobre se muere pobre. No tienen chance de salir adelante. No tienen la educación para salir adelante. No tienen la preparación para salir adelante. Los resultados de PISA 2025 muestran una caída de 22 puntos en matemáticas y 15 en lectura respecto al año 2015. Mientras que las ciencias registraron un descenso menor de 5 puntos, pero a la baja. Todo a la baja. Los estudiantes mexicanos obtuvieron en el 2025 414 puntos en ciencias, 408 en lectura y 388 en matemáticas. Resultados que se mantienen muy por debajo de los promedios de la Organización para la Cooperación y el Desarrollo Económico. Los hermanos Farías Laguna organizaron el huachicol, fíjense nada más, promoviendo gente en la marina y en las aduanas. Así armaron una red criminal que importaba, trasladaba, almacenaba y distribuía el combustible. Esto es lo que asegura la investigación de la Fiscalía General de la República, que dio a conocer ayer Ernestina Godoy. Les van a cargar el muerto a ellos completito, pero completito. No se habla del secretario. Yo no me imagino en una institución como la Marina, en donde la jerarquía es fundamental, en donde te manda del de arriba y va bajando el mando a los mandos medios, no me imagino que se brinquen al mando principal. No me lo imagino. No me lo imagino. Pero sin embargo, acá los sobrinos del secretario, que además eran sus sobrinos políticos, parece que se lo brincaron, o por lo menos en esta investigación que da a conocer la señora Ernestina Godoy. Las autoridades catearon una bodega de Roberto Farías Laguna, donde se encontraron armas y sobre todo expedientes confidenciales de la Marina, lo que hace evidente su participación en el tema de el huachicol. Increíble. La unidad de inteligencia financiera bloqueó las cuentas bancarias de Ricardo Jesús Velarde Cárdenas, exsecretario de Economía en el estado de Sinaloa, en la administración de Rubén Rocha Moya, vaya, y de su socio Jorge Armando Lizárraga Angulo. De acuerdo con el registro judicial, estas personas promovieron amparos en la Ciudad de México, que ingresaron a los juzgados cuarto y quinto de distrito en materia administrativa. Pero bueno, ya les cayeron, ya les cayeron a estos, por lo menos ya les bloquearon sus cuentas bancarias al exsecretario de Economía del gobierno de Rubén Rocha Moya. También está metido en todo esto de la corrupción. La excomisionada del Instituto Nacional de Acceso a la Información, Julieta del Río Venegas, pide a la Secretaría Anticorrupción que abra un expediente de Octavio Romero, el director del Infonavit. Es ilegal reservarle el expediente. Sus declaraciones patrimoniales deben ser públicas. Lo están escondiendo y parece que es otro mal portado. Pero como es de sus mal portados, pues lo van cuidando, lo van protegiendo. El automóvil en el que fue encontrado el cuerpo del diputado federal morenista por el estado de Veracruz. El diputado Escobar tenía un disparo en la cabeza. El carro estaba cerrado por dentro. No había huellas de violencia. Lo que todo indica es que se suicidó. Ya lo dio a conocer así la gobernadora del estado de Veracruz, Rocío Nale. Al grito de derechos humanos, comida sin gusanos. ¡Qué pena! ¡Híjola! Escuchen el grito. Derechos humanos, comida sin gusanos. Y el pueblo... consciente apoya al residente. Bueno, los médicos residentes del Hospital General de México, doctor Eduardo Liceaga, continúan manifestándose a las afueras del hospital tras el brote de gastroenteritis, que ahora ya se va sabiendo más detalles, y son más de 2,000 los enfermos, más de 2,000 los enfermos que comieron alimentos contaminados con heces fecales. El gobierno de México paga 8,827 millones de pesos en seguros de vida. Benefician nada más a 853,000 funcionarios. Cubren la muerte, la incapacidad total o invalidez de 853,000 servidores, con hasta 40 veces su percepción mensual. Es la mayor adjudicación de este 2026. Y la Comisión Reguladora de Telecomunicaciones actualizó la regularización del sistema de alertamiento para celulares, y ahora vamos a tener alertas así como las del sismo, pero de otros desastres naturales, ¿no? Entonces, si viene una inundación, si bien van a empezar a llegar alertas al teléfono, no va a ser como la del sismo. La del sismo es la del sismo que ya conocemos y que cuando la oímos sentimos feo, ¿no? El eso, esa no.

Inter de Milán a las 13 horas. Porto Manchester City también a la 1, lo mismo que el Borussia Dortmund frente al Villarreal y el Lille frente al Real Betis. Esos son los partidos que ya tenemos en la primera jornada de la Champions League. La Real Sociedad derrotó 3-2 al Elche en el cierre de la jornada 4 de la Liga Española. Getafe 1-1 con el Celta de Vigo. El defensa mexicano Iván Tona será el refuerzo del América. El futbolista de 26 años deja los Xolos de Tijuana y se va a las poderosas Águilas del América. Ahora sí ya va a tener un equipo bueno. Los Toros de Tijuana se medirán a los Olmecas de Tabasco a las 8:30 de la noche en el primero de la Serie del Rey. En las Grandes Ligas, Cerveceros 4-3 a los Cachorros, Medias Rojas 5-2 Angelinos, Phillies 1-0 a Bravos, Dodgers 6-3 a Rojos, y bueno, eso es lo que tenemos en materia de los deportes.

6:28, ¿qué día es hoy? Hoy es martes 8 de septiembre del 2026, despertamos en el día 251, faltan 114 días para que termine el año. La semana es la número 37. Hoy es el santo de Adela, de Nuria, de Isaac, de Ismael, de Marina y de Sergio. Es el día internacional de la alfabetización, miren nada más. Es el día de la fisioterapia y es el día mundial de la fibrosis quística. Bueno, todo esto un 8 de septiembre.

Bueno, ya son las 6:30 a.m. Hacemos una pausa breve, regresamos. Hay más en Así Sucede. El teléfono es el 2222-1512-14. Con eso estamos en unos instantes.

0: La palabra cacatúa proviene del malayo y etimológicamente significa mi hermano mayor que ya está viejo.
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0: Son ya las 6:36 a.m, 6:36, la autopista está complicada. Si quieren ustedes ir a Audi, los trabajadores de Audi no pueden pasar, ¿verdad?
1: Está atoradísima, fue un accidente que nos estuvieron reportando ya a la medianoche en el kilómetro 136 de la Puebla a Catzingo, de esta carretera que va hacia Veracruz, pero, los trabajos, las maniobras, todo lo que representa este accidente con estos titanes del asfalto, tiene bloqueada la circulación en la autopista. Los trabajadores del tercer turno de Audi no han podido regresar a sus hogares y esto está complicando la circulación vehicular. Esto es con dirección a Puebla. Está afectando la circulación con sentido a Puebla. Muchísimas gracias por compartir, por informar y por enviarnos sus videos al 2222-15-12-14.
0: Bien, son las 6:37 a.m. Ahorita vamos a entrar. Hay muchos comentarios del auditorio en relación a los resultados de la prueba PISA, ¿no? Hay maestros, hay padres de familia que están opinando sobre lo que nos dan a conocer la mañana de hoy con los resultados de la prueba PISA. Los últimos 10 años se evalúan del 2015 al 2025 y salimos muy mal calificados, en un descenso la educación en matemáticas, en lectura de comprensión, en ciencias, todo a la baja, muy por abajo del promedio de la Organización para la Cooperación y el Desarrollo Económico. Entonces, ahorita le entramos a eso porque los papás están muy inquietos, ¿eh? Los papás están muy inquietos. Ahorita, por supuesto, que vamos a platicar. De una vez, adelántenme sus comentarios si es que algo tiene que decirnos. Y bueno, ahora platico también, está aquí conmigo Rafael Moreno Valle Buitrón. Me da mucho gusto verte, Rafa, ¿cómo estás?
2: Buenos días. Martín, mucho gusto saludarte, buenos días, Mónica, buenos días a todo tu público, tu auditorio. Ya hace unos kilos que no nos veíamos, te ves muy bien, muy delgado. Sí. Te felicito. Yo también bajé 16 kilos.
0: 16
2: kilos en 7 meses.
0: Y la última vez me regalaste un tamal.
2: La última
0: vez que nos vimos me regalaste un tamal.
2: Era dietético.
0: Ah, vaya, era un tamal light. Me acuerdo que nos encontramos en el estadio Cuauhtémoc.
2: Agarré, estaba yo cachando.
0: Cuando jugó la selección, ¿no?
2: Así es.
0: Y se organizó ahí una verbena. Sí. Y Rafa me invitó un tamal.
2: Ibas con tu familia, claro que sí. Muy padre. Sí, así es, Carlos Martín. Muchas gracias.
0: No, pues me da gusto verte, Rafa, y bueno, él es el director de la Comisión Estatal de Vivienda, y de eso es de lo que precisamente vamos a hablar.
2: Así es.
0: De la vivienda para el bienestar, Rafa.
2: Desde luego, gracias, Carlos Martín. Fíjate que estamos muy contentos y el gobernador Armenta está muy puesto y muy firme con el tema de la vivienda para el bienestar, que la presidenta, la doctora Claudia Sheinbaum, ha apoyado tanto al Estado de Puebla. ¿Cómo ha apoyado al Estado de Puebla? Pues invirtiendo recursos federales del programa de la vivienda para el bienestar, tanto de Infonavit como de Conavi, para que se desarrollen las primeras 1,200 viviendas de Infonavit en la ciudad de Puebla, en la zona del Batán, en San Miguel, y las primeras 600, casi 700 viviendas en la zona de San José Chapa. ¿Cómo participa aquí el gobierno del estado, Carlos Martín? Participa en una primera instancia aportando, donando la tierra, que como tú bien sabes es la materia prima para la edificación de cualquier obra, ¿no? Entonces, pues gracias a este trabajo coordinado con los tres niveles de gobierno, hay que decirlo así, es que la Federación a través de Infonavit, de Conavi y desde luego con el liderazgo de la presidenta Sheinbaum está volteando al estado de Puebla de manera importante, y te puedo decir que hoy somos de los primeros 6 estados que estamos alcanzando los indicadores nacionales que nos están poniendo. En el estado de Puebla al final del sexenio se espera que sean mínimo 50 mil viviendas hasta 90 mil viviendas. Por eso tenemos una alianza importante con la iniciativa privada para sumar esfuerzos y que inviertan en la tierra que nosotros tenemos, que inviertan en su tierra. Ellos saben hacer vivienda muy importante, es vivienda sustentable, ya le hicieron aquí hace muchos años, se dejó de hacer, por eso hay un déficit importante, pero la intención y la instrucción del gobernador realmente es alianza con la iniciativa privada, alianza con los sectores productivos para que podamos multiplicar estos efectos de vivienda en el estado.
0: Resulta un eslabón muy interesante para combinar esos dos factores. sectores, el sector público y el sector privado, Rafa.
2: Desde esa trinchera estamos trabajando desde el primer día del inicio de la administración del gobernador Armenta.
0: Bueno, ahora van a construir todas esas casas que efectivamente la presidenta de la República, Claudia Sheinbaum, anunció una cantidad impresionante de vivienda y una buena parte de esa queda en Puebla afortunadamente.
2: Así
0: ahora,
2: es.
0: ¿Se van a construir y cuándo van a estar y luego quiénes van a tener acceso a ellas, Rafa?
2: Eso es muy importante. Esta vivienda es una vivienda sustentable. Primero decirlo así. ¿Quiénes son los beneficiarios principales? El beneficiario principal, el prioritario, es el que tiene un salario mínimo de 1 a 2 y hasta 3 salarios mínimos. Por eso, en el caso del Estado de Puebla, se está enfocando hacia los grupos vulnerables, 1 y 2 hacia las fuerzas de seguridad pública. Llámese policía estatal, policía forestal, brigadas forestales, protección civil, todo ese sector vulnerable. El gobernador Armenta quiere que para el final de su administración tengan por lo menos o un lote, o un pie de casa, o una vivienda vertical de estas que estamos desarrollando de 64 metros cuadrados, dos y tres recámaras. Entonces, esa es la idea. ¿Cuándo? Pues ya empezamos. Fíjate que precisamente la presidenta de la República anunció que ya tienen contratadas 668 mil viviendas en todo el país. 278 mil viviendas ya están en construcción y ya son asignadas 90 mil viviendas. Aquí en el estado de Puebla estamos hablando de alrededor de 1.500 que ya están asignadas en vivienda para el bienestar. Y a nosotros desde la Comisión Estatal de Vivienda nos toca la parte también del Programa Estatal de Vivienda por Amor a Puebla, que muy pronto daremos a conocer. También está, Carlos Martín, muy importante decirlo, el programa de regularización. En el caso de Puebla hemos entregado ya alrededor de 60 escrituras que tenían un atraso de casi 30 años. Desde 1998 no se entregaba el papelito, que se dice fácil, pero es la certeza jurídica.
0: Te da la tranquilidad de que ahora claro, sí tienes una propiedad, tienes un patrimonio.
2: Jurídicamente sustentable, sostenido. Entonces eso estamos haciendo en la Comisión de Vivienda, dándole certeza a estas familias. Estas viviendas vienen de programas federales derivados de los desastres naturales de aquellos años que tú recuerdas perfectamente bien. Y bueno, por diferentes razones no se logró. Hoy estamos entrándole con todo a la regularización, mi querido Carlos Martín. Y ese es el trabajo que tenemos desde la Comisión Estatal de Vivienda. Lo hacemos con mucho ánimo, con mucho entusiasmo, todos los días, siguiendo el ejemplo de nuestro gobernador Armenta.
0: Oh, pues buenas noticias, ¿no?
2: Sí, buenas noticias para Puebla, para los poblanos. Y vamos a multiplicar estas acciones de vivienda. Y verás que al final del sexenio que me invites, pues vamos a, si sigo aquí, vamos a estar muy atentos de esto y dando buenas cuentas a los poblanos.
0: Pero claro que te invito y claro que gracias. Con mucho gusto además, Rafa.
2: Muchas gracias, Carlos Martín. Te agradezco. Bueno,
0: ¿algo más que nos quieras compartir?
2: Pues fíjate que la semana pasada también decirte que tuvimos una visita muy importante a la Universidad del Deporte y caray, qué impresionante obra la que el gobernador Armenta, con esa visión que tiene de deportista, de capital humano, política de Estado, arte, deporte, cultura. La Universidad del Deporte es impresionante lo que se edificó. Yo no había tenido la oportunidad de estar ahí en el Estadio Zaragoza, que nosotros nos tocó, bueno, a mí no, ni a ti tampoco, no creo, pero ahí hubo fútbol, hubo béisbol, sí, conciertos de música, y es un monumento
0: ahí
2: histórico.
0: Ahí vino Queen.
2: Queen, ahí se despidió de México las últimas veces. Un monumento histórico adentro de la zona histórica de Los Fuertes, y con una oferta deportiva, unas instalaciones, una infraestructura impresionante, que yo te puedo asegurar que es modelo nacional, y que Puebla va a estar definitivamente a la vanguardia. Fíjate, hay fútbol, básquetbol, box, triatlón, béisbol, softball, y hay 19 disciplinas deportivas, 19 disciplinas deportivas o licenciaturas, y además hay estancia, es decir, habitación. Si no has ido, estás invitado, te invito en nombre del Chelis y del gobernador, tienes que ir a hacer un reportaje ahí. 120 residencias para los estudiantes, es decir, la gente, los jóvenes que vienen del interior del estado, tienen a dónde hospedarse, a dónde quedarse, con los alimentos cubiertos, con gimnasio, una alberca olímpica impresionante, Y bueno, pues la verdad es que ya hay 519 estudiantes o alumnos inscritos, y los 5 programas académicos. Entonces, esto es una maravilla, es una gran noticia para Puebla, para los poblanos, y después vamos a venir a platicar de la Universidad de las Bellas Artes. Entonces, con el deporte, la cultura y el arte, construimos, reconstruimos el tejido social, y es una base importante, una plataforma importante para contrarrestar la inseguridad, la delincuencia.
0: Muy bien. Rafa Moreno Valle, gracias.
2: Carlos Martín, muchas gracias.
0: Qué gusto verte.
2: Te agradezco mucho.
0: Que estés bien.
2: Que tengas maravilloso día.
0: Igualmente.
2: Gracias a tu equipo. Gracias.
0: Ya son las 6:46, 6:46. 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
4: Papaloapan en náhuatl significa el río de las mariposas. Papalote es también etimología de papalotl, el cual se llama así porque es como una gran mariposa.
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0: Son ya las 6:51, 6:51, el teléfono es el 22-22-15-12-14, repito, 22-22-15-12-14, lo que nos tengan que decir, nosotros aquí estamos puestos.
1: Buenos días, licenciado Carlos Martín. Disculpe, ¿me podría informar por qué está cerrada la autopista sentido a los estadios?
2: Sí, es un accidente que ocurrió ya casi de la medianoche, cerca de la medianoche, allá en el kilómetro 136 de la autopista Puebla-Catzingo con dirección a Puebla. Y bueno, están actualizando la información y ya tenemos más mensajes. Al parecer ya está abierta.
0: Bueno, todo parece indicar entonces que ya está abierta la autopista.
3: Ya se abrió la circulación en sentido a Puebla por autopista. Que se encontraba cerrada, ya retiraron los trailers, está únicamente abierto, por así decirlo, carril y medio, pero ya empieza a fluir la circulación.
0: Perfecto, muchas gracias, ahí está la confirmación, ya está abierta la circulación en la autopista, afortunadamente.
4: Ya le informo que en la 24 Sur y Circuito Juan Pablo no sirven los semáforos. Gran afluencia de autos.
0: Así, Juan Pablo II y la 24 sin los semáforos funcionando. Sobre vialidades que tenemos, y ahorita le entramos al tema de la educación.
2: Sí, también nos están reportando, dice, por favor, Carlos Martín, ayúdanos a reportar, ¿sabes cuándo van a abrir o si va a estar cerrada la calle Avenida Alfredo Toschi, allá, por la pavimentación que hay? Y en la actualización que nos está pasando la Secretaría de Infraestructura, es que del 7 al 11 de septiembre va a estar cerrado de las 8 de la mañana a las 6 de la tarde, en un cierre parcial intermitente, esta avenida Alfredo Toschi y la privada Alfredo Toschi y Francisco y Madero. Entonces tenga mucho cuidado al circular por esta zona, porque si van a continuar los cierres de circulación por estas obras de pavimentación que se están realizando. Vamos a compartir la vialidad a través de nuestras redes sociales y también a nuestras redes sociales, @CarlosMartinH en X, antes Twitter y en Facebook, búsquenos como Carlos Martín Huerta. Tenemos la actualización del reporte vial de la reapertura de la autopista México-Puebla, que estuvo cerrada más de 7 horas.
0: Bueno, son ya las 6:54. Les vamos a conocer los resultados de la prueba PISA. Nos fue muy mal y bueno, vamos escuchando comentarios relacionados con este tema.
5: Carlos Martín, solo recuerda esto: entre más ignorante sea un pueblo, más manejable será.
0: Bueno, ahí está un punto de vista.
6: Buenos días, Carlos Martín. Pues mira, qué bueno que estás haciendo este análisis, y pues cabría mencionar que quienes también tienen ese problema son precisamente los padres, porque les entra por un lado y les sale por el otro. Para ir a defender a su criaturita de que es que le dijeron chango, es que le pusieron caras feas, es que la niña ya no quiere ir a la escuela porque se pone triste, es que se siente estresada, para eso están, pero si bien filosos los padres, ¿no? No le toques, no le digas, no le hagas, porque el niño no lo puedes tocar. Para eso sí son muy estrictos. Ah, pero no sea para ayudarlos en sus tareas, para leer con ellos, para mandar una actividad. A nosotros nos saturan de actividades en clases que nos dejan muy poco espacios para realmente trabajar la currícula con ellos. Entonces hay actividades a veces que son entre padres e hijos. Les mandas una actividad, simplemente lo del día de ayer que era lo de la violencia. Les mandas una actividad de 30 y tantos padres, ¿sabes cuántos me mandaron evidencia de que trabajaron en casa con sus hijos la actividad de la violencia? 4. Entonces, ¿dónde está el trabajo en equipo? ¿Por qué nada más exigen a los maestros y los padres qué? Ah, pero no sea que les digas, tienen que hacer eso. Ay, maestra, es que le exige mucho, es que a mí no me gusta, es que usted es muy estricta, es que es de lo peor, a mí eso no, o sea, eso sí. No les gusta que les pidas nada a los niños. Quieren puros dieces sin el mayor esfuerzo. Y si preguntabas por qué ya no existen esos de los lugares y todo eso, acuérdate que hay una norma y se marcó que eso afecta la emoción de los niños. Los trauma porque los pones en competencia con otro y evidencias que uno puede más que el otro. Entonces se quitó de las escuelas. Nosotros ya no lo podemos hacer porque eso va en contra de la integridad emocional de los pequeños. Porque los padres se enojan, porque su hijo no, si su hijo es el mejor. Entonces, fíjate nada más hasta dónde el gobierno también nos ha amarrado de manos a los maestros para no poder trabajar y despertar las conciencias de padres e hijos. Nada más para que te des cuenta. Buen día.
0: Buen día, fue muy completo su comentario.
7: Sí, y además muy acertado. Y esta parte donde dice ella, para ir a reclamar por alguna situación en donde siento que están presionando a mi hijo, ahí están. Pero cuando se les pide que apoyen para cualquier actividad de la escuela, pues ahí sí está complicado, no se puede, no mandan evidencias. Y ¿saben qué? Les voy a decir que es lo peor. Que cuando el niño ve que papá o mamá van y enfrentan a la maestra y le dicen que no lo presione y le dicen que no le ponga mucha tarea, el niño aprende. Y entonces el niño dice, okay, entonces yo también te puedo contestar mal, tratar mal, y si no me, si tú me presionas, les digo a mis papás. Sí. Y van a venir y entonces a ver cómo nos toca a todos, ¿no?
0: Los han empoderado de una manera irresponsable.
8: Buenos días, Carlos Martín. Es preocupante ver que a pesar de muchos más apoyos y becas masivas en los últimos 10 años, los resultados de los estudiantes mexicanos han empeorado. Curiosamente, en los tiempos neoliberales, cuando no existían tantas becas masivas, se obtenían mejores calificaciones a nivel internacional. Yo creo que es necesario analizar qué está fallando en la calidad educativa más allá de la entrega de recursos. Excelente día, Carlos Martín.
0: Igualmente, excelente día.
9: Buenos días, Carlos Martín. ¿Pero de qué se preocupan los estudiantes o los padres de familia si están recibiendo su dinero en las becas que le da el gobierno? ¿Para qué estudian si ahí los mantienen? No se esfuerzan como antes. Saludos.
0: Saludos.
10: Muy buen análisis de la maestra que habló. Solamente se le olvidó decir que también con tanto paro de los maestros y tanta actividad extracurricular que tienen ellos, pues se pierden muchos días de clase también.
0: Pues sí, y para ejemplo la coordinadora, porque no son todos, ¿no? Pero la coordinadora de trabajadores de la educación, híjole, eso sí, han parado y han parado y han parado, fueron nota durante todo el mundial, ¿no?
7: Sí, todo el mundial. Y sobre las becas, Carlos, antes se becaba la excelencia. Quien era un buen estudiante, que llevaba buenas calificaciones y que tenías que mantener esas buenas calificaciones.
0: Eso hoy es visto como exclusión.
7: Ah, claro.
0: Tú no puedes darle nada más una beca al que sí estudia bien y el que estudia mal, ¿por qué no? Entonces ahora todos con beca y entonces nadie se esfuerza para conseguir esa beca. A todos les llega igual.
7: Igualito. Vaya o no vaya a la escuela.
0: Sí, estudie o no estudie, saque buenas calificaciones o no saque buenas calificaciones, tiene su beca. Y eso, pues, desde el punto de vista personal, desde mi punto de vista, eso no es correcto. No es correcto.
11: ¿Qué tal, equipo? Muy buenos días. Da tristeza ver el resultado del granito de arena que hemos aportado todos en este plan de educación para nuestra juventud. Los maestros ahora son agredidos cuando antes se les pedía que por favor nos apoyaran a corregir a los hijos de los cuales nosotros como padres estábamos pendientes, checando tareas, viendo que tuvieran actividades en casa y no permitíamos el hecho de que lo estamos traumando, de que ahora la presión es mucha. Esta generación que tristemente nosotros mismos hemos generado es el resultado de un cúmulo de situaciones que nosotros mismos hemos creado. Y si a eso le agregamos el gobierno, que gusta detenernos como borregada, de verdad estamos en camino de extinción como humanidad. Buen día.
0: Buen día, muy bien, buen día.
6: Buen día, Carlos Martín. Con respecto a las becas, pues sí, sí, qué tristeza que todos con un 6 tienen una beca. ¿Y cuántos quisiéramos una beca y hacemos el sacrificio hasta por tenerlos en una particular?
2: También nos dice una persona, dice Carlos Martín, súmele que el gobierno ya no te pide ningún requisito para alguna beca. Antes te pedían un promedio para darte una beca. Sí,
0: es lo que estamos diciendo, ¿no? Exactamente. Antes las becas se las ganaban con buenas calificaciones, ahora no. Ahora es como las cantinas, igual para todos. Igual para todos.
2: Dice, desafortunadamente, Carlos Martín, algunos que pueden están ingresando a la educación privada. Otros que no podemos, nos tenemos que amolar.
0: Sí, Sí. Hay más.
12: Sí, respondiendo al comentario del señor, tanto paro, tanta suspensión, pero habían de saber que los maestros no hacen el calendario escolar, que los maestros no son quienes suspenden por las lluvias, que los maestros no son quienes suspenden por su antojo, y deben de saber que los maestros también son seres humanos que tienen derecho a enfermarse, que si así el niño no asista a la escuela porque se enfermó por problemas familiares, también el maestro tiene derecho a enfermarse a sus días económicos, porque también es un ser humano, pero es una triangulación, padre de familia, alumno y docente.
0: Pues sí, tiene usted toda la razón, maestra, ¿eh? Tiene usted toda la razón. Hombre, están surgiendo acá muchos argumentos reales. Lo triste es el resultado final de la educación en el país. Vamos empeorando año con año, vamos empeorando. Va para abajo y para abajo y para abajo esta situación. Déjeme hacer una pausa, ya son las 7:02 y volvemos. El resumen de noticias está listo.

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2: Y aquí le presento este resumen de noticias. Y mire, comenzamos diciéndole que detienen a 9 personas, entre ellas el alcalde de Esperanza, la exsecretaria de Seguridad y el hermano del presidente municipal. Se dedicaban al robo de mercancía en la autopista.
3: La operación inició el día de hoy, alrededor de las 3 de la mañana, y los resultados que se informan, que fueron detenidas 9 personas vinculadas con una estructura criminal dedicada al robo de autotransporte de carga, extorsión, secuestro y delitos de alto impacto en la carretera Puebla-Veracruz. Entre las personas detenidas se encuentra Isaac N., presidente municipal de Esperanza.
2: En Puebla es bienvenido el operativo Enjambre, que va contra las autoridades coludidas con la delincuencia. Esto lo dice el gobernador Alejandro Armenta.
4: García Harfuch, porque es ejemplo de la actitud proba con la que está atendiendo la seguridad en nuestro país y desde luego bajo el mandato, la directriz de nuestra Presidenta de la República. Hay coordinación, hay apego a la ley, hay cero impunidad.
2: Y Morena reconoce que le entregó la reelección al alcalde de Esperanza y que ahora reforzarán sus filtros para que no les vuelva a pasar.
5: Ellos se hacen llegar de los elementos con los que se cuentan, verídicos, veraces, en ese momento. Ellos determinaron que era sujeto de una reelección y como tal se llevó a cabo, ¿no? La encuesta así lo determinó también en ese momento, pero estamos seguros que se seguirán mejorando los procesos. Evidentemente, todo en esta vida es perfectible.
2: Y mire, la presidenta municipal de Acatlán dice que sí deja la alcaldía, pero llegaron juntos y se van todos. Así lo dijo Guadalupe Bárcenas.
6: Pero si lo mejor para que haya gobernabilidad en el municipio de Acatlán es un consejo municipal, que venga el consejo municipal. Ellos propiciaron la ingobernabilidad en el municipio y sin duda alguna que si me voy yo, así como llegamos juntos, pues nos vamos todos.
7: ¿Y qué estás dispuesta a hacer, a ceder, digamos?
6: La presidencia municipal.
7: De plano.
6: De plano.
2: Criminales hacen urgente que los partidos cuiden a sus candidatos. Esto es lo que dice el Partido Acción Nacional. Cateos de la Fiscalía General del Estado en San Pablo, Xochimehuacán. Hay 2 detenidos. ¿Por qué? Por robo. También le doy a conocer a ustedes que esta semana iniciarán las asambleas con vecinos de las colonias por donde pasará el cablebús. Les van a decir dónde se van a instalar las torres de este nuevo sistema de transporte. Así lo dijo José Luis García Parra.
8: Vamos a estar respetando su derecho a expresarse y a manifestarse. Cero represión. Ha habido total apertura y diálogo. Y tan hay esa apertura y diálogo que se van a hacer asambleas. Desde esta semana empiezan las asambleas en las colonias donde se van a construir las estaciones o nodos de transferencia. Se van a hacer asambleas con los vecinos.
2: También le doy a conocer que para prevenir y diagnosticar las principales faltas administrativas causadas y también las zonas de mayor incidencia, el gobierno del Ayuntamiento de Puebla trabaja en capacitación y en estos procesos. Así lo dio a conocer el presidente municipal Pepe Chedraui. Bajas, ante las bajas en Volkswagen, la Coparmex, la Canacintra y el gobierno del estado están buscando cómo apoyar temporalmente al personal que se queda fuera. Esto lo dice la Coparmex.
9: Pena comentarles también que hemos estado en pláticas con el gobernador del estado y con el secretario de Economía, Víctor Gabriel, porque vamos a hacer un trabajo en conjunto en donde nosotros vamos a estar trabajando con la industria. De hecho, ya incluimos también a Canacintra para poder abrir vacantes de empleo de los trabajadores que ahorita estén saliendo.
2: Y bueno, Puebla mantiene un crecimiento industrial por encima del promedio nacional, pero falta competitividad. Esto es lo que dicen en Pulso Puebla. Grupo Mundo Maya proyecta la expansión de infraestructura de carga del aeropuerto de Puebla. Esto es lo que confirma el secretario de Economía. Ya se están poniendo de acuerdo, para poder hacer esta situación que urge verdaderamente al aeropuerto de Puebla. Bueno, en más noticias, decirle que a través del programa de obra comunitaria se modernizarán los equipos del IMSS Bienestar. Alejandro Armenta dio dio a conocer esta situación, mientras que recibí a Tony Galli antes de su llegada a Movimiento Ciudadano, tuvo la cortesía de informarme de su incorporación.
10: Mi tarea es dialogar con todos en la medida de lo posible, y pues, con Tony Galli es un personaje de la vida pública de Puebla que ha estado trabajando durante muchos años, y yo lo conozco desde hace como 20 años, 25 años. Entonces, él es atento.
2: El ayuntamiento destinó más de 2.4 millones de pesos a la conservación de 19 inmuebles en el centro histórico. De enero a julio, 106 personas víctimas de la violencia recibieron atención de Puerta Violeta en el sistema DIF del municipio de Puebla. La obra comunitaria restituye la justicia social y la dignidad a las familias poblanas. Esto es lo que dice la secretaria del Bienestar, Laura Artemisa. Ya en la información nacional e internacional, México reprueba la prueba PISA 2025. 4 de cada 10 estudiantes no lograron alcanzar el nivel de competencia básica, mientras que el desempeño nacional se mantiene por debajo del promedio de la OCDE. Los resultados de PISA 2025 muestran una caída de 22 puntos en matemáticas, 15 puntos en lectura con respecto al año 2025, mientras que ciencias registró un descenso menor de 5 puntos, pero todos a la baja. Los estudiantes mexicanos obtuvieron en el 2025 414 puntos en ciencias, 408 en lectura, 388 en matemáticas, y estos resultados naturalmente nos ponen por abajo del promedio de los países adheridos a la OCDE. Lamentable noticia, muy mala noticia. Bueno, y en otros temas, los hermanos Farías Laguna, ¿qué cree? Bueno, pues ellos fueron los que organizaron todo el tema del huachicol, promoviendo gente en la marina y en las aduanas. Así armaron una red criminal que pues importaba, trasladaba, almacenaba y distribuía el combustible. Pues esto es lo que dio a conocer la fiscal general de la República, Ernestina Godoy, y los están centrando a ellos como los autores intelectuales y materiales de todo esto. Las autoridades catearon una bodega de Roberto Farías Laguna, donde ¿qué cree que le encontraron? Le encontraron armas y le encontraron expedientes confidenciales de la Marina, lo que hace evidente su participación en el tema del huachicol. Y del secretario nada se dice. Al secretario lo están cuidando. La unidad de inteligencia financiera, ¿qué cree? Pues que ya bloqueó las cuentas bancarias de Ricardo Jesús Velarde Cárdenas. ¿Quién es él? Bueno, fue secretario de Economía en el estado de Sinaloa durante la administración de Rubén Rocha Moya. Ya le cayeron a él desde México y ya le incautaron sus bienes. La excomisionada del Instituto Nacional de Acceso a la Información pide a la Secretaría Anticorrupción que abran el expediente de Octavio Romero, director del Infonavit. Es ilegal reservar el expediente con sus declaraciones patrimoniales. Estas tienen que ser públicas. ¿Qué esconde? ¿Por qué lo protegen? Bueno, el automóvil en el que fue encontrado el cuerpo del diputado federal de Morena en Veracruz no tiene huellas de violencia, estaba cerrado por dentro, lo que hace ver que se trató de un suicidio. Del tema habló la gobernadora Rocío Nale. Al grito de derechos humanos, comida sin gusanos y el pueblo consciente apoya al residente, los médicos residentes del Hospital General de México que se enfermaron de salmonelosis continúan manifestándose afuera de las puertas del hospital, porque hoy se sabe que fueron más de 2,000 los que se enfermaron. Enrique Insunza dejará la presidencia de la Comisión de Estudios Legislativos. Morena prepara la redistribución de las comisiones, pues ya se habían tardado, ¿no? La Comisión Reguladora de Telecomunicaciones actualizó la regulación del sistema de alertamiento por celular. Ahora también ya nos van a llegar alertas por desastres naturales, que no solamente por sismo, con otro tono, con otra alerta, pero ya también nos van a llegar. El presidente de los Estados Unidos compartió en sus cuentas de redes sociales el mapa en el que el territorio mexicano y el de Canadá ya forman parte de los Estados Unidos. Está jugando a eso, le quiere cambiar el nombre a Nuevo México por Nuevo América y esas locuras. En los deportes, en la primera jornada de la Champions League, Real Madrid frente al Inter de Milán, Porto frente al Manchester City, Borussia Dortmund frente al Villarreal y Lille frente al Real Betis, todos a la 1:00 p.m. La Real Sociedad derrotó 3-2 al Elche en el cierre de la jornada 4 de la Liga Española. Getafe 1-1 con Celta de Vigo. El defensa mexicano Iván Tona será el refuerzo del América. En Toros de Tijuana se medirán a los Olmecas de Tabasco a las 8:30 p.m. en el primero de la Serie del Rey. Y en las Grandes Ligas, Cerveceros 4-3 a Cachorros, Medias Rojas 5-2 a Angelinos, Phillies 1-0 a Bravos y Dodgers 6-3 a Rojos.
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11: El termómetro nos está marcando los 13 grados. 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

0: colombofilia es la afición a criar y entrenar palomas especialmente mensajeras. Palomo en latín es columba.
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0: Son ya las 7 de la mañana con 26 minutos, 7 de la mañana con 26 minutos. El teléfono es el 22-22-15-12-14. Y ha estado bueno el auditorio, muy participativo. Hoy, un accidente.
1: Hola Carlos Martín, buenos días a ti y a todo tu equipo. Oye, hay un choque por alcance entre un carro amarillo y una camioneta color más o menos guinda, sin daño más que a los vehículos materiales, pero sí están haciendo un trafiquerío. Ahora sí que donde vas pegado para incorporarte hacia Periférico o venirte sobre la 11, del lado derecho.
0: Muy bien, son las 7 de la mañana con 26 minutos, 7 con 26 minutos.
2: También nos están reportando una mañana con neblina ya en la zona del Parque Industrial Fins, en San Lorenzo, Almecatla, la zona de Volkswagen. Tenga mucho cuidado al conducir. Imágenes a través de nuestras redes sociales, @CarlosMartinHNX, y en Facebook búsquenos como Carlos Martín Huerta.
0: Así que hay neblina, a manejar con cuidado, por favor, con mucha precaución. Son ya las 7 de la mañana con 27 minutos, 7 con 27 minutos. Maestro, ¿qué tienes?

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2: Empieza la aventura del Real Madrid en Europa, otro de los retos que tiene José Mourinho, y además vienen después de este descalabro ante el Real Betis Balompié tras caer 1-0 en la Liga en la jornada 4 y ceder terreno muy temprano ya ante el Barcelona en esta lucha que seguramente tendrán durante el año para el decidir la Liga allá en España. Por lo pronto, bueno, pues se pierde de 3 puntos después de que el Barça goleó al Valencia por 5-0. Por cierto, ayer cerró la jornada 4 en la Liga de España con un par de partidos. El lunes por la noche, propiamente en territorio europeo, ganó la Real Sociedad por 3-2 en un buen partido ante el Elche. El Elche que dirige Martín Anselmi, viejo conocido de la afición mexicana porque estuvo como director técnico de la máquina celeste de Cruz Azul, así que el equipo vasco se llevó la victoria en esta visita. El primero en marcar fue Osien al minuto 11, después Yangel Herrera al minuto 31 marcaba el segundo, se quedó con 10 la Real Sociedad, el equipo de Anoeta al minuto 64 se fue expulsado John Martín y después vino Tomás Lemar al 67 para hacer el descuento. Fer Niño empataba para el Elche, pero Lucas Susic al minuto 90, cuando estaba expirando el partido, llegó con el gol de la victoria. Empate a 1 entre el Getafe y el Celta de Vigo, así que tablas en el marcador. Martín Satriano hizo el primero para los azulones y Carl Sastrier al minuto 57 hizo el gol del Celta. De esta manera hay empate y en España el Barça es líder, tiene 12 puntos, el Alavés tiene 10, Real Madrid y Betis con 9 puntos. Abajo el Deportivo de La Coruña, que por el momento sorprende con 8 puntos en puestos europeos, aunque está arrancando la contienda, y el Atlético de Madrid, que se rezaga en la sexta posición apenas con 7 puntos, pero repetimos, es apenas el arranque de la competencia en el fútbol europeo, así que a la espera, por supuesto, de lo que se va a llevar a cabo en cuanto al fútbol mexicano, que estará de regreso ya la actividad para la jornada. De hecho, pagar partidos pendientes de esta fecha 7, el próximo jueves habrá partido entre Pumas y los Esmeraldas de León, y hoy se entregará esta lista de los que están nominados al Balón de Oro y estos premios que se estarán entregando como parte de la campaña. Se piensa que Julián Quiñones podría aparecer ahí en esta lista, aunque obviamente de ahí a que lo gane, pues habrá una distancia importante, pero bueno, pues ya habría méritos del mexicano colombiano después de lo que ha hecho tanto allá en Arabia como con la selección mexicana en la justa mundialista. Y mencionar que el América tiene refuerzo, se trata de Iván Tona, este ya estaba en el fútbol mexicano, se lo arrebatan al Tijuana y se lo llevan para jugar con las Águilas, tiene la posición de defensa o medio de contención, así que veremos cómo lo utiliza. Ya Guillermo Almada no hubo oportunidad de repatriar a Luis Chávez, así que estarán reforzando con Iván Tona la campaña del Apertura 2026. Este jugador que es mexicano, tiene 26 años, nació en Hermosillo y que estaba, repetimos, en los Xolos, así que será jugador del equipo de las Águilas del América, de estos que juegan algunos partidos con un equipo y estarán de relevo entonces con las Águilas para esta campaña. Y hoy arranca la Serie del Rey Maestro, los Olmecas de Tabasco enfrentando a los Toros de Tijuana en el primero de la serie.
3: ¿A quién le vas?
2: Yo creo que Tijuana podría ser marcado como favorito por lo que hizo en la campaña, pero ojo que llegan muy motivados los Olmecas. De hecho, hay rachas para los dos equipos, ¿no? Tijuana llega con 9 victorias consecutivas como visitante en el playoff, y del otro lado, Olmecas ha ganado 7 de los últimos 8 partidos. Solamente perdió el primero de la serie contra Pericos, le ganó 3 a Oaxaca seguidos, y los 4 donde le pegó al equipo poblano para eliminarlos y estar en la Serie del Rey.
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2: Veo motivado a Olmecas y eso va a ser un ingrediente importante para esta serie, maestro, que arranca hoy, 8:30 allá en la frontera.
3: Y además es el equipo del peje.
2: Sí, mucha inversión hubo finalmente para esta organización en los distintos años y hasta ahora está, pues, de alguna manera rindiendo frutos con el equipo ya metido en la serie por el campeonato de la Liga Mexicana de Béisbol.
3: Muy bien, sabio maestro, muchas gracias. Comienza la Champions, ya hasta te brillan los ojitos,
2: Que llama la atención, ¿no? Siempre y hay buenos partidos, o generalmente hay buenos partidos, habrá que verlos.
3: Muy bien. 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

0: 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Y ahora está con nosotros el maestro Juan Pablo Huesca Castro. Él es el coordinador de la línea de proyectos de la Facultad de Arquitectura de la Universidad Popular Autónoma del Estado de Puebla. Y está con nosotros la doctora Lourdes Montes de Oca Méndez. Ella es catedrática de la Facultad de Arquitectura de la UPAEP. Y han logrado algo que quiero que nos platiquen y que por eso están acá. Un refugio climático sustentable lo hicieron en España. Así que presúmanme de todo esto. ¿Cómo están? Buenos días.
1: Perfecto, buenos días, muchas gracias. Pues prácticamente este proyecto se hizo por un programa que tiene la universidad que se llama Global Summer. El Global Summer es un programa que se hace en verano y que normalmente es un acercamiento de internacionalización para los estudiantes que no tienen la oportunidad de poder salir al extranjero. Vienen profesores de universidades de prestigio que tenemos ahí convenio y se hace durante 2 meses un curso intensivo. En esta ocasión la doctora Noelia de Tenerife, que es de España, vino a la asignatura de arquitectura sustentable y estuvo en colaboración con la doctora Lourdes, que es catedrática de nosotros, y que en esta materia durante el verano hicieron este proyecto que pues ya prácticamente se le está dando la importancia. Y ya nos puede platicar un poquito más la doctora Lourdes qué fue y cómo fue que lo realizaron.
0: Pues doctora, con atención la escucho.
2: Muchas gracias, buenos días. Estuvimos coordinando este proyecto. Nos acercamos junto con la doctora que vino de Tenerife a una escuela pública de allá mismo, en el que desarrollamos precisamente el proyecto de refugio climático. Esto consiste en adecuar los espacios abiertos, como pueden ser parques, o en este caso fueron las áreas libres de la escuela, de la planta física de la escuela, y ahí a través de una serie de estrategias de diseño combinadas con principios sustentables, que es la idea, que es la intención de mejorar las condiciones de confort para los estudiantes a través de un proyecto en el que se maneja, entre otras cosas, los sistemas pasivos por un lado y por el otro los materiales necesarios para la disminución de la huella de carbono. La profesora que vino es especialista en cuestiones medioambientales y bueno, combinamos este tema con la arquitectura propiamente.
0: Muy bien. Explíquele más claramente a la gente en ¿Cómo quedó finalmente este proyecto, que sin lugar a duda es un avance en la ciencia cuidando el medio ambiente?
2: Bueno, nosotros enviamos, cada uno de los alumnos hizo un proyecto y nosotros los expusimos a las personas de España. Y ahorita está en el proceso de, bueno, nosotros escogimos 2 o 3 que eran los que más cumplían. ¿En qué consiste básicamente? En realizar estructuras movibles, itinerantes, para que en momentos de mucho calor se puedan instalar y se mejoren las condiciones. Otro tipo de cuestiones es meter una paleta vegetal propia del lugar, en el que también a través de las ubicaciones, a través de los diseños, puedan mejorar esas condiciones. Al mismo tiempo que se recrea el espacio, mejoran las condiciones de confort.
0: Perfecto. Y esto se hizo, fue un trabajo conjunto México-España, la UPAEP y Tenerife.
2: La UPAEP, y se llama la Universidad de La Laguna en Tenerife, donde pertenece Noelia. Lo hicimos de manera conjunta con el trabajo de los chicos de acá de la UPAEP de arquitectura en la materia arquitectura sustentable.
0: Maravilloso que los jóvenes estén en esos escenarios internacionales. Acá siempre decimos eso. Hoy nos tenemos que preparar para trabajar en cualquier parte y en cualquier proyecto del mundo, ¿no?
1: Correcto, sí. Y de hecho, esa materia de arquitectura sustentable nosotros la tenemos como parte de la línea curricular de diseño arquitectónico, pero se los inculcamos desde el primer semestre, porque el tema sustentable, lo que les decimos, los alumnos tienen que traerlo ya tatuado, porque pues prácticamente nosotros intervenimos con todas las edificaciones. Digo, el quehacer del arquitecto es eso, y lo tenemos que hacer de manera responsable, ¿no? Entonces, en todas las asignaturas de la línea de diseño tenemos la parte sustentable, pero esta materia viene a reforzar, y no únicamente como teoría, sino como dice ahorita la doctora Lourdes, con proyectos que realmente son aplicables, y que en este caso la doctora Noelia, pues prácticamente se hizo un trabajo interdisciplinario, porque ella es ambientalista, y nosotros como arquitectos, pues muchas veces pues no somos, no tenemos la verdad absoluta, y tenemos que acercarnos a las personas especialistas para, dependiendo del tipo de proyecto, ver quiénes nos pueden aportar para dar diseños cada vez más innovadores y que respondan a las necesidades de la sociedad.
0: Muy bien. Pues sí, ahora ya se tiene que trabajar de manera multidisciplinaria, ¿no?
2: Exactamente. Y precisamente en esta escuela hay un trabajo interesante que ellos están desarrollando para aplicar estos principios ya de manera práctica. Entonces, todo lo que es recolección de aguas, reutilización, paneles solares, ahorro de energía, todo eso ya lo están haciendo porque es una escuela técnica. Entonces, ahorita se van a publicar los trabajos de los chicos de aquí para que adopten algún proyecto en especial y puedan empezar a desarrollarlo.
0: Pues enhorabuena, muchas felicidades por esto.
1: Así es, y ya lo que les decíamos, ¿no? En la facultad estamos haciendo diferentes concursos, estamos participando con diferentes consejos o con sociedad, por ejemplo también en la materia de crítico urbano se estuvo trabajando ahí con unos parques industriales, que también ahí tenemos la información, y pues si quieren igual en la página de upaep.mx, en la Facultad de Arquitectura los recibimos, pueden tener ahí un acercamiento con clases, muestras, etcétera. Entonces pues los invitamos a que conozcan más de lo que estamos haciendo.
0: Muy bien, pues muchas gracias.
2: No, al contrario, muchas gracias a ustedes.
0: Que tengan un buen día.
2: Muchísimas gracias, igualmente.
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4: Libre.
3: La circulación es rápida y constante si tu destino es calle 19 Oriente desde avenida 24 Sur hacia calle 10 Sur. Tenemos un avance constante en avenida Nacional, esto desde avenida 55 Poniente hacia avenida 105 Poniente. Y no hay tráfico si tu destino es el Boulevard 22 Sur, esto desde avenida San Claudio hacia el circuito Juan Pablo II.
4: Clima.
3: En estos momentos el termómetro nos marca 13 grados, abrígate muy bien antes de salir. ¿Todo listo para iniciar tu viaje? Síguenos en X a través de @tráficopuebla y revisa la mejor ruta para llegar a tiempo a tu destino. 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

0: Son las 7:45, 7:45. 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
0: ¿Qué hubo, doctor Sergio Asia Robles? ¿Cómo está?
2: ¿Qué tal, Carlitos? Muy buenos días, aquí enojado.
0: A usted nunca lo he visto enojado. ¿Sí se enoja?
2: Qué triste es que reprobemos...
0: Entonces, ¿está enojado o está triste?
2: Pero las dos cosas. Porque triste sería que no tuviera solución. Pero esto sí tiene solución y no la queremos tomar. O sea, cualquier país que sea inculto y que abandone a sus niños es un país que va al fracaso.
0: Sí.
2: Entonces, por eso estoy enojado.
0: Y nosotros vamos en una tendencia a la baja.
2: Y solo vemos pasar a los países. China estaba muy abajo de nosotros, ya nos pasó.
0: Y ya nos pasó.
2: Y Corea del Sur, y Singapur, y los que quieras. Y ahí viene Latinoamérica igual, pujando para adelante y México para atrás. Entonces, hoy voy a hablar de otra cosa, algo que sí podemos resolver, que es la seguridad de los niños al regresar a clases, si es que así se pueden llamar. Entonces, es muy importante que las familias entiendan lo que es higiene para los niños. Primero, enseñémoslos a lavarse las manos. Las lavado de manos junto con las vacunas son las maniobras que más vidas humanas han salvado en la historia. Algo tan sencillo como llevar a vacunar a los hijos y lavarse las manos antes de comer y después ir al baño... salva vidas, incluso los doctores del Hospital General pudieron haberse salvado si los cocineros se hubieran lavado las manos después de ir al baño y no llenarlas de caca.
0: De calabaza.
2: Sí.
0: Fueron más de 2,000 médicos residentes.
2: Otra vergüenza.
0: Enfermos de...
2: Otra vergüenza. De bacterias fecales.
0: Sí, cacaraca. Sí, sí.
2: Y además no tenían medicina. Y además... O sea, una vergüenza tras otra.
0: Es que es increíble que le den de comer a los médicos residentes del hospital más grande alimentos contaminados.
2: Afuera del Hospital General hay un pasillo de siempre que hay muchos, muchos puestecitos. Le llaman el pasillo de la salmonela. Es más seguro ir a comer garnachas en la calle que comer en el comedor del hospital.
0: Increíble, ¿no?
2: Qué vergüenza.
0: Qué vergüenza, pero y luego no tenía ni cómo curar a tanto médico, porque
2: además,
0: pues eran muchos de enfermos de lo mismo.
2: Sí, y de lo mismo en terapia intensiva, y decían que no estaban en la negación y echar la culpa a otros es la política nacional. Bueno,
0: pero sus gritos de la manifestación de ayer son muy buenos.
2: Ah, sí.
0: Derechos humanos, comida sin gusanos.
2: Sí,
0: esa era una, ¿no?
2: Está
0: y luego el pueblo consciente apoya al residente.
2: Y son los médicos que nos van a curar, o sea, es ya.
0: Se enfermaron ellos mientras se atendían entre ellos y luego pues dejaban de atender los que estaban enfermos a los pacientes del hospital.
2: Hospital más grandes del país que se hacen especialistas de todo. Bueno, volvemos al tema.
0: Sí,
2: el aseo dental. También los niños deben lavarse los dientes después de cada comida. El lunch no debe complementar el desayuno, no lo debe sustituir. Y la cantidad, pues la ajusta el niño, la actividad física, la edad. ¿Qué debe contener un lunch? Una fruta, verduras, una proteína, huevo, pollo, cereal, agua simple. ¿Sí? Un sándwich de pollo, una fruta, quesadilla, yogur natural, en fin. Y no deben obligar al niño a que se lo acabe. Y por supuesto no darle dinero. Deben evitarse los refrescos, los jugos, las bebidas deportivas, los pastelitos, las fritangas. Todo lo que venden en las tiendas de conveniencia, todo es malo para la salud. ¡Aléjense! ¿Sí? Entonces, los alimentos deben transportarse en loncheras con refrigerante. No deben permanecer en el sol, se echan a perder. Imagínense el sándwich de la mañana y se lo comen a las 12 del día, estuvo caliente toda la mañana, pues se descompuso y ya se enfermó el chamaco. Otra cosa importante, prevenir accidentes, caídas, golpes, cortaduras. Es responsabilidad de la escuela que los pasillos y las escaleras estén despejados, secos y bien iluminados. Los juegos infantiles, las porterías requieren mantenimiento y deben utilizarse bajo supervisión. Los padres de familia deben supervisar que haya agua, que haya jabón, que los baños estén limpios. Es muy importante que los padres de familia se involucren y exijan que haya limpieza y mantenimiento en las escuelas. Las mochilas, ya lo mencionaba en días anteriores, que no debe exceder el 10% del peso corporal del chamaco. Si el niño está encorvado o se le marcan los hombros por la mochila, está muy pesada. Ayúdenlo, compren una de rueditas o...
0: No, las de rueditas están prohibidas en las escuelas también.
2: Bueno, pues esas no, las menos carga en las espaldas de los chamacos. En los traslados, señora, por favor, que sus hijos vayan con cinturón de seguridad, que no anden sacando la cabeza por las ventanas y no se estacionen en doble fila, estaciónense más adelante, caminen una calle, no les va a pasar, no van a morir, no, por favor, caminen un poquito para llevar a sus hijos, no se estacionen en doble o triple fila y obstruyen la circulación de todos los católicos que andamos en el camino. Las infecciones. Cada vez que los niños entran a la escuela, los consultorios se llenan de chamacos infectados. El contacto cercano, la convivencia facilitan la transmisión de enfermedades, el COVID, la influenza, el pie, mano, boca, el sarampión, la conjuntivitis. ¿Y cómo vamos a prevenirlo? Pues hay que vacunar a los chamacos, hay que ventilar las aulas, hay que lavarse las manos, cubrirse el antebrazo al toser y, por supuesto, si el chamaco tiene fiebre, tiene tos, tiene diarrea, no lo lleven a la escuela. ¿Qué necesidad? Está cansado, no va a rendir.
0: Nada más va a contagiar.
2: Entonces, un niño bien vacunado, que sabe lavarse las manos, que se lava los dientes, que elige alimentos saludables, reconoce un peligro y comunica cuando se siente mal, está mejor preparado para disfrutar la escuela con más seguridad.
0: Muy bien. Pues así, sí. Así tiene que
2: ser. ¿Anotaron todo, señoras?
0: Pero viene usted muy soñador.
2: Así es.
0: Eso de la realidad está alejado. Muy lejos.
2: Pero es cosa de querer. Sí. Vamos a ponerle un tinaco a la escuela, vamos a poner una cisterna, vamos a poner un lavabo, vamos a cooperar no para dinero, el
0: jabón, no hay presupuesto,
2: vamos a poner
0: no
2: hay papel higiénico,
0: no hay
2: vamos a destapar los baños, vamos a barrer las calles,
0: no
2: vamos a cuidarnos
0: no
2: para
0: hay
2: llegar.
0: Presupuesto. No hay.
2: Bueno, no. Sigamos pecando.
0: Ese cierre me gustó, para que vea.
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0: 5 minutos antes de las 8 de la mañana.
3: Hay una persona atropellada ahí por San Felipe. Con precaución, tenga cuidado porque solamente está un carril abierto ahí en la autopista México-Puebla. Eso está provocando el tráfico antes de la desviación hacia San Felipe. Y también hay tráfico pesado en el puente de Xonacatepec rumbo a los estadios. Están totalmente detenidos.

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17: Y aquí le presento este resumen de noticias. Y mire, comenzamos diciéndole que detienen a 9 personas, entre ellas el alcalde de Esperanza, la exsecretaria de Seguridad y el hermano del presidente municipal se dedicaban al robo de mercancía en la autopista.
18: La operación inició el día de hoy, alrededor de las 3 de la mañana, y los resultados que se informan que fueron detenidas 9 personas vinculadas con una estructura criminal dedicada al robo de autotransporte de carga, extorsión, secuestro y delitos de alto impacto en la carretera Puebla-Veracruz. Entre las personas detenidas se encuentra Isaac N., presidente municipal de Esperanza.
17: En Puebla es bienvenido el operativo Enjambre, que va contra las autoridades coludidas con la delincuencia. Esto lo dice el gobernador Alejandro Armenta.
19: García Harfuch, porque es ejemplo de la actitud proba con la que está atendiendo la seguridad en nuestro país y desde luego bajo el mandato, la directriz de nuestra Presidenta de la República. Hay coordinación, hay apego a la ley, hay cero impunidad.
17: Y Morena reconoce que le entregó la reelección al alcalde de Esperanza y que ahora reforzarán sus filtros para que no les vuelva a pasar.
20: Ellos hacen llegar de los elementos con los que se cuentan, verídicos, veraces, en ese momento. Ellos determinaron que era sujeto de una reelección y como tal se llevó a cabo, ¿no? La encuesta sí lo determinó también en ese momento, pero estamos seguros que se seguirán mejorando los procesos. Evidentemente, todo en esta vida es perfectible.
17: Y mire, la presidenta municipal de Acatlán dice que sí deja la alcaldía, pero llegaron juntos y se van todos. Así lo dijo Guadalupe Bárcenas.
21: Pero si lo mejor para que haya gobernabilidad en el municipio de Acatlán es un consejo municipal, que venga el consejo municipal. Ellos propiciaron la ingobernabilidad en el municipio y sin duda alguna que si me voy yo, así como llegamos juntos, pues nos vamos todos.
22: ¿Y qué estás dispuesta a hacer, a ceder, digamos?
21: La presidencia municipal.
22: De plano.
21: De plano.
17: Criminales hacen urgente que los partidos cuiden a sus candidatos. Esto es lo que dice el Partido Acción Nacional. Cateos de la Fiscalía General del Estado en San Pablo Xochimehuacán. Hay 2 detenidos. ¿Por qué? Por robo. También le doy a conocer a ustedes que esta semana iniciarán las asambleas con vecinos de las colonias por donde pasará el cablebús. Les van a decir dónde se van a instalar las torres de este nuevo sistema de transporte. Así lo dijo José Luis García Parra.
23: Vamos a estar respetando su derecho a expresarse y a manifestarse. Cero represión. Ha habido total apertura y diálogo. Y tan hay esa apertura y diálogo que se van a hacer asambleas. Desde esta semana empiezan las asambleas en las colonias donde se van a construir las estaciones o nodos de transferencia. Se van a hacer asambleas con los vecinos.
17: También le doy a conocer que para prevenir y diagnosticar las principales faltas administrativas causadas y también las zonas de mayor incidencia, el gobierno del Ayuntamiento de Puebla trabaja en capacitación y en estos procesos. Así lo dio a conocer el presidente municipal Pepe Chedraui. Bajas, ante las bajas en Volkswagen, la Coparmex, la Canacintra y el gobierno del estado están buscando cómo apoyar temporalmente al personal que se queda fuera. Esto lo dice la Coparmex.
24: Pena comentarles también que hemos estado en pláticas con el gobernador del estado y con el secretario de Economía, Víctor Gabriel, porque vamos a hacer un trabajo en conjunto en donde nosotros vamos a estar trabajando con la industria. De hecho, ya incluimos también a Canacintra para poder abrir vacantes de empleo de los trabajadores que ahorita estén saliendo.
17: Y bueno, Puebla mantiene un crecimiento industrial por encima del promedio nacional, pero falta competitividad. Esto es lo que dicen en Pulso Puebla. Grupo Mundo Maya proyecta la expansión de infraestructura de carga del aeropuerto de Puebla. Esto es lo que confirma el secretario de Economía. Ya se están poniendo de acuerdo, para poder hacer esta situación que urge verdaderamente al aeropuerto de Puebla. Bueno, en más noticias, decirle que a través del programa de obra comunitaria se modernizarán los equipos del IMSS Bienestar. Alejandro Armenta dio a conocer esta situación, mientras que recibí a Tony Gali antes de su llegada a Movimiento Ciudadano. Tuvo la cortesía de informarme de su incorporación.
2: Mi tarea es dialogar con todos en la medida de lo posible. Y pues, con Tony Gali, es un personaje de la vida pública de Puebla que ha estado trabajando durante muchos años. Y yo lo conozco desde hace como 20 años, 25 años. Entonces, él es atento.
17: El ayuntamiento destinó más de 2.4 millones de pesos a la conservación de 19 inmuebles en el centro histórico. De enero a julio, 106 personas víctimas de la violencia recibieron atención de Puerta Violeta en el sistema DIF del municipio de Puebla. La obra comunitaria restituye la justicia social y la dignidad a las familias poblanas. Esto es lo que dice la secretaria del Bienestar, Laura Artemisa. Ya en la información nacional e internacional, México reprueba la prueba PISA 2025. 4 de cada 10 estudiantes no lograron alcanzar el nivel de competencia básica, mientras que el desempeño nacional se mantiene por debajo del promedio de la OCDE. Los resultados de PISA 2025 muestran una caída de 22 puntos en matemáticas, 15 puntos en lectura con respecto al año 2025, mientras que ciencias registró un descenso menor de 5 puntos, pero todos a la baja. Los estudiantes mexicanos obtuvieron en el 2025 414 puntos en ciencias, 408 en lectura, 388 en matemáticas, y estos resultados naturalmente nos ponen por abajo del promedio de los países adheridos a la OCDE. Lamentable noticia, muy mala noticia. Bueno, y en otros temas, los hermanos Farías Laguna, ¿qué cree? Bueno, pues ellos fueron los que organizaron todo el tema del huachicol, promoviendo gente en la marina y en las aduanas. Así armaron una red criminal que pues importaba, trasladaba, almacenaba y distribuía el combustible. Pues esto es lo que dio a conocer la fiscal general de la República, Ernestina Godoy, y los están centrando a ellos como los autores intelectuales y materiales de todo esto. Las autoridades catearon una bodega de Roberto Farías Laguna, donde ¿qué cree que le encontraron? Le encontraron armas y le encontraron expedientes confidenciales de la Marina, lo que hace evidente su participación en el tema del huachicol. Y del secretario nada se dice. Al secretario lo están cuidando. La unidad de inteligencia financiera, ¿qué cree? Pues que ya bloqueó las cuentas bancarias de Ricardo Jesús Velarde Cárdenas. ¿Quién es él? Bueno, fue secretario de Economía en el estado de Sinaloa durante la administración de Rubén Rocha Moya. Ya le cayeron a él desde México y ya le incautaron sus bienes. La excomisionada del Instituto Nacional de Acceso a la Información pide a la Secretaría Anticorrupción que abran el expediente de Octavio Romero, director del Infonavit. Es ilegal reservar el expediente con sus declaraciones patrimoniales. Estas tienen que ser públicas. ¿Qué esconde? ¿Por qué lo protegen? Bueno, el automóvil en el que fue encontrado el cuerpo del diputado federal de Morena en Veracruz no tiene huellas de violencia, estaba cerrado por dentro, lo que hace ver que se trató de un suicidio. Del tema habló la gobernadora Rocío Nale. Al grito de derechos humanos, comida sin gusanos y el pueblo consciente apoya al residente, los médicos residentes del Hospital General de México que se enfermaron de salmonelosis continúan manifestándose afuera de las puertas del hospital, porque hoy se sabe que fueron más de 2,000 los que se enfermaron. Enrique Insunza dejará la presidencia de la Comisión de Estudios Legislativos. Morena prepara la redistribución de las comisiones, pues ya se habían tardado, ¿no? La Comisión Reguladora de Telecomunicaciones actualizó la regulación del sistema de alertamiento por celular. Ahora también ya nos van a llegar alertas por desastres naturales, que no solamente por sismo, con otro tono, con otra alerta, pero ya también nos van a llegar. El presidente de los Estados Unidos compartió en sus cuentas de redes sociales el mapa en el que el territorio mexicano y el de Canadá ya forman parte de los Estados Unidos. Está jugando a eso, le quiere cambiar el nombre a Nuevo México por Nuevo América y esas locuras. En los deportes, en la primera jornada de la Champions League, Real Madrid frente al Inter de Milán, Porto frente al Manchester City, Borussia Dortmund frente al Villarreal y Lille frente al Real Betis, todos a la una de la tarde. La Real Sociedad derrotó 3-2 al Elche en el cierre de la jornada 4 de la Liga Española. Getafe 1-1 con Celta de Vigo. El defensa mexicano Iván Tona será el refuerzo del América. En Toros de Tijuana se medirán a los Olmecas de Tabasco a las 8:30 de la noche en el primero de la Serie del Rey. Y en las Grandes Ligas, Cerveceros 4-3 a Cachorros, Medias Rojas 5-2 a Angelinos, Phillies 1-0 a Bravos y Dodgers 6-3 a Rojos.
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25: Como la palabra a Dios es una invocación al ser supremo y los socialistas vascos no creían en él, inventaron una palabra agur para despedirse. La sacaron de la palabra augurio, que es una predicción, algo que se dice que va a suceder en el futuro.
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10: Disfruta tu camino, feliz mañana.
11: Aviso.
10: Lamentablemente se registra un accidente en circuito Juan Pablo II. Esto es a la altura de Avenida 24 Sur.
11: Detenido.
10: En el carril de la Rosa entre calle 42 Norte y calle 50 Norte. Tenemos también tráfico en Avenida 25 Poniente entre calle 17 Sur y calle 9 Sur. La circulación es lentísima en Avenida Héroe de Nacozari. Es entre el Boulevard Norte hacia Avenida 70 Poniente. Y déjame comentarte que ya hay tráfico en Avenida 39 Oriente. Es entre calle 18 Sur y el Boulevard 2 de Octubre.
11: Clima.
10: 14 grados, está marcando el termómetro. Esperamos una máxima en 23. Soy Rocío, no le cambies. Quédate en Amor 103.3.

0: Bueno, y ahora aquí con nosotros, Tony Gali. Me da mucho gusto saberte, Tony, ¿cómo estás?
1: Bien, gracias, gracias, Carlos Martín. Muchas gracias, hermano.
0: A ver, cuéntame qué fue lo que hizo que regresaras ahora a Movimiento Ciudadano. Que hay que decir algo, Tony Gali ha hecho mucho trabajo de política, ha hecho mucho trabajo de gobierno, ha hecho mucho trabajo del municipio, pero nunca ha militado en un partido. No sé si hoy va a militar o no, pero vamos a comenzar por ahí. ¿Regresas a Movimiento Ciudadano libre como ciudadano, como lo ha sido hasta hoy, Tony?
1: Hasta hoy soy ciudadano, o sea, me invitó Dante Delgado, que es un amigo de hace muchos años, que me acompañó en el 2013 para la campaña a la presidencia municipal, él y Movimiento Ciudadano, y ahora me invita como delegado estatal, nacional. ¿Por qué te digo que hasta ahorita? Porque a fin de mes vamos a hacer un evento aquí en Puebla, ya que haya pasado todo este aguacero, ¿sí?, para que yo me afilie al partido Movimiento Ciudadano, porque jamás me he afiliado a ningún partido político en mis 42 años de carrera ininterrumpida, hasta que en el 2018 se tuvo que interrumpir, 8 años fuera de la política, y hoy, gracias a esta invitación, a que creo en Movimiento Ciudadano, a que veo amigos que hacen la paz, a que es un partido que no se pelea, ¿sí? Si tú ves cualquier partido, todo el tiempo se están peleando, ¿no? En cámaras, en esto, se insultan, se gritan. Y aquí, por ejemplo, que me gustó y que platiqué con ellos, es no se vale meterse con gobierno federal, con gobierno estatal, con gobierno municipal, nada. Aquí estamos trabajando para los ciudadanos, para las ciudadanas, con ciudadanos, con ciudadanas, como te estamos invitando a ti. Y eso fue lo que más me pareció, independientemente de toda estos valores que lleva el partido, porque es un partido que ha venido jalando poco a poco, ¿sí? Sumando, y hoy está sumando a muchos liderazgos, se puede decir, para que estén en los 32 estados del país, trabajando, obviamente, para sumar más simpatizantes y tener una competencia en el 2027 que favorezca.
0: ¿Te apartaste 8 años de la política, de la grilla?
1: Ocho años. Estuve 3 años aquí en Puebla cuando salí, cuando estaba en Barbosa. Hice 2 libros, ¿no? Y luego decidí, mi hija tiene 6 años viviendo fuera de México, irme un año para allá, estar con ella.
0: A trabajar de abuelo,
1: luego ya me regresé, aquí estoy, tuve la fortuna, cuando llega Circo Salomón me llama, es que es allá, ya regrésate, ¿no? Pues no hay nada, o sea, sí, ya sé que todo lo que hicieron esto, pues ya está, estuvo mi gente trabajando, obviamente, ante tantas cuestiones que decían y sacaban, y ya, aquí estamos tranquilos de Puebla, no me he movido, ¿no?
0: Muy bien, y ahora todo mundo da por hecho que vas a ser candidato a la presidencia municipal. Apareces en Movimiento Ciudadano y dices, a ver, no viene a ser delegado, ni viene a ser parte de la militancia del partido. No sé, te digo, es una figura y por aquí apareciste y mucha gente da por hecho que vas por eso y se levantó una de polvo impresionante.
1: Pues sí, yo no sé por qué se levantó, porque déjenme hablar, ¿no? O sea, yo acabo de llegar y ni siquiera he dicho las primeras palabras. Definitivamente te digo, y se lo digo al amigo viéndolo a los ojos, no voy a ser presidente municipal. No me interesa. Ya fui presidente municipal,
0: ¿sí? No, pero ya fuiste presidente municipal y ya fuiste gobernador.
1: Sí, por eso, sí, ya. Secretario, ¿sabes? No, por eso. No me interesa porque salimos muy bien, porque la ciudadanía nos acepta, porque conoce nuestro trabajo, conoce el cumplimiento, que quedamos muy bien, en fin. Entonces, se complica ahorita mucho ese tipo de situaciones. ¿Qué me interesa? Cumplirle al partido que hoy me abre las puertas, ¿sí? Me abre las puertas, me dicen, ¿qué vas a hacer? Pues caminar, maestro, lo que siempre he hecho. O sea, caminar la capital, caminar mis 7 regiones, buscar a los mejores liderazgos, buscar a los mejores candidatos que te puedan servir, sobre todo revisándolos perfectamente, que no estén metidos en la maña o en alguna cosa de estas, porque ya ves cómo...
0: No, luego, tenemos una lista de impresentables.
1: Exactamente. Que bueno, todos son inocentes hasta que no resulta lo contrario y todos están haciendo un juicio, ¿no? Entonces, vamos a darle el beneficio de la duda. Pero sí, de antemano, checarlos de una vez, ir viendo, ir continuar en la estructura, sobre todo en los comités ciudadanos, en los comités municipales y con ciudadanos, que eso es lo importante, porque ¿qué le interesa al Movimiento Ciudadano? Los jóvenes, las mujeres, obviamente, y el capital de algunos que ya hayan trabajado y que hayan entregado resultados buenos para las diferentes...
0: Bueno, pero si no quiere ser presidente municipal y no quiere ser gobernador, entonces ¿qué quiere ser?
1: Quiero sacar buenos números. Si sacas buenos números, ¿sí? Ya entonces puedes pedir o puedes ver que una, pero presidente municipal, no.
0: Presidente municipal,
1: no. No.
0: Vas a empezar a trabajar y vemos en tres años.
1: Que no se pongan nerviosos, o sea, ni los partidos, o sea, el partido Movimiento Ciudadano no es de pelea, te digo. No.
0: Es más, de confrontación.
1: Exactamente, no nos vamos a confrontar, lo que dicen, no voy a responder, ¿sí? Es decir, dice fulana, mengano, perengano, no les voy a responder.
0: Oye, el gobernador habló bien de ti, dijo que habías platicado con él antes de tu reaparición, que le informaste que ibas a venir de regreso a la política de partido y que él lo ve bien.
1: Así es. Como tiene que ser.
0: Habló de, incluso te reconoce el nivel con el que te manejas dentro de la política.
1: Y le agradezco mucho porque somos amigos, porque el gobernador lo conozco hace muchos años, más de 25 años, y efectivamente, o sea, hay una cortesía política siempre. 8 años sin decir una palabra. Lo que tú dices, ¿por qué reapareces? Porque aparezco, porque tengo una invitación ahorita formal, ¿no? Si no, no tienes por qué. Nunca hablé mal de ningún gobernador, aunque me golpeara, ¿sí? Jamás, ¿para qué? Entonces, en este sentido, la cortesía política siempre es cuando te invitan, pues le pedí al señor gobernador autorización de verlo, inmediatamente me hizo favor de recibirme, le comenté, me invitaron, bla, bla, bla, lo que te acabo de decir, y me dice el gobernador, ¿está bien? ¿Es tu decisión? Sí, señor, es mi decisión. ¿No? Adelante, maestro. ¿No? Que te vaya bien. Te deseo suerte, ¿no? Pues muchas gracias, gobernador. Yo le agradezco a usted. En fin, o sea, lo que es la cordialidad entre un exgobernador humildemente con un gobernador.
0: ¿Y con tu paisano, Pepe Chedraui?
1: Igual, somos amigos, o sea, nunca nos hemos peleado, o sea, de ninguna manera. Al contrario, trabajamos intensamente el 24 para... Obviamente, hasta ganar el Distrito 9 con 138,000 votos y demás para llevar a todos ellos a los puestos en los que están. Entonces, somos amigos realmente, ¿no? No tenemos
0: ¿por qué no le vienes esperando a competir por la alcaldía? Queda no, claro. No. Ahora, mucha gente dice, no, es que ese Esquirol de Morena al Tony Gali, por eso regresa.
1: Para nada, o sea, para nada. Pues ya viste lo que declaró Morena, ¿no? Ya viste, ¿no? Entonces, no, Movimiento Ciudadano es un partido que trabaja, obviamente, solo, ¿sí? Inclusive me preguntaban de coaliciones, le digo, hasta donde yo sé, el partido va solo en esta, yo no sé si posteriormente haya coaliciones o no coaliciones, pero es un partido con moral, con civismo, con valores, que lo he visto trabajando con los jóvenes, que lo he visto trabajando con las mujeres.
0: Yo siempre digo que la historia se encarga de poner a cada quien en su lugar. Y creo que vinieron tiempos en donde descalificó todo mundo el trabajo que hicieron ustedes cuando estuvieron en el gobierno, pero conforme avanzan los años, entonces empieza a tomar cada quien de veras el tamaño en la historia. Y a ti no te fue mal.
1: No, gracias a Dios trabajamos muy bien. Yo le agradezco a Rafael, que en paz descanse, el haber trabajado con él, que me haya integrado a su equipo, porque él ya traía un equipo. Yo era el más grande de todos, incluso más grande que don Luis Maldonado, que en paz descanse. Entonces era el mayor, teníamos palabra, teníamos voto, ¿no?
0: Y resultados.
1: Y resultados en su gobierno como secretario de infraestructura, haciendo pues, lo que no se había hecho, ¿no? Avenidas de concreto, puentes, o sea, cosas que sirvan, ¿no? No obras inservibles. Y también, bueno, como presidente municipal, pues de igual manera, en corto tiempo, como gobernador, también un año y 10 meses, pues Urgía, o sea, me aventaba cinco...
0: Como gobernador hiciste la ruta 3, ¿no?
1: De ruta. La ruta 3 de rutas y Carmelitas, por ejemplo.
0: Carmelitas
1: que es importante.

0: gobernadores, y lo he dicho hasta públicamente, como Hidalgo o como Quirino, que se fueron por alguna razón, porque no sé, yo no vendí el estado, yo aquí me quedé, yo estuve en la elección, pasé la elección, etcétera, etcétera, etcétera, como fue, ¿no? Y aquí sigo, es decir, yo no tuve que decir, puta, ya va a ganar Morena por tantos puntos y ahí nos vemos, que les vaya bien.
1: Y a correr, ¿no?
0: ¿No? O ya me ofrecieron esto, ¿no? Sí tuve ofrecimientos, sí tuve algunas cosas, pero pues siempre volvemos a lo mismo, a la familia, a los valores. Soy empresario poblano, he caminado Puebla desde que nací y obviamente puedes regresar a tu estado con esa tranquilidad, a tu capital, lo que otros no pueden hacer, ¿no?
1: Muy bien. Pues vamos a ver, porque dices, no voy a ser presidente municipal, ok, lo entiendo, quién sabe después, gobernador.
0: Ya no puedo.
1: ¿Ya no puedes
0: por ley? No puedo, fui constitucional ya por ley, no, yo fui votado, no fui interino.
1: Pero no sería ninguna reelección, ¿no se puede?
0: No se puede, fui... Por corto tiempo, pero fui constitucional. A mí sí me costó la campaña.
1: Convenciste y votaron por ti.
0: Convencí.
1: Y la gente ahí está.
0: Trabajábamos un cierre y la gente muy bien con nosotros, con la familia. O sea, Dinora trabajando, igual mi esposa, mi hijo, en un partido distinto, pero respetándonos, ¿no? Siempre platicando
1: está en el verde.
0: Como familia, sí, él está en el verde. Yo lo platicamos cuando le dije, oye, me están invitando porque me dijo, sí, todo este rollo, etcétera, etcétera.
1: ¿Qué
0: etcétera.
1: Pasa?
0: Oye, jefe, ¿qué onda, no? Pues no, que tranquilo, que ya estaba separado. Le digo, sí, pero siempre esto, y mira, te muestro el trabajo que tiene Movimiento Ciudadano, ¿sí?
1: Diputado federal, sí.
0: Pues hay que esperar, fíjate que lo que siempre digo, lo digo de corazón, tengo que entregar resultados. Si yo logro, ¿sí?, convencer a muchos poblanos de integrarse a Movimiento Ciudadano, pues ya veremos, ¿no? Porque si tú entregas buenos resultados, entonces pues te pueden ofrecer, como decíamos hace rato, ¿no? La gubernatura, esto y otro. Si no hubieras trabajado tan intensamente en infraestructura, pues no te ofrecen la municipal, ¿no? Si no trabajas bien la municipal, pues no, tampoco vueles para acá.
1: Tony, muchas gracias.
0: Muchas gracias.
1: Qué gusto tenerte hoy aquí con nosotros.
0: Te agradezco mucho tu paciencia y tu amabilidad y tu amistad.
1: Somos amigos.
0: Gracias.
1: Gracias.
0: Siempre. Gracias a ti.
1: Gracias.

0: 8:32, choque en el Boulevard Hermanos Cerdán a la altura del Hotel Marriott. También nos están reportando tráfico en la caseta de Amozoc en dirección hacia Puebla. Es por dos autobuses que se quedaron parados, uno en el de alta y otro en el de baja. No hay paso, tenga mucho cuidado. También nos están reportando, dice Carlos Martín, urge transporte de la ruta 14. Las personas van colgando y esto puede ser pues muy peligroso tanto para los conductores como para las personas que van viajando. Y nos están reportando, dice Carlos Martín, hay tráfico ahí en la 7 Oriente y la 16 de septiembre, y es que hay unos autobuses y camiones que se están estacionando sobre la 7, ahí a la altura de la 16 de septiembre, porque están grabando una serie de Netflix, y nos están compartiendo un video, ya están ahí los camiones con todo el equipo de iluminación y todo. Muchísimas gracias por compartir. Recuerde, hay tráfico por reducción de carril ahí en la 7 Oriente, desde la 16 de septiembre y la 3, ahí están los camiones. También nos están reportando buenos días, tráfico abundante en la carretera federal desde Amozoc hasta el entronque de Amelucan a vuelta de rueda.
1: Muy bien, son ya las 8:33. ¿Quiere vender su oro?
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0: 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Son ya las 8 de la mañana con 35 minutos, 8 con 35 minutos, y está aquí con nosotros el doctor Carlos Hernández de Hernández. ¿Qué hubo, doctor?
1: Muy buenos días, excelente mañana, excelente, muy bien.
0: ¿Qué nos traes hoy?
1: Pues mira, platicarle a la gente que nos está escuchando y más que nada concientizarla. Normalmente tenemos que hacernos un chequeo al año, un chequeo médico, de ver cómo estamos en nuestro estado general. Y hay pacientes que increíblemente cuando me van a visitar me dicen que tienen 10 o 12 años sin acudir al dentista, que tienen 15 años sin hacerse una limpieza dental, sin hacerse un chequeo, sin hacerse una revisión. Verdaderamente es muy triste, porque si usted lo hiciera cada año, sería exactamente esto, sería una inversión y no sería un gasto. De lo contrario, se vuelven los tratamientos mucho más tardados, pero mucho más tardados. Hay pacientes que tardan en rehabilitarlos hasta 6 meses, 5 meses, por temas de laboratorio, por temas de cotización, por temas de tiempos incluso, y es mucho más complicado poder hacer estos tratamientos que pudiesen haber sido sencillísimos. 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Y así de fácil y así de sencillo, usted estaría del otro lado. 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
0: Está muy bien, doctor. 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Si usted llama, no contestan. 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
1: Sí, sí, por supuesto. Es evidente que nosotros podemos dejar de hacer muchas cosas, desgraciadamente, si nos lastimamos un brazo, un hombro, una pierna, pues andamos cojeando o de plano no salimos. Pero lo que sí no podemos dejar es de comer. Como decía mi mamá, a todos se acostumbra uno
0: menos
1: a no comer. Entonces esto es fundamental que lo tenga bien. Y mira, Carlos, también quiero rematar diciendo que de cada 10 pacientes a nivel mundial, 9 pacientes tienen caries. Es una pandemia realmente muy complicada, muy difícil.
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0: 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El 90%.
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0: O sea, usted que nos está escuchando seguro tiene una.
1: 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O sea, muchísimas veces los pacientes tienen completamente detectado que tienen 2, 5, 10 caries y dicen, pero ¿cómo no me duele? Pues no hago nada. ¿Y qué es lo que pasa? 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
0: 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Muy bien, doctor, muchas gracias.
1: Gracias a ustedes, que tengan buena semana.
0: Muy bien.
1: Igualmente.
0: Hasta luego, muy, muy buen día. Gracias. Bueno, son ya las 8:40 minutos. A ver, vamos viendo qué dice el auditorio.
2: No, se están reportando, dice Carlos Martín, ojalá puedas ayudarnos con este reporte. Aquí, pues tiraron un poste de Telmex y no lo han reparado. Ya tiene más de un mes, es mi colonia... Es Guadalupe, Xonacatepec, calle 30 de abril, código postal. Nos está mandando todos sus datos. Lo solicitamos, por supuesto, al ayuntamiento para que lo revisen con la empresa. Hay un choque en la 11 sur a la altura del centro sur. Está muy feo el tráfico en esta zona. A una cuadra más adelante hay otro choque. Tenga mucho cuidado. Y también nos están reportando, dice, por favor, Carlos Martín, hay tráfico en la 11. No, solamente es el accidente que les reportábamos. Y dice, Carlos Martín, te voy a mandar esta foto, pero no te enojes. Dice, esto no es un basurero. Alguien se le ocurrió venir a la 11 Sur, ahí a la vuelta del Mercado de Sabores, y aventar su basura.
0: Qué poca. Híjola, qué coraje da que hagan eso. ¿Por qué? O sea, ¿por qué ensuciar los camellones de una vialidad tan importante? Ya ahí tiró su bolsa negra con basura y él ya se deshizo del problema y el problema ahora es del municipio, ¿no? Hay que ir a recoger esa basura. Bueno, increíble. Son ya las 8:42 minutos. Y ahora me da mucho gusto recibir, siempre que lo veo con mucho gusto y con gratitud por todo lo que trabaja don Francisco Álvarez. Él es el presidente del patronato de Una Nueva Esperanza. Hace un año hicimos un programa especial con ellos. Nos fue muy, muy bien. Y bueno, pues esto no se acaba. Lamentablemente no se acaba. Sigue y sigue y sigue el tema del cáncer en los niños y niños que no tienen dinero para su tratamiento. ¿Cómo está?
3: Así es, Carlos Martín. Pues mira, yo también con una enorme gratitud hacia ti, hacia tu esposa, porque pues nos conocemos de muchísimo
0: tiempo.
3: De la
0: tiempo. Universidad,
3: de fui la
0: mi
3: universidad.
0: Vicerrector en la UPAEP. ¿Eh?
3: Entonces, yo sabes que te aprecio muchísimo.
0: Y sabe que es bien
3: correspondido. Tengo un gran reconocimiento y te agradezco este espacio que nos das.
0: Bueno, está también aquí con nosotros Alejandra Pereira. Hola, ¿cómo estás,
4: gracias,
0: Ale?
4: Muy buen día, muchas gracias.
0: Buenos días. A ver, ¿a qué debo la visita? Cuéntenme.
3: Pues mira, Carlos Martín, seguimos promoviendo, como tú dices, la causa del cáncer no termina. Tenemos a la fecha 1,697 familias que hemos apoyado, casi 1,700 ya, porque tengo lista de espera y solo estamos esperando que cambie el mes para tener un poquito más de dinero y poder ingresarlos, ¿no? Entonces, pues siempre seguimos haciendo Sí, 1700 familias es un mundo de familias, ¿no? Y sobre todo de niños emproblemados que no tienen absolutamente un peso, partido por la mitad, y pues tú sabes todo lo que sufren porque tú has estado ahí, y bueno, un chiquito que te lo quiero recordar hoy, David.
4: Sí, caray.
3: Pues él perdió la batalla, ¿no? Tanto tú como tu esposa estuvieron muy al pendiente de él. Desgraciadamente eso pasa, ¿no? O sea, algunos se salvan,
0: algunos otros la brincan,
3: se
0: y quedan, pueden, y
3: entonces
0: algunos no.
3: Pues bueno, pero nosotros no debemos parar esta aventura de seguir apoyando a los niños, ¿no? Entonces estamos promoviendo el onceavo
0: Día Descabellado.
3: Y pues ahora una de nuestras niñas del staff se va a rapar, Janet Alvarado, y pues estamos promoviendo que la gente le ponga ahí un poquito
0: que ayude,
3: de dinero y ayude.
0: Que ayude. Ahorita me dejan bien la cuenta para que la compartamos aquí con el auditorio. ¿En qué consiste el Día Descabellado? Expliquémoslo, por favor.
5: Claro, Ale. Que sí, muchas gracias. Pues el Día Descabellado es un día de solidaridad y empatía con estos niños. No es una campaña de donación de cabello, sino es solidarizarse con ellos mediante el rapado del cabello y de esta manera juntar donativos, pues para que tengamos para todas las necesidades que los niños tienen en el albergue. Entonces, los valientes que ya están inscritos, pues están haciendo su campaña de recaudación, y el 20 de septiembre en Centro Comercial Solesta van a hacer el rapado solidario, en el que pues cada valiente pues ya dice, ya llegué a mi meta y se rapa. Entonces, pues la solicitud, la petición de apoyo el día de hoy es para Janet, que es la representante de Una Nueva Esperanza, que se va a rapar.
0: ¿Cuántos años tiene Janet?
5: Janet tiene 20 años.
0: 20 años, y a los 20 años decidió raparse. Eso para cualquier mujer es muy difícil. Tener el cabello cortito es muy difícil, raparse es mucho más difícil, pero ¿qué hace? Pues que está convencida ella de que necesita ayudar, está segura de que quiere ayudar, y más allá de la vanidad de cualquier mujer y del cabello de cualquier mujer, lo que tiene por delante es ser solidaria con niños que tienen cáncer, que tienen leucemia y que no tienen dinero para su tratamiento. Entonces, a cambio de su cabellera, podemos sumarle y le ponemos a su cuenta 100 pesos, 1000 pesos, 2000 pesos, 20000 pesos, y se hace una cantidad importante que se suma finalmente a esto que es Una Nueva Esperanza, ¿no?
5: Así es. Entonces, pedirles cualquier información extra que necesiten, les doy el número de teléfono donde nos pueden localizar, es el 2227-06-1487. Repito, 2227-06-1487. Y estamos en todas las redes sociales. Nos pueden encontrar como Una Nueva Esperanza. Ahí están también los videos de los demás valientes que ya tenemos inscritos y la información de todos los eventos que tenemos y las diferentes formas que tenemos para apoyar a Una Nueva Esperanza.
0: Muy bien. Bueno, pues entonces la cuenta, ¿me la deja?
3: Sí, aquí está.
0: A ver, échenmela para acá. Vamos a depositarle, pero vamos a hacerlo ahorita. Y pues yo también le entro otra vez con mucho gusto. Entonces, vamos a leer la cuenta. No la van a poder apuntar, se les va a pasar, pero vamos a hacer un ejercicio rápido. A todo el que quiera la cuenta, nos la pide, y nada más pónganle cuenta a un mensaje vía WhatsApp. Escríbame la palabra cuenta y le mandamos la cuenta, es en el Banco Scotiabank, y le mandamos el número de la cuenta, el número clave de la cuenta, para que ustedes le puedan transferir lo que más se pueda, ¿no?
5: Claro, importante que quien haga una aportación ponga en el concepto el nombre de Janet, para que nosotros podamos identificar.
0: Sepan de quién es.
5: Que es para ella, exacto. Janet, pongan Janet.
0: Bueno, entonces, para que nos empecemos a poner de acuerdo y todo esté claro, en lugar de que me pongan la palabra que le estaba diciendo, pónganme la palabra Janet. Uh-huh. Y entonces ya quedamos todos, y en el concepto del depósito pongan Janet, para que sepan que es para ella. Y ahorita le juntamos una lana, ¿no? Ahorita entre todos le juntamos un dinero, pero vamos a hacerlo en este momento. No le podemos fallar a Una Nueva Esperanza, y en este caso no le vamos a fallar a Janet, una señorita, una jovencita, muy, muy, muy jovencita, que solidaria con los niños de Una Nueva Esperanza se va a cortar el cabello. ¿Por qué? Por ayudar. Por eso, nada más por eso. Entonces, tomamos la acá esto, por favor, Alejandro, para que a todas las personas que nos pongan la palabra Janet en estos momentos, al 22 22 15 12 14, les mandamos la foto con la cuenta y ya que ellos se encarguen. Entonces, póngame la palabra Janet, apúrenle, y ya le estamos mandando la foto a todos ustedes para que nos vayan ayudando, ¿eh? Y le ponemos, ¿cuánto puede? 100, 200, 500, 1000. Ahorita acá el señor Inman le va a poner, yo le voy a poner, todos los que estamos en el estudio le vamos a poner, pues faltaba más. Con mucho y con mucho gusto, además. Con
3: él,
0: mucho.
3: Él también en su empresa.
0: Acérquese al micro, por favor.
3: Él también en su empresa tiene un pelón que se va a rapar.
0: Mauricio también es. ¿Eh? ¿Y tú te rapaste ya?
4: No, sí. Nos vamos a rapar.
0: Ya traemos rape natural nosotros. Bueno. Muy bien. Entonces, ya les dije a todos los que nos quieran ayudar a la causa de Janet, ponga la palabra Janet al 22 22 15 12 14 y les mandamos la foto ahorita para que tengan la cuenta y le depositemos, pero en este momento. Vamos a ir a los mensajes y en los mensajes yo también deposito con mucho gusto.
3: Muchas gracias, mucho Carlos Martín.
5: Sí, los esperamos el 20 de septiembre en Centro Comercial Solesta a partir de las 11 de la mañana.
0: Ahí va a ser la ceremonia.
3: Te agradecemos el espacio, como siempre.
0: No, hombre, pues ya sabe cariño. Que esta es su casa, ¿no?
3: Muchas gracias.
0: Es su casa. Gracias, gracias. Una pausa, volvemos.
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7: Carga.
6: Con muchísimo gusto, ¿qué tal? La circulación es abundante en calle 18 Norte, si tomas avenida 8 Oriente hacia el Boulevard Xonaca.
7: Detenido.
6: En avenida 39 Oriente, entre calle 18 Sur hacia el Boulevard 2 de Octubre. Te vas a encontrar con tráfico, justo en Calzada Zabaleta, a la altura de Camino Real a Cholula.
7: Clima.
6: Te platico que en estos momentos tenemos una temperatura en 16 grados. Abrígate muy bien antes de salir. 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

0: Bueno, faltan 4 minutos para que sean las 9 de la mañana. En 4 minutos serán las 9 de la mañana. Y acá llega el señor Luis Gerardo Imán Peraldi, traído desde Saltillo a la ciudad de Puebla.
1: Nosotros también tenemos a Mauricio Juárez, que es ingeniero, es colaborador de nosotros y va a ser pelón.
2: Deja que lo pase.
1: Pues también hay que apoyar.
3: Mi nombre es Mauricio Juárez y yo me uno al 11º día descabellado. Ayúdame a llegar a mi meta donando los números que aparecen
0: ponlo
3: en
0: bien,
3: pantalla.
0: No.
3: Recuerda poner mi nombre.
0: Ponlo otra vez y a ver, dáselo a Alejandro para que lo ponga bien en la bocina, en el micrófono, y si se va a hacer, que se hagan las cosas bien. Rápido,
1: o sea,
0: rápido. Venga.
3: Hola, mi nombre es Mauricio Juárez y yo me uno al 11º día descabellado. Ayúdame a llegar a mi meta donando los números que aparecen en pantalla. Recuerda poner mi nombre como concepto de pago. Yo pongo la cabellera, tú pones tu donativo.
0: Gracias. ¿Está bien? Ahí está.
1: Muy amable.
0: Ahí está también con Mauricio, ¿no?
1: Sí, también.
0: Sí, todo lo que sume para una nueva esperanza, claro. todo está bien.
1: Y la familia Álvarez, mis respetos por esa vocación que tienen para ayudar a los niños con cáncer.
0: Yo ya hice mi depósito y te consta que ya lo hice.
1: Te tardaste.
0: Bueno, me tardé haciéndolo porque la aplicación de mi banco no es tan rápida como la del tuyo. Pero ya lo hice.
1: Pero nada más hay que ponerle ceros.
4: A ver, está feliz, no sé qué trae.
0: ¿Qué quiere decir con eso? No te entendí.
1: Bueno.
0: Señor Inman, ¿cómo estás?
1: Muy bien, buenos días a todos.
0: ¿Cómo te portas?
1: Oye, yo traigo un mensaje muy importante para todos los empresarios y se llama El Último Empujón del Año.
0: Bueno, pues si eso quieres, te doy el espacio que necesitas.
1: Es para este año, para todos los empresarios.
0: Sí.
1: Que estén muy atentos a cómo van sus ventas, el pronóstico de ventas. Porque si nos quedamos esperando a ver qué sucede, no. Faltan exactamente, 4 meses para revisar con claridad dónde estamos, cuánto nos falta y qué oportunidades reales tenemos para llegar a la meta. Porque, a ver, los vendedores ya fueron capacitados. Se les dio técnicas de negociación, herramientas digitales, catálogos, conocimiento del producto. Todo esto es importante. Pero hay algo que no te da la capacitación y tú lo sabes. El hambre. El hambre para vender. Y ese hambre hace que el vendedor realice una llamada más, visite nuevamente al cliente, le dé seguimiento, una cotización detenida, busque otra alternativa antes de aceptar un no. Y también permite distinguir entre estar ocupado y realmente productivo. Porque vender no solamente es cotizar, vender es darle seguimiento, resolver dudas, enfrentar objeciones, negociar y conseguir la decisión más inteligente. Y bueno, pues no podemos administrar las ventas basándonos en deseos así nada más. Ay, sí vamos a llegar, ¿no? O sea,
0: de buenas intenciones.
1: Sí. O sea, esas juntas de los lunes y a ver cómo está el forecast, cómo está el factor de conversión y si ya tienes números establecidos puedes ir viendo, ahí te ayuda mucho la IA, cómo vas a ir ese factor de conversiones desde que un cliente entra a tu página, después está interesado, la primera cotización, segunda cotización si hay algún cambio, llamadas de seguimiento. Y bueno, pues no es el momento de trabajar por inercia, es el momento de priorizar, medir y exigir resultados. Yo ayer me aventé con mis colaboradores y sobre todo el stock, el inventario que te queda ahí. ¿Cuánto vale ese inventario? Bueno, vamos a hacer una cosa. Si queda el 20% de ese inventario y le pueden dar una oferta excelente, las copas corren por mi cuenta. ¡Qué magnánimo!
0: Sí, pero nomás les invitas, rompope.
1: Sí, ¿cómo crees? Y bueno, pues los empresarios y directores debemos de transmitir el sentido de urgencia, acompañar al equipo comercial. Y bueno, la diferencia es entre si voy a llegar a quedarnos cerca, no. Y en ventas quedarse cerca también significa no haber llegado. El último cuatrimestre no gana el equipo que empezó con más entusiasmo. Porque al principio, sí, todo, sí, pone la meta y sí, no. Gana el que conserva el hambre y empuja con más fuerza hasta el último día.
0: Muy bien. Muy bien, señor Inman, pues muchas gracias.
1: Gracias a ti y see you.
0: Ahorita te voy a... Me acordé de un chiste ahorita que dijiste con hambre y vas a ver ahorita qué bueno es. Qué bueno es. Ahorita te lo cuento, pero fuera del aire. 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
19: Y aquí le presento este resumen de noticias. Y mire, comenzamos diciéndole que detienen a 9 personas, entre ellas el alcalde de Esperanza, la exsecretaria de Seguridad y el hermano del presidente municipal se dedicaban al robo de mercancía en la autopista.
20: La operación inició el día de hoy, alrededor de las 3 de la mañana, y los resultados que se informan que fueron detenidas 9 personas vinculadas con una estructura criminal dedicada al robo de autotransporte de carga, extorsión, secuestro y delitos de alto impacto en la carretera Puebla-Veracruz. Entre las personas detenidas se encuentra Isaac N., presidente municipal de Esperanza.
19: En Puebla es bienvenido el operativo Enjambre, que va contra las autoridades coludidas con la delincuencia. Esto lo dice el gobernador Alejandro Armenta.
21: García Harfuch, porque es ejemplo de la actitud proba con la que está atendiendo la seguridad en nuestro país y desde luego bajo el mandato, la directriz de nuestra Presidenta de la República. Hay coordinación, hay apego a la ley, hay cero impunidad.
19: Y Morena reconoce que le entregó la reelección al alcalde de Esperanza y que ahora reforzarán sus filtros para que no les vuelva a pasar.
22: Ellos se hacen llegar de los elementos con los que se cuentan, verídicos, veraces, en ese momento. Ellos determinaron que era sujeto de una reelección y como tal se llevó a cabo, ¿no? La encuesta sí lo determinó también en ese momento, pero estamos seguros que se seguirán mejorando los procesos. Evidentemente, todo en esta vida es perfectible.
19: Y mire, la presidenta municipal de Acatlán dice que sí deja la alcaldía, pero llegaron juntos y se van todos. Así lo dijo Guadalupe Bárcenas.
23: Pero si lo mejor para que haya gobernabilidad en el municipio de Acatlán es un consejo municipal, que venga el consejo municipal. Ellos propiciaron la ingobernabilidad en el municipio y sin duda alguna que si me voy yo, así como llegamos juntos, pues nos vamos todos.
24: ¿Y qué estás dispuesta a hacer, a ceder, digamos?
23: La presidencia municipal.
24: De plano.
23: De plano.
19: Criminales hacen urgente que los partidos cuiden a sus candidatos. Esto es lo que dice el Partido Acción Nacional. Cateos de la Fiscalía General del Estado en San Pablo Xochimehuacán. Hay 2 detenidos. ¿Por qué? Por robo. También le doy a conocer a ustedes que esta semana iniciarán las asambleas con vecinos de las colonias por donde pasará el cablebús. Les van a decir dónde se van a instalar las torres de este nuevo sistema de transporte. Así lo dijo José Luis García Parra.
25: Vamos a estar respetando su derecho a expresarse y a manifestarse. Cero represión. Ha habido total apertura y diálogo. Y tan hay esa apertura y diálogo que se van a hacer asambleas. Desde esta semana empiezan las asambleas en las colonias donde se van a construir las estaciones o nodos de transferencia. Se van a hacer asambleas con los vecinos.
19: También le doy a conocer que para prevenir y diagnosticar las principales faltas administrativas causadas y también las zonas de mayor incidencia, el gobierno del Ayuntamiento de Puebla trabaja en capacitación y en estos procesos. Así lo dio a conocer el presidente municipal Pepe Chedraui. Bajas, ante las bajas en Volkswagen, la Coparmex, la Canacintra y el gobierno del estado están buscando cómo apoyar temporalmente al personal que se queda fuera. Esto lo dice la Coparmex.
26: Pena comentarles también que hemos estado en pláticas con el gobernador del estado y con el secretario de Economía, Víctor Gabriel, porque vamos a hacer un trabajo en conjunto en donde nosotros vamos a estar trabajando con la industria. De hecho, ya incluimos también a Canacintra para poder abrir vacantes de empleo de los trabajadores que ahorita estén saliendo.
19: Y bueno, Puebla mantiene un crecimiento industrial por encima del promedio nacional, pero falta competitividad. Esto es lo que dicen en Pulso Puebla. Grupo Mundo Maya proyecta la expansión de infraestructura de carga del aeropuerto de Puebla. Esto es lo que confirma el secretario de Economía. Ya se están poniendo de acuerdo, para poder hacer esta situación que urge verdaderamente al aeropuerto de Puebla. Bueno, en más noticias, decirle que a través del programa de obra comunitaria se modernizarán los equipos del IMSS Bienestar. Alejandro Armenta dio a conocer esta situación, mientras que recibí a Tony Gali antes de su llegada a Movimiento Ciudadano. Tuvo la cortesía de informarme de su incorporación.
1: Mi tarea es dialogar con todos en la medida de lo posible. Y pues, con Tony Gali, Tony Gali es un personaje de la vida pública de Puebla que ha estado trabajando durante muchos años, y yo lo conozco desde hace como 20 años, 25 años. Entonces, él es atento.
19: El ayuntamiento destinó más de 2.4 millones de pesos a la conservación de 19 inmuebles en el centro histórico. De enero a julio, 106 personas víctimas de la violencia recibieron atención de Puerta Violeta en el sistema DIF del municipio de Puebla. La obra comunitaria restituye la justicia social y la dignidad a las familias poblanas. Esto es lo que dice la secretaria del Bienestar, Laura Artemisa. Ya en la información nacional e internacional, México reprueba la prueba PISA 2025. 4 de cada 10 estudiantes no lograron alcanzar el nivel de competencia básica, mientras que el desempeño nacional se mantiene por debajo del promedio de la OCDE. Los resultados de PISA 2025 muestran una caída de 22 puntos en matemáticas, 15 puntos en lectura con respecto al año 2025, mientras que ciencias registró un descenso menor de 5 puntos, pero todos a la baja. Los estudiantes mexicanos obtuvieron en el 2025 414 puntos en ciencias, 408 en lectura, 388 en matemáticas, y estos resultados naturalmente nos ponen por abajo del promedio de los países adheridos a la OCDE. Lamentable noticia, muy mala noticia. Bueno, y en otros temas, los hermanos Farías Laguna, ¿qué cree? Bueno, pues ellos fueron los que organizaron todo el tema del huachicol, promoviendo gente en la marina y en las aduanas. Así armaron una red criminal que pues importaba, trasladaba, almacenaba y distribuía el combustible. Pues esto es lo que dio a conocer la fiscal general de la República, Ernestina Godoy, y los están centrando a ellos como los autores intelectuales y materiales de todo esto. Las autoridades catearon una bodega de Roberto Farías Laguna, donde, ¿qué cree que le encontraron? Le encontraron armas y le encontraron expedientes confidenciales de la Marina, lo que hace evidente su participación en el tema del huachicol. Y del secretario nada se dice, al secretario lo están cuidando. La unidad de inteligencia financiera, ¿qué cree? Pues que ya bloqueó las cuentas bancarias de Ricardo Jesús Velarde Cárdenas. ¿Quién es él? Bueno, fue secretario de Economía en el estado de Sinaloa durante la administración de Rubén Rocha Moya. Ya le cayeron a él desde México y ya le incautaron sus bienes. La excomisionada del Instituto Nacional de Acceso a la Información pide a la Secretaría Anticorrupción que abran el expediente de Octavio Romero, director del Infonavit. Es ilegal reservar el expediente con sus declaraciones patrimoniales. Estas tienen que ser públicas. ¿Qué esconde? ¿Por qué lo protegen? Bueno, el automóvil en el que fue encontrado el cuerpo del diputado federal de Morena en Veracruz no tiene huellas de violencia, estaba cerrado por dentro, lo que hace ver que se trató de un suicidio. Del tema habló la gobernadora Rocío Nale. Al grito de derechos humanos, comida sin gusanos y el pueblo consciente apoya al residente, los médicos residentes del Hospital General de México que se enfermaron de salmonelosis continúan manifestándose afuera de las puertas del hospital, porque hoy se sabe que fueron más de 2,000 los que se enfermaron. Enrique Insunza dejará la presidencia de la Comisión de Estudios Legislativos. Morena prepara la redistribución de las comisiones, pues ya se habían tardado, ¿no? La Comisión Reguladora de Telecomunicaciones actualizó la regulación del sistema de alertamiento por celular. Ahora también ya nos van a llegar alertas por desastres naturales, que no solamente por sismo, con otro tono, con otra alerta, pero ya también nos van a llegar. El presidente de los Estados Unidos compartió en sus cuentas de redes sociales el mapa en el que el territorio mexicano y el de Canadá ya forman parte de los Estados Unidos. Está jugando a eso, le quiere cambiar el nombre a Nuevo México por Nuevo América y esas locuras. En los deportes, en la primera jornada de la Champions League, Real Madrid frente al Inter de Milán, Porto frente al Manchester City, Borussia Dortmund frente al Villarreal y Lille frente al Real Betis, todos a la una de la tarde. La Real Sociedad derrotó 3-2 al Elche en el cierre de la jornada 4 de la Liga Española. Getafe 1-1 con Celta de Vigo. El defensa mexicano Iván Tona será el refuerzo del América. En Toros de Tijuana se medirán a los Olmecas de Tabasco a las 8:30 de la noche en el primero de la Serie del Rey. Y en las Grandes Ligas, Cerveceros 4-3 a Cachorros, Medias Rojas 5-2 a Angelinos, Phillies 1-0 a Bravos y Dodgers 6-3 a Rojos.
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7: Detenido.
6: Muy complicada la circulación en Avenida 39 Oriente entre calle 18 Sur y el Boulevard 2 de Octubre. Tenemos tráfico en Calzada Zabaleta a la altura de Camino Real.
7: Carga.
6: En Avenida 68 Poniente, si tomas calle 15 Norte hacia calle 7 Norte.
7: Clima.
6: 16 grados está marcando el termómetro. 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
9: Dicen que cuando los conquistadores llegaron a unas islas se quedaron aterrorizados al ver que estaban llenas de unos horribles animales que ellos creyeron que eran pequeños caimanes, pero no eran más que unas inofensivas iguanas. Por eso los bautizaron como las Islas Caimán.
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1: Son las 9 de la mañana con 26 minutos, 9 con 26 minutos.
2: Nos están reportando, dice Carlos Martín, yo no veo un avión, no veo que sea Batman, dice, pero dice, ¿no? Verdaderamente esto está muy, muy extraño, requiere de una investigación exhaustiva, pero dice, no sé qué logres ver tú, y nos está mandando un video esta persona. Dice, para que veas qué es lo que está circulando. Es la avenida, es el Boulevard Forjadores, a la altura del Puente México. Y dice esta persona, dice, es algo que no trae placas, pero circula sobre ruedas, pero no es un coche.
1: Es una moto. O sea, recortaron un matiz del frente, exactamente del frente donde va el motor, y ahí le pusieron una moto, y el chasis con las dos ruedas de atrás lo jala la moto, y entonces hicieron un como mototaxi de un matiz. No, bueno, sí, hay cada cosa, eso circula en la carretera, o sea, qué peligro, porque a donde lo medio alcancen, ni Dios Padre lo salva, ni Dios Padre lo salva. Bueno, ¿qué más?
2: También nos están compartiendo, dice Carlos Martín, avísale al auditorio que está cerrado la calzada Ignacio Zaragoza, exactamente en el puente para subir a la zona de Los Fuertes con dirección al centro. Está una grúa de la Secretaría de Seguridad Ciudadana, entonces tenga mucho cuidado, y si usted circula por la zona, considere que se van a tener que ir por la lateral y va a haber más tráfico. También nos están reportando que en el Boulevard Atlixco, arriba del puente que cruza Zabaleta y el Boulevard del Niño Poblano con dirección a Las Ánimas, hay una carambola de 3 vehículos, solo da años materiales, pero ya ve que es 2 carriles, el de vehículos y el de ruta, y solamente está funcionando o está abierto un carril de circulación por este accidente. Y muchísimas gracias por su reporte. Es una persona, nos dice Carlos Martín, te envío esta imagen, es insulina, glargina, se las puedo obsequiar, comunicarse por favor a mi número, a alguien que la necesite.
1: Muy bien, son las 9 de la mañana con 28 minutos. Alfonso Osorno está aquí con nosotros. Él es el gerente comercial de Grupo Estrella Roja. ¿Cómo estás?
3: Carlos, buenos días. Muy bien, gracias.
1: Qué gusto tenerte hoy aquí en el programa. Recibir a la gente de Estrella Roja siempre nos da mucho gusto.
3: El gusto es mío.
1: Bueno, pues a ver, ¿a qué debo hoy la visita?
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2: Hacemos cerca de las 3 horas, 3 horas y media.
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1: Muy bien. 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
0: Con mucho gusto.
1: Se le quiere bien acá a ese canijo.
0: Claro
1: muy
0: que
1: bien.
0: Sí, Carlos.
1: Gracias. Que estés muy bien. Son las 9:36, 9:36. A ver, cuéntame una historia
2: de, ¿qué ha pasado?
1: De así sucede, de éxito, de así sucede.
2: Así es, Carlos. Bueno, una persona nos escribió y también ya nos vino aquí a visitar a las instalaciones de Grupo Asir porque extravió su cartera. Bueno, el señor Carlos Oliver dice que fue en la zona de comida de o la zona de restaurantes de Angelópolis. Una persona ya también nos contactó aquí al noticiario vía mensaje y pues dice que encontraron la cartera o una cartera y la llevaron a la zona de zapatería de Sears. La situación es que te sigo contando, ¿escuchamos?
1: No, lo escuchamos, ¿no? Lo escuchamos porque nos dejó un mensaje. A ver, vamos a ver.
3: Buen día, licenciado Carlos Martín. El día de ayer en su programa de a mediodía escuché la situación de que un señor perdió su cartera en Angelópolis. Un familiar mío la encontró, se entregó porque se encontró en el área de zapatería de Sears y se entregó a la dependiente, a una de las empleadas. Ojalá pueda ser rescatada. Buen día.
1: O sea, se quedó en la zapatería de Sears.
2: ¿Sí, no? En la zona de zapatería. Ya hablamos con don Carlos y él fue a preguntar, pero dice, pero no, concretamente no dice, no sabía en dónde, y pregunté en el área de, que será la gestión ahí de Sears, y le dijeron que no sabían nada, que no tenían nada.
1: Entonces, hoy sabemos, es en el área de zapatería.
2: Y ya le dije, a ver, vaya directamente a la zona de zapatería y diga, oiga, aquí dejaron mi cartera, no, con quién me dirijo, sí. O quién me la puede entregar. Le digo, porque en general no, incluso una persona le dijo, no, aquí no hay nada, pero si quiere iniciar un trámite, le digo,
1: no, pues con... Lo que quiere es la cartera. Y mire, la cartera lleva mucho dinero. Ojo con esto, La cartera lleva mucho dinero. El dinero se lo deja a la persona que se la entregue. Lo que necesita son las credenciales y los documentos que lleva en la cartera, que eso es lo que a él más le interesa. El dinero se lo deja con mucho gusto a la persona que se la entregue. O sea, si ya se gastaron el dinero y por eso no la quieren entregar,
2: no se preocupen.
1: El dinero no lo está necesitando o no lo pide. Lo único que pide es la cartera, porque dentro de la cartera hay documentos que para él son muy importantes.
2: Así es. Y ya va a ir, ya nos dijo que va a ir, ahorita abren a las 11, dice, voy a ir directo al área de zapatería en donde dijeron que está y que ojalá se la puedan entregar ahí en esta tienda departamental.
1: Ya estuvo, no se vayan a hacer roscas en la zapatería.
2: Por favor, no, o con miedo, ¿no? Me la dejaron acá y... No, entréguela
1: sin miedo, lo que necesita son los documentos. Que eso a nadie más le sirven.
2: Sí.
4: Dice Carlos Martín, mira lo que está pasando aquí en la carretera federal a Tehuacán, pasando vía Malucan, y se colocaron una ciclovía, sí. Pero pues ya le están dando varios usos.
1: Ese es el tema cuando las ciclovías son anchas. Cabe un vehículo para circular dentro de ella y lo ocupan como otro carril de la calle. ¿A qué animal se le ocurre hacer eso? Pues a varios. Y algunos, a veces a los transportistas, a los del servicio público, también usan el carril confinado para bicicletas y lo usan para circular con mayor velocidad. No tienen cuate. Y luego, los que se estacionan sobre las ciclovías, no hagan eso, por favor. Y luego, no se enojen si alguien pasa y les mienta la madre.
2: Sí. Pues sí. Se ofenden, ¿no?
1: Y pues no se ofendan, estás ganándote el comentario, ¿no?
2: Sí.
1: ¿Qué más?
4: También nos están compartiendo, dice, por favor, Carlos Martín, ayúdanos. Y te comento que con tristeza, aquí en el IMSS Bienestar de San Pedro Cholula no hay laboratorio, ni mucho menos rayos X, y ya no hay ni señorita para informarte, ya
1: Están pegados los letreros en el vidrio y háganle como quieran. A ver qué dice. Dice, aviso, se suspende el servicio de laboratorio en esta unidad a partir del día 11 de agosto. O sea, desde agosto está suspendido, estamos hoy a 8 de septiembre, está por cumplir un mes. Ventanilla fuera de servicio. Agende las citas de laboratorio de lunes a viernes de 9 a 11. Por fin está... Ya no entiendo.
2: ¿Dejaron un teléfono? O sea, ¿que agendes ahí o cómo? ¿Están haciendo home office? Solo así lo entiendo, ¿no?
1: ¿Esto es en San Alejandro o dónde es?
4: No, es en San Pedro, es IMSS Bienestar.
1: Bueno, el IMSS Bienestar, respeto, el IMSS Bienestar es un chiste. Están muy lejos, pero muy lejos de atender a quienes lo necesitan.
2: Oye, y tú preguntabas, Carlos, en la mañana, ¿qué diría la presidenta de esta prueba, de la prueba PISA 2025? Bueno, les voy a leer lo que dijo concretamente. En el caso de México, por ejemplo, en el caso de ciencia, subió la calificación de los estudiantes. En el caso de lectoescritura, bajó, pero en todos los países de la OCDE. Ah, bueno. Ya, o sea, bajó, pero bajaron todos, ¿no?
1: Y todos estamos peor.
2: En México, su disminución es mucho menor que en otros países. Y en el reporte de la OCDE, la asocian a las famosas plataformas digitales que hemos estado estudiando aquí. Entonces, no es exclusivo de México, y en el caso de matemáticas, sí hay una disminución, pero hay otros países en donde también hay disminuciones. No por mal de muchos, pero siempre hemos criticado la prueba PISA, y por eso, justamente, dijo la mandataria.
1: Ahí está.
2: Entonces, el comentario.
1: Bueno, estamos mal.
2: Pero hay peores.
1: Todos estamos mal, ¿no?
2: O hay peores que nosotros.
1: Y hay peores que nosotros. Eso sí. Está bien. Bueno, 9:43, pausa y volvemos.

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1: Detenido.
0: Se complica el avance si tu destino es Avenida 39 Oriente entre calle 18 Sur y el Boulevard 2 de Octubre. Sigue el tráfico en Calzada Zabaleta a la altura de Camino Real a Cholula.
1: Carga.
0: En Avenida 68 Poniente entre calle 15 Norte y calle 7 Norte.
1: Clima.
0: 16 grados está marcando el termómetro. 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
3: La palabra carmín, que se usa como sinónimo de rojo, deriva del árabe kirmis o kermes, insecto del cual se obtiene un tinte rojo.
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1: Ya son las 9:53 a.m. La señora que encontró la cartera está dispuesta a ir con el dueño de la cartera para decirle a quién se la entregó, ¿verdad?
2: Sí, se acaba de poner en contacto con nosotros, nos dice que ella puede ir a Angelópolis, nos está poniendo los horarios. Ya le pasamos el teléfono de don Carlos, que es quien extravió la cartera. Se van a poner de acuerdo y van a ir a Angelópolis y aquí entregué la cartera.
1: Ah, de aquí nos vamos a la fiscalía, trabajos especiales.
3: Todo un proceso, y si se la entregan vamos a felicitar también a quien la entregue, por supuesto.
1: Por supuesto,
3: ¿no?
1: Por supuesto. ¿Sabían que es posible?
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Bueno, ya son las 9:55. 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

0: Bueno, faltan ya nada más 4 minutos para que sean las 10:04, las 10.
1: Carlos Martín, te comento sobre la información de Laura Artemisa, donde destaca que la obra comunitaria restituye justicia social y dignifica a las familias poblanas. Esto lo dio a conocer al asistir a una reunión con líderes y ciudadanos de la zona sur de la ciudad de Puebla. Durante este encuentro realizado en la unidad habitacional de San Bartolo, Laura Artemisa explicó que el año anterior, para el gobierno de obra, para el programa de obra comunitaria se destinaron 1,048 millones de pesos que generaron 4,200 proyectos en el estado. Detalló que para este 2026 la inversión es de 1,500 millones de pesos con la meta de alcanzar más de 6,000 proyectos. Pero escuchemos parte de lo que comentó a los ciudadanos del sur de la ciudad.
2: Y el gobernador sabe que hay que coordinarnos municipio con estado, porque al final lo que queremos es que los poblanos vivamos de manera adecuada. Y que esas calles que tenían 30 años, 40 años que no eran intervenidas, las podamos realizar. Pero sigue habiendo mucho trabajo que hacer. Claro que conozco a las colonias del sur y sé los grandes compromisos que tenemos para poderles restituir justicia social, para que nuestros hijos y nuestras hijas tengan colonias.
1: Finalmente, Laura Artemisa hizo un reconocimiento al gobernador Alejandro Armenta por impulsar programas en beneficio directamente a la población, Carlos.
0: Muy bien. Bueno, ya faltan dos minutos para las 10, ya nos vamos, maestro, pero antes algo en 30 segundos.
3: Así es, maestro. Pues el día de ayer jugó el equipo del Puebla femenil, cayó 5-2 ante el León, cerrando prácticamente la jornada, la fecha 6 del calendario. Brina Michels y también Abigail Martínez marcaron por la franja, sin embargo, fueron realmente en una causa perdida. Nayeli Bolaños hizo el primero al minuto 7, su doblete al 41. Rubí Soto, la ex del Puebla, al 46, marcó. Itzeli Alimán, que también jugó con el Puebla de penal al 66, y Fernanda Pinilla hicieron los goles para el equipo Esmeralda, así que el León se lleva la victoria en el partido disputado el día de ayer allá precisamente en tierras guanajuatenses. El León está en este momento en el cuarto lugar del grupo A de esta Liga MX femenil, tiene 9 puntos, está por debajo de Tigres, Monterrey, Toluca. Las Tigres son líderes con 18, Monterrey con 15, Toluca con 13. Mientras tanto, el Puebla se estanca en el octavo lugar, apenas una victoria la que consiguieron contra Necaxa, contra las Centellas, 3 unidades en el octavo lugar del sector B, donde América es líder con 18, Chivas con 12, lo mismo que el Atlético de San Luis. Y las Pumas, por cierto, América como equipo femenil fue nominado al Balón de Oro el día de hoy, se hicieron precisamente estas nominaciones, ya aparece de manera oficial Julián Quiñones, son 30 futbolistas, 30 los nominados en esta lista, y está el jugador mexicano, nacido precisamente en Colombia, naturalizado mexicano, jugó la justa mundialista, hizo un buen torneo con la selección mexicana, y obviamente después de su actuación allá en Arabia, mi estimado maestro.
0: Ya descubrí algo que nunca podrá hacer José Manuel. 30 segundos es muy poco para él. Hacer para su conocimiento y su sabiduría.
4: ¿Una colaboración de 30 segundos?
0: Sí, no, sí. Eso sí, es imposible. Conoce y puede hacer todo, menos hacerlo chiquito.
4: ¿Ve?
0: Todo lo hace grandote. Vámonos, Mónica Ventosa.
4: Cuídense mucho, que tengan excelente día.
0: Vámonos, Elizabeth Ortiz.
1: Hasta luego, Carlos, que sea un excelente martes para todos.
0: ¿Elizabeth Ortiz qué?
1: Soriano.
0: Sí, si no te comes el apellido de tu mamá.
1: Mi mamá se molesta, entonces es Elizabeth Ortiz Soriano.
0: Soriano. Sí. Muy bien, vámonos, maestro.
3: Nos vamos, maestro, gracias, buen día.
0: Ya te ibas a ir retomando la información y ya otra media hora. Bueno, vámonos, Alejandro Hernández Limón.
5: Nos escuchamos a la 1.
0: A la 1 estamos de regreso. Adiós.

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4: Las 10:04, estamos iniciando este Morning Show con buena vibra hasta las 11 de la mañana. Y bueno, en el debate de hoy, ¿qué acciones o comportamientos pueden hacer que una persona pierda todo su atractivo y digas, parecía, pero aquí no es? A ver, ¿qué será eso que es lo que estamos viendo en una persona que decimos, pues mira, parece la ideal, como que sí me late, pero hizo o cometió alguna acción que ya me hizo dudar y se le quitó absolutamente todo lo atractivo? ¿Te ha pasado en algún momento de la vida? Déjame tus comentarios a través del talkback de iHeartRadio. Y si quieres un tapete de yoga, cortesía de Amor, quédate porque cuando escuches la señal del amor tienes que participar, ¿eh? Muy pendiente. Estoy en redes sociales, Sandy Ramírez en Amor, y vamos a iniciar con Elefante de la Noche a la Mañana. Bienvenidos, soy Sandy Ramírez, me escuchan a través de Amor 103.3.

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1: Nos llenamos de buena vibra en este martes con un mensaje positivo que esperamos llegue a tu corazón, llegue a esas partes que a veces necesitan escuchar, sobre todo cuando nos sentimos heridos, cuando sentimos que algo no ha funcionado bien. Y sabes, a todos nos han pasado cosas difíciles. Aquí la diferencia es qué pensamos y cómo vamos enfrentándolas. Por eso es preciso que recibas con todo cariño y con el corazón la afirmación de hoy. Fluyo con la vida. Sano y dejo atrás experiencias dolorosas que no me dejan avanzar. Hoy decido restaurar con amor todo mi ser. Esta afirmación es para ti, que nos estás escuchando en este momento. Y si deseas compartirla, si quieres mandársela a alguien que sepas que la necesita en este momento, por favor, búscame en redes sociales, en Facebook, Sandy Ramírez en Amor, porque ahí la vas a encontrar en este momento publicada, ¿de acuerdo? Viene el debate en un momento. Soy Sandy Ramírez, tu amiga y confidente desde Amor 103.3, solo música romántica. También estamos juntos en tu aplicación digital iHeartRadio.

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2: Seguimos con muchísimo gusto. ¿Qué tal, enamorados? Feliz camino.
3: Detenido.
2: Cuidado, y es que hay tráfico en Avenida Juárez entre el Boulevard Atlixco y Calle 25 Sur. Evita meterte por Avenida 15 de Mayo. La circulación es lentísima. Es entre Calle 37 Norte y el Boulevard San Felipe. Otro punto bastante complicado es Avenida 2 Poniente. Esto si tomas Calle 5 Norte con destino hacia Calle 13 Norte.
3: Aviso.
2: Y toma nota, hay un accidente, se registra en Avenida 31 Oriente a la altura de Calle 8 Sur.
3: Clima.
2: Te platico, en estos momentos tenemos una temperatura en 19 grados y esperamos una máxima en 23. Soy Rocío, quédate en Amor 103.3.
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1: 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Las 10:23.

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2: Cuando no hay coherencia entre lo que dice con lo que hace. Importante. Importante porque habrá quien te diga, no, hay que respetar a la gente, no. Y no respeta, ¿no? O habrá quien te diga, no, pues no hay que tomar cosas que no son nuestras y toma las que no son de alguien. Entonces dices, esto como que no es coherente, ¿no? Ok, dice Yana, yo creo que su manera de expresarse, el aseo de su persona y sobre todo que no sea empático, que te quiera dar órdenes y que piense que eres de su propiedad. O sea, una pareja dice que como que te trata aquí de, véngase que aquí ya la tengo aquí de mi lado, no le gusta. ¿Tú qué piensas? ¿Qué hace que una persona pierda su atractivo o ese interés que puede causar? Déjame tus comentarios también en el Top Pack de iHeartRadio. Soy Sandy Ramírez en Amor 103.3, solo música romántica y en digital desde iHeartRadio.

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1: Me da mucho gusto acompañarte, que tengas el mejor de los caminos.
2: Carga.
1: En el circuito Juan Pablo II, entre calle 29 Sur y el Boulevard Atlixco, sigue la carga en avenida Esteban Antuñano, entre avenida 15 Poniente y avenida 25 Poniente. Hay rezagos vehiculares en la diagonal Defensores de la República. Esto es a la altura de la China Poblana.
2: Aviso.
1: Y que no te tome por sorpresa, lamentablemente se registra un accidente en avenida 31 Oriente. Esto es a la altura de calle 8 Sur.
2: Clima.
1: Te platico, en estos momentos el termómetro nos marca 19 grados. ¿Quieres saber cómo estará el clima durante el día? Síguenos en X, nos encuentras como arroba tráfico Puebla. Soy Rocío, quédate en Amor 103.3.
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1: Ha llegado el momento de el paquete en amores. Sí, que acuérdate, este espacio y esta señal, siempre que la escuches, tiene un regalo para ti. Y puedes participar ya en este momento. Prepara tu aplicación iHeartRadio, ahí donde está el micrófono, déjanos un audio en el talkback para que te ganes un tapete de yoga. Oye, está increíble, viene con su red así padrísimo para que lo guardes. No, hombre, te va a encantar. Y bueno, si quieres el tuyo, por favor, envía tu nota en este momento que diga primero tapete, luego tu nombre completo y al final tu teléfono. Solamente un favor, revisa que tu teléfono esté activo, o sea, que no esté apagado, porque ha habido ganadores que intentamos comunicarnos, pero no hay respuesta y es que nos envían algunos números que no están en servicio. Les pedimos el número precisamente para poder comunicarnos. Si no lo tenemos, no les vamos a poder dar su regalo porque no les vamos a poder avisar. Entonces, por favor, hay que enviar su mensaje de audio con la palabra tapete, nombre completo y teléfono, por favor, ¿ok? Primera persona que me lo envíe se lleva su regalo y más adelante, antes de que termine este espacio, nuestro equipo de promoción se va a comunicar vía telefónica para informarle a la persona que es ganadora y le va a decir cuándo puede venir a recoger su tapete de yoga. Regresamos con Pili Gutiérrez, nutrióloga, y un excelente tema aquí en Amor 103.3, solo música romántica. Escúchanos por iHeartRadio, soy Sandy Ramírez, es Pandora, tu café.

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4: Esta mañana te acompañamos con buena vibra desde Amor 103.3, solo música romántica y por supuesto en digital desde la aplicación iHeartRadio. Soy Sandy Ramírez y bueno, hoy nos acompaña en el programa Pili Gutiérrez, nutrióloga, y vamos a hablar sobre las frutas. Hay muchas dudas, ¿eh? Hay muchas dudas de la gente sobre las frutas. Yo hasta he llegado a escuchar que alguien dice, hacen daño, no las coman. Bueno, si tú tienes alguna duda sobre las frutas, si eres, no sé, tienes alguna enfermedad o en algún momento te dijeron no vayas a comer de esto, ¿por qué no nos dejas por aquí tu mensajito a través del Talkback de iHeartRadio? Nos preguntas y ya aquí lo comentamos con la nutrióloga cuando estemos de vuelta, ¿va? Entonces, manda tu mensaje, vamos viendo qué onda con las frutas y con mucho gusto te damos respuesta. Hablamos del concierto de Alejandro Sanz, así que pendiente, por favor, y no dejes de escucharnos esta mañana. Soy Sandy Ramírez a través de Amor 103.3.

0: Soy Sandy Ramírez, me escuchas por Amor 103.3, solo música romántica y en digital por iHeartRadio. Y bueno, pues es día de hablar de nutrición y de frutas. Pili, ¿cómo estás? Muy buenos días.
1: Sandy, buenos días, muy bien. ¿Y tú?
0: Yo de maravilla. Y oye, pues vamos a hablar acerca de las frutas porque hay muchas dudas respecto al consumo. Yo te digo que hay gente que me dijo, no las coman porque hacen daño. O sea, a ver, ¿con qué empezamos?
1: Mira, Sandy, hay como varios mitos. Los más así como frecuentes es que la fruta en la noche engorda.
0: Sí.
1: Hazte cuenta que sí, lo ideal es comerlo durante las primeras horas porque te da mucha energía. Pero, lo importante es la cantidad total de que tú consumes al día. Entonces, si la fruta, te tocan 5 frutas, estoy inventando, y te las cenas, pues no importa porque son tus 5 frutas y no tendría por qué engordarte. Otro mito es que la fruta en ayunas desintoxica. Y pues no hay horario como para que tú tengas una desintoxicación. Realmente el hígado, los riñones y los pulmones son los sistemas que se encargan de desintoxicar al cuerpo. Entonces sí ayuda la fruta a limpiar como tu organismo, tu intestino, pero no es así como que a fuerza tenga que ser en ayuna. Luego, si estoy bajando de peso, no pueda comerlo, lo que te decías tú, ¿no? Uh-huh. Porque tiene azúcar. Sí, pero tiene azúcar natural, realmente tiene fructosa. Y no nada más es azúcar. También te da fibra, agua, vitaminas, minerales y algunos antioxidantes. Entonces, pues obviamente para perder grasa es indispensable. Luego el 4 es que siempre te dicen, ¿me puedes poner plátano y mango o esos engordan? Y pues no, realmente su sabor es muy dulce, igual el de la toronja es amargo, pero no por eso la toronja no engorda y el plátano y el mango sí. O sea, realmente lo que tienes que hacer, por ejemplo, en diabéticos, es que no esté tan maduro, pero claro que todo el mundo lo puede comer mientras sea en especie, no en jugo. Y luego, el jugo es equivalente, otro mito, a comer la fruta. Y sí hay una diferencia muy grande, porque para hacerte un jugo de naranja requieres 4 naranjas o no sé cuántas. Y aparte, no tiene la fibra que contendría la fruta, te excedes en calorías, entonces lo ideal no es tomar jugos, es comer la fruta en especie. Si uh-huh. quieres, con esto dejamos y al siguiente seguimos.
0: Uh-huh. Sí, me parece perfecto, porque ¿sabes qué? Siempre hay personas que tienen ahí como que la duda en cuanto a las frutas y otros temas. Acuérdate que te estamos leyendo en esta mañana y si quieres también preguntar algo, estamos pendientes del Talkback de iHeartRadio. Soy Sandy Ramírez desde Amor, 103.3, solo música romántica, y también escuchándonos a través de iHeartRadio. Aquí está Juan Gabriel, así fue, las 11:10.

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2: Me da mucho gusto acompañarte, que tengas un feliz camino.
3: Detenido.
2: Llena Avenida Juárez entre el Boulevard Atlixco y Calle 25 Sur. Siguen los rezagos en Calle 9 Sur a partir de Avenida 55 Poniente hacia el Boulevard Carlos Camacho Espíritu.
3: Carga.
2: En la Diagonal Defensores de la República, si tomas Avenida 2 Poniente hacia Avenida 18 Poniente, hay rezagos en el Boulevard 18 Sur. Esto desde Avenida San Claudio hacia Avenida San Francisco.
3: Buen avance.
2: Te platico, no hay tráfico en Calle 23 Norte entre Avenida 66 Poniente hacia Avenida 78 Poniente.
3: Clima.
2: 21 grados está marcando el termómetro. Soy Rocío, quédate en Amor 103.3.
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0: Hola, hola, te habla Sandy Ramírez desde Amor 103.3, solo música romántica y en digital por iHeartRadio. Estamos hablando con Pili Gutiérrez, nutrióloga, sobre las frutas. Y también, Pili, una de las dudas que a veces las personas tienen es la hora, ¿no?, de consumir las frutas, ¿no?
1: Sí, Sandy, fíjate que no hay un horario como obligatorio. Lo que te decía, pues lo ideal es las primeras horas porque te da energía y pues ayuda. Pero realmente la puedes comer en el desayuno, como colación, antes o después de hacer ejercicio, durante la comida. Y te digo, en la cena, pues realmente a mí no me gusta, realmente me indigesta. Pero tampoco es como que te engorde o algo así. A ver, hay algo que, por ejemplo, si eres, o sea, si la persona que tiene diabetes, lo ideal es comer la comida y después la fruta, como para que la glucosa, la fructosa, no entre directo al cuerpo. Y a lo mejor, si quieres tener buena digestión, pues lo ideal es empezar con la fruta y ya después la comida o el desayuno, lo que sea. Entonces, bueno, eso sería el único distintivo, pero realmente no es así como que si la comes antes, te pasa algo. También preguntan mucho cuánto debemos de comer. Y aquí está la parte interesante, que no hay como una regla. No todos necesitamos la misma cantidad de fruta. Haz de cuenta, la porción depende mucho de la edad que tengas, de tu actividad física, del peso y la composición corporal que tú tengas. Por ejemplo, si quieres mantener, perder peso o ganarlo, la cantidad de hidratos de carbono que tu cuerpo está necesitando, lo que te decía, si tienes diabetes o alteraciones en la glucosa, y qué alimentación, o sea, qué cantidad de alimentación tienes que comer durante el día. Entonces, en cuanto hace cuenta un adulto, por lo menos tiene que comer 2 porciones de fruta al día, pero depende mucho, te digo, la estatura que tengas, lo que necesites y todo. Entonces, no lo puedes acercar a como a todos deben de comer tal cantidad. Y si quieres, regresamos con qué es una porción.

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1: Tráfico y clima. Sigue disfrutando tu camino. ¿Qué tal? Directos, vámonos con más.
0: Urgente.
1: Hay un accidente en el Boulevard Atlixco, es a la altura de Avenida 23 Poniente.
0: Detenido.
1: Tenemos tráfico en Avenida Juárez entre el Boulevard Atlixco y calle 25 Sur. Otro punto lentísimo es calle 9 Sur entre Avenida 55 Poniente hacia el Boulevard Carlos Camacho Espíritu.
0: Carga.
1: Ya en la diagonal Defensores de la República hay rezagos entre Avenida 2 Poniente hacia Avenida 18 Poniente.
0: Clima.
1: Te platico, en estos momentos el termómetro nos marca 21 grados y esperamos una máxima para esta tarde en 23. Soy Rocío, quédate en Amor 103.3.

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0: Excelente mañana, soy Sandy Ramírez, me escuchas por Amor 103.3, solo música romántica y por iHeartRadio en forma digital. Hoy hablamos de cómo consumir las frutas, ya nos dijo Pili cuáles son los momentos, también estamos hablando de la cantidad, ¿no? Que es importante y entender que a veces, pues sí, tenemos que ir con los especialistas para que nos digan qué es lo que necesitamos consumir, evidentemente, de frutas. Pili, ¿con qué cerramos,
1: Mira, Sandy, como importante es que mucha gente, lo que decíamos, ¿no? Come fruta y cree que no va a engordar, porque se sirve unos platazos de fruta con cottage, por ejemplo, con yogurt griego, que es súper bueno. Pero sí, lo importante es la porción. Para que entienda la gente, por ejemplo, es lo mismo una manzana pequeña que dos kiwis, que una taza de fresa, que medio mango. Entonces, bueno, es importante saber como de porciones, porque si no, obvio te van a engordar, obvio no van a servirte para lo que tú quieres hacer, lo que decíamos, quemar grasa, hacer músculo, lo que necesites. Entonces, sí es importante que tengas como cuántas porciones son las que tú necesitas para lograr tu objetivo. La fruta no tiene horario de engorde, pero, a ver, lo importante no es, obviamente, la hora, sino qué fruta eliges, cuánto comes y cómo encaja o cómo sirve la alimentación de tu día. Por eso es importante, o sea, pues ir con alguien que sepa y que te diga exactamente qué hacer, para que no caigas en mitos y logres pues los objetivos que tú quieras, ¿no?
0: Sí, sí, porque sabes que siempre en los desayunos, bueno, donde hay buffet, te ponen así todas las frutas y también te venden en digamos, pues sí, en la calle o en algunos lugares donde venden desayunos, el cóctel de frutas famoso, y te ponen de todas las frutas y todavía miel, granola, yogur, del sabor que quieras. No, ¿verdad? ¿Va por fruta? ¿Tenemos que comer una nada más?
1: Puedes comer varias, pero por ejemplo, si quieres comer, por decir, media manzana y un kiwi, para llenar tu porción, por decirlo así. O si te tocan 5 porciones al día, pues a lo mejor puedes comer 5 kiwis. O no sé, o sea, tú sabes, puedes combinar las frutas, eso te causa indigestión, pero no es que engorde o enflaque. Pero sin medir las porciones, porque lo que dices, ¿no? Te venden los trastes de litro y aparte, con chocolate, o con yogurt, o con miel, o con granola inofensiva. ¿Cuál? O sea, una cuchara de granola es un pan. Entonces, o avena, que la gente me dice, es que es súper sana. ¿Sana para qué? O sea, entonces, realmente es medir tus porciones. Si a alguien le gusta la avena, no está mal que la coma, pero sí muy porcionada e igual que la fruta. Entonces, si esas de cuenta como combinación de cóctel, está bien, pero entonces, no sé, te pones un cuartito de fresa, un kiwi, un poquito de melón. Ya tienes un cóctel adecuado a tu porción. Sí. Pero sí puedes combinar, no hay problema. El tema es la cantidad que debes de conseguir, porque lo que te decía, ¿no? ¿Quién iba a pensar que dos kiwis equivalen a una rebanada de papaya?
0: No, se ve demasiado un kiwi.
1: Exacto. Sí. Entonces, pues sí, la idea es como que sepas qué porciones y que tú escojas tu fruta. Yo, de hecho, a los pacientes les doy una hoja de intercambios para que, yo pongo dos kiwis y dicen, ay, no me gusta o es muy poco, prefiero papaya, o estoy estreñida, prefiero papaya. O ahí en la casa papaya, no se va a tirar la papaya. Entonces, como que les doy equivalentes precisamente para eso, para que ellos puedan comer lo que quieran. Pero sí con la porción adecuada para que logren el objetivo, porque mucha gente es que me daba hambre y comía una manzanita. Y yo, pues sí, pues esa manzanita inocente todos los días, más la grasita inocente de los días, más el quesito panela que supuestamente no engorda, hacen que no bajes.
0: Claro.
1: Entonces, pues sí es importante, más bien, la porción que vas a escoger que la fruta que quieras comer.
0: Ok, aguas con las porciones entonces. Y bueno, si quieren una consulta con Pili, quieren hacerse el estudio epigenético, ¿dónde te podemos encontrar?
1: Mira, Pilar Gutiérrez, nutrióloga en todas las redes, 2222-174534 el teléfono, 49 Poniente, 517 esquina 5 Besura en Prados Agua Azul, lo que se les ofrezca.
0: Bueno, por allá nos vemos, Pili. Muchas gracias.
1: Claro que sí, Sandy. Gracias a ti.
0: Que tengas un excelente día. Y bueno, ya saben entonces cómo consumir las frutas. Y siempre hay que poner atención en la salud, ¿ok? Regresamos con el debate. Soy Sandy Ramírez desde Amor 103.3. Solo música romántica y en digital por iHeartRadio.

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0: Este es el decreto de mediodía.
1: Es mediodía. Tu mañana ya terminó. Estás por arrancar la segunda parte de tu día. Piensa solo en cosas buenas, en cosas bonitas. Piensa en tus seres queridos que te esperan en casa. Pero sobre todo piensa en esa situación que realmente quieres que te suceda. Y para lograrlo, vibra alto y repite estas palabras. Me amo, me valoro, me acepto tal y como soy. Tengo la capacidad de eliminar cualquier condición negativa en mi vida. Mis errores solo son oportunidades de aprendizaje. Me libero de toda carga de culpa, vergüenza y duda. El universo me favorece con nuevas oportunidades. Elimino toda barrera que me impida ir hacia mi propósito. Agradezco la salud que tengo y cada una de las bendiciones que me ha dado este nuevo día. Y recuerda esto, solo tú puedes crear la mejor versión de ti mismo o de ti misma. En amor, solo música romántica. Que siga siendo un gran día.
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3: Soy Sandy Ramírez, me quedo contigo en Amor 103.3, solo música romántica y en digital por iHeartRadio. Oye, atención, porque si quieres un monedero con valor de 3,000 pesos para tu cena del 15 de septiembre, te voy a decir cómo puedes participar. Y en el debate, ¿qué comportamientos pueden hacer que una persona pierda su atractivo? Y ya, digas, aquí no es. ¿Qué te ha ocurrido? Si en este momento dices, bueno, yo estoy en pareja, pero me acuerdo que conocí una persona que dije, esto sí no va conmigo, y que perdió todo su encanto, ¿qué fue? ¿Algún tema de su persona, de su aseo, de su forma de expresarse, de sus valores, de algún comportamiento que te haya sentido incómodo, incómoda? Déjame tus comentarios en el talkback de iHeartRadio y quédate, porque tenemos muchas canciones para ti y la mejor compañía para este martes. Soy Sandy Ramírez, me escuchas en Amor 103.3.

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1: Oye, ¿qué acciones o comportamientos pueden hacer que una persona pierda todo su atractivo? O sea, que digas, no, ya, esto que iba tan bien, como que ya no. Y no solamente en el tema, pues no sé, de relaciones de pareja, sino también hay alguien que quizá ves como, wow, alguien extraordinario, pero hay algún dato que te hace retroceder y dices, creo que por aquí no es, ni siquiera para amistad, ¿eh? A ver, ¿qué te ha pasado? Cuéntame, por favor, en esta tarde de martes. Vamos a ver qué dice aquí nuestra amiga.
2: A ver, hola, Sandy, lindo día. Pues en lo personal, lo que me ha hecho en algún momento dejar de ver a alguien como una posibilidad, uh-huh, es que sea un mal queda, o sea, que quede en algo y a la mera hora no llegue, o por cualquier cosa te cancele, vaya, que no le ves el interés sincero, porque quien tiene interés mueve todo con tal de estar. Entonces eso sí me puede.
3: También alguien que puro bla bla bla y nada hacer, si me explico, o sea que a mí me molestan las personas verbos, así que te quieren labiar y así, ¿no? O sea, convencer con pura labia. No, yo hechos. Y si en los hechos veo que él no va acompañado de lo que dice, digo, no, esta persona, si en lo poco es así, en lo mucho va a ser peor.
1: Dices, aquí no se vale. Personas que posiblemente, pues sí, te dicen algo de, nos vemos, te cancelan, o que simplemente hablen más que actuar, ¿no? Eso también puede ir alejando a las personas. Aquí en Facebook dice Héctor, para mí lo que me puede alejar de una persona en el caso de las mujeres es que editen sus fotos, dice, y que no sean como realmente, que no se vean como realmente son. Okay, es que abusar de los filtros es una moda, ¿eh? Mucha gente lo hace y bueno, pues habrá que ver a qué vamos con esto. Soy Sandy Ramírez desde Amor 103.3, solo música romántica, y por iHeartRadio ya viene la reflexión.

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4: Feliz camino. ¿Qué tal, directos? Vámonos con más.
5: Detenido.
4: Mucho cuidado, y es que en Avenida Francisco y Madero la circulación se complica desde el Boulevard 2 de Octubre hacia calle 20 de Noviembre.
5: Carga.
4: En Avenida Adolfo López Mateos entre Avenida del Tecnológico hacia Calzada Zaragoza. Un poquito de carga te vas a encontrar en calle Nayarit, es entre Avenida 105 Poniente hacia el Boulevard Municipio Libre. Hay rezagos en Avenida 29 Poniente, es entre Avenida 11 Churas y Avenida 16 de Septiembre.
5: Clima.
4: Y toma en cuenta, ya el termómetro nos marca 22 grados y esperamos una máxima en 23. Soy Rocío, quédate en Amor 103.3.
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2: Convencida de que llorar es perder, de que romperse es fallar. Y es que sabes, ser fuerte también cansa. Y lo sabes muy bien. Lo sientes en los huesos que crujen bajo el peso de lo que no dices. Lo ves en el insomnio que te roba las noches. En esa opresión en el pecho que ya no distingues si es angustia o fatiga. Porque tragarte las lágrimas no hace que el dolor desaparezca, solo lo esconde. Solo lo convierte en una tormenta interna que tarde o temprano va a arrasar. ¿Crees que resistir es ganar? No. A veces resistir es destruirse a sí mismo, es ahogar la emoción hasta que el alma se agrieta, hasta que la mente se apaga, hasta que el cuerpo cobra con enfermedades lo que el corazón se niega a liberar. Reprimir lo que sientes no te hace valiente, te hace prisionera, prisionero. Así que hoy te pregunto, ¿cuánto más puedes contener sin que tu alma se quiebre en pedazos invisibles? No le temas al llanto, no le huyas al vacío, no te castigues por sentir. Abrázate con la misma fuerza con la que has sostenido a otros. Permítete sentir, permítete caer de rodillas, deja que la tierra te sostenga. Deja que el llanto limpie, que la tristeza haga su duelo. Porque solo así el alma descansa. Solo así se desahoga el peso que llevas a cuestas. Que el suspiro que has reprimido cubre el horizonte de tu vida. Que la llave del llanto se abra sin miedo, sin culpa. Porque lo necesitas. Porque te lo mereces. Compartimos contigo la afirmación, la reflexión de hoy, esperando que estas palabras te ayuden a liberarte. No te quedes con nada dentro. Di lo que sientes, exprésalo, sácalo. Evita enfermarte, evita vivir con esa presión todos los días. ¿Qué te pareció? Cuéntame en redes sociales, Sandy Ramírez. 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
1: Me dio mucho gusto acompañarte. Que tengas un excelente camino. Cuídate mucho.
2: Libre.
1: Sin nada de tráfico, presenta Avenida 41 Poniente desde Avenida 11 Sur hacia Avenida 16 de Septiembre.
2: Carga.
1: Justo en calle 20 de Noviembre entre Avenida Vicente Guerrero hacia Avenida Coemerlo. Hay un poquito de carga en la diagonal de la 19 Poniente. Es entre Circuito Juan Pablo II hacia Avenida 27 Poniente.
2: Detenido.
1: Te platico, y es que hay tráfico en estos momentos en Avenida Francisco y Madero entre el Boulevard 2 de Octubre hacia calle 20 de Noviembre.
2: Clima.
1: Y en estos momentos el termómetro nos marca 22 grados y nos estamos acercando a la máxima que se pronostican 23. Soy Rocío, no le cambies, quédate en Amor 103.3.
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2: Atentos en la ruta del amor, Steph está regalándote el disco vinil de Luis Miguel Busca a una Mujer, y para ganártelo y participar en esta ruta del amor tienes primero que tener tu calca pegada, ¿ok? 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Así que pendiente de nuestros espacios, porque muy pronto te voy a decir dónde va a estar la unidad móvil con la ruta del amor y este gran regalo para ti.

8:48 minutos en Amor 103.3, solo música romántica y en digital desde iHeartRadio. Oye, pues ya nos vamos a despedir de este espacio. Muchísimas gracias por haber estado pendiente. Ya tenemos por ahí nuestros ganadores, ya los enviamos para que estés muy atento de nuestro contacto, ¿ok? Bien, vamos a cerrar ya este espacio con buena vibra y recordándote que mañana nos escucharemos a partir de las 10 en este espacio musical. Si quieres buscarme en redes sociales para conocerme, para ver lo que estoy compartiendo contigo, Sandy Ramírez en Amor. Así estoy en todas las redes sociales. Abrazo grande para ti, que tengas un excelente martes. Escuchas Amor 103.3, solo música romántica también, juntos desde la aplicación iHeartRadio de manera digital. ¡Feliz día!

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5: Y aquí le ofrezco este resumen. Los alcaldes de Tepeyagualco y Esperanza están vinculados al grupo delictivo de los Zúñiga. Esto es lo que dijo Omar García Harfuch.
6: Desde cateo en el municipio de La Esperanza, Puebla. Como resultado, fueron detenidas 10 personas vinculadas con una estructura criminal dedicada al robo de autotransporte de carga, robo de vehículo en carretera, asaltos, extorsión, secuestro y otros delitos de alto impacto que se daban en estas carreteras federales.
5: La Secretaría de Seguridad Pública se hará cargo de la seguridad de Esperanza y Tepeyagualco e investigará a los cuerpos policiales, dice Francisco Sánchez, secretario del área. En más noticias, los complejos residenciales cerrados pueden esconder delincuentes, como en Lomas de Angelópolis. Esto también lo dice la Secretaría de Seguridad Pública.
7: ¿Cuáles son los lugares donde hay mayor seguridad o hay más restricciones para poder ingresar? Pues son la zona de Lomas, ¿no? Que tiene estas situaciones. O sea, no podemos definir que sea una zona exclusiva. Obviamente ellos, de acuerdo a sus circunstancias, buscan lo que les ofrezca una mayor seguridad. Entonces, buscan lugares que con accesos restringidos, con controles.
5: En Puebla no hay impunidad para las autoridades que violan la ley. Esto lo deja en claro el gobernador Alejandro Armenta. 3,000 trabajadores de proveedurías de autopartes en Puebla y Tlaxcala fueron despedidos en la última semana. Esto es lo que ya dice y confirma Leobardo Soto.
8: La situación tan salvaje y tan brutal que ha anunciado Volkswagen está teniendo una consecuencia en los trabajadores de autopartes muy seria. El pueblo y Tlaxcala estamos teniendo una afectación ya muy seria en todas las empresas que son de autopartes, que han iniciado algunas con despidos, bajas.
5: Luis Ernesto Derbez advierte, el rector de la Universidad de las Américas Puebla, que podrían registrarse más despidos en Volkswagen. Pide fortalecer la industria de autopartes. Y un monto de 50 millones de pesos destinará el gobierno estatal para la rehabilitación de hospitales IMSS-Bienestar. Esto también lo confirma el gobernador. Advierte Protección Civil, fuertes lluvias durante los próximos días. Se habilitarán 106 refugios temporales en 43 municipios, lo confirma la Secretaría de Gobernación. Y proponen la regulación para el uso de celulares en las escuelas y minimizar la violencia digital.
9: No es lo mismo utilizar un dispositivo durante una actividad académica en la que el docente lo requiere a utilizarlo durante una clase para distraerse, grabar a un compañero y sin su consentimiento pueda generar alguna situación de acoso. La reforma busca que se pueda ordenar el uso de dispositivos personales.
5: Y pide a la Cámara de Comercio a los bancos aceptar los pagos con tarjeta a los pequeños negocios y tener una mayor inclusión financiera. Y una mujer decidida puede desafiar una época y cuando participa cambiar la vida de una nación, dice Laura Artemisa.
10: El nombre de Josefa Ortiz siga recordándonos que una mujer decidida puede desafiar una época, que una mujer valiente puede abrir un camino y que cuando las mujeres participan plenamente en la vida pública, no solamente cambian la vida de las mujeres, cambian la historia de una nación.
5: El gobierno de Puebla y Africam Safari darán destino a los troncos de palmeras para espacios con aves. Y finalmente detienen a dos jóvenes, uno de 19 y otro de 16 años, relacionados con varios asaltos a las tiendas Oxxo.

0: 1:07, la 1:07 y ya le presenté el resumen más completo de la radio en Puebla y por mucho. Ahora vamos al detalle de todas las noticias. Vamos al detalle de cada uno de sus comentarios al 22-22-15-12-14. Brenda Mendoza, ¿cómo estás? Qué gusto verte.
1: Hola, ¿qué tal? Carlos Alejandro Autorio. Muy bien, muy contenta. Excelente martes.
0: ¿A poco?
1: Sí.
0: ¿Cómo, por qué andas contenta?
1: Pues porque soy feliz.
0: Ay. Ay, ay, ay. Muy bien. Don Alejandro Hernández Limón, ¿cómo estás?
2: ¿Qué tal, Carlos Martín? ¿Cómo estás? Muy buenas tardes a todo el auditorio. Es como la canción, Brenda.
1: ¿Cómo?
2: Soy feliz como una lombriz porque al fin ya somos novios.
1: No.
2: ¿Hay novio nuevo?
0: No, creo.
1: No.
0: Nunca hables en singular. Para esos casos con Brenda, habla en plural.
2: Bueno,
0: sí. Sí. Ella es de corazón grandote.
1: Tengo mucho amor para dar.
0: Ah, exactamente. ¿Ya ves? ¿Ya viste? Por docena sale más barato. Bueno, mi tocayo Carlos Navarrete en el control, maestro de Así Sucede. Tocayo, buenas tardes. Vamos a comenzar con mi compañera Elizabeth Ortiz y vamos a comenzar con los mensajes del auditorio. Tenemos otro accidente en la autopista, ¿no?
2: Tremendo accidente de titanes del asfalto, un autobús de pasajeros y vehículos y camionetas particulares en la autopista México-Puebla. Bueno, ya es el tramo Puebla-Catzingo, de la Puebla a Mosó, Puebla a Catzingo, 500, 800 metros antes, nos está reportando el auditorio de Así Sucede, antes de la caseta con sentido a Puebla. Nuevamente está colapsado este sentido a la capital poblana y a la Ciudad de México por este accidente. Puede ver las imágenes a través de nuestras redes sociales. @CarlosMartinHNX y en Facebook búsquenos como Carlos Martín Huerta. Como este accidente que también le reportamos al inicio del programa matutino, de otro choque y otra volcadura que mantuvo más de 6 horas cerrada la autopista en a la altura del kilómetro 136, igual con dirección a Puebla. Ahí se fue entre la caseta de Amozoc y el periférico, estuvo cerrado toda la madrugada. Y bueno, este accidente, por las imágenes que vemos, durará algunas horas cerrada la circulación vial con sentido a Puebla.
0: Bueno, son ya las 13:01 p.m. 1:09 p.m.
3: Hola, Carlos Martín. Buenas tardes. Referente a lo que comentaban hace rato sobre que los delincuentes se ocultan en lugares con mayor seguridad como Lomas de Angelópolis, yo creo que lo más recomendable, los vecinos que viven en esa zona, que es gente decente y trabajadora y se ven algo raro, como autos de lujo, exceso de seguridad como guardaespaldas, etcétera, sería bueno reportarlo anónimamente. ¿Sí? Para que se investigara.
0: Pues eso lo tendríamos que hacer todos, ¿no? Hay un teléfono anónimo en la fiscalía donde podemos reportar en el 089, lo podemos hacer, caballero.
4: Carlos Martín, buenas tardes.
0: Hola.
4: Nada más quería preguntarte, ¿no sabes qué está pasando ahí a la altura de Vicente Suárez, viniendo del seminario hacia la Margarita? Porque hay unas patrullas, la Guardia Nacional y unos carros ahí a la orilla de lo que es el río de Vicente Suárez. No sé si tú sabes algo, Carlos Martín.
0: Mire, no tenemos acá nada, pero le pedimos al auditorio de Así Sucede. Entre todos sabemos todo. Entre todos lo vemos todo. Entonces, ayúdenme a saber qué es lo que está pasando, porque acá esta persona está preguntando y tiene mucha razón en preguntar. Necesitamos saber qué es lo que sucede en esta parte.
2: También están preguntando, dice Carlos Martín, ¿es válido que realicen operativos en pleno periférico y colapsen todo el tráfico, los elementos de comercio exterior? Son operativos que han estado realizando y solicitando, sobre todo el sector empresarial, por el robo de vehículos con mercancía. Por eso son estos operativos que están realizando y, bueno, ahorita nos está reportando otra persona otro operativo que no le decimos exactamente dónde es por la discreción que se requiere. También nos están reportando, dice Carlos Martín, se cayeron unas ramas de un árbol en la 25 Oriente y 4 Sur. Dice, te envío un video para que lo compartas con el auditorio.
0: Híjole, pero está todo tirado en el arroyo de la calle, ¿no? todo está tirado en el arroyo de la calle, el árbol, este árbol, y se llevó cables y todo pasó.
2: 25 Oriente y 4 Sur, para que lo tome en cuenta y reduzca la velocidad. Dice, ¿qué tal, Carlos Martín? Dice, ¿podría reportar mi cartera? La extravié en San Pedro Cholula, en la 12 Poniente, a la altura de la Gran Bodega. Solo me interesan mis documentos, por favor. Nos está compartiendo una persona. Y dicen, Carlos Martín, una mudanza es normal, pero ve esta mudanza abajo del puente del Periférico y la 11 Sur.
0: Pasa, es la 11 y el Periférico, ¿no? Pásame la foto ahorita. Pásame la foto porque no puede ser, está creciendo, ¿no? Empezó una casita y ahora ya está ocupando todo el bajo puente de la 11 Sur y el Periférico. Ahora sí, ya se están manchando. Ya. Una cosa es una y otra cosa es otra. Y esto ya es un abuso. Vamos con mi compañera Elizabeth Ortiz, ella tiene información. Los alcaldes de Tepeyagualco y Esperanza eran unos, o no eran, son unos pillos. Ya están detenidos, pero fíjese, dos municipios importantes como Tepeyagualco y Esperanza, pues estaban vinculados a células delictivas como la de los Zúñiga. ¿Esto quién lo dice? Nada más y nada menos que Omar García Harfuch. Es el secretario del gobierno de Claudia Sheinbaum que más resultados le está dando a los mexicanos, sin lugar a duda. Es el mejor hombre del gabinete y da golpes por todo el país. Cuando no está dando golpes en operativos en Puebla, está en Tamaulipas, y cuando no está en Michoacán, y cuando no está en Veracruz, pero por todos lados la inteligencia, que es lo que ha dicho él, se está desarrollando, está dando con los responsables de los delitos y les están dando batalla. Cuéntame, Elizabeth.
5: ¿Qué tal, Carlos Martín? Te saludo con gusto a ti y a todos los amigos de Así Sucede. Y es que esta información la dio a conocer esta mañana el secretario de Seguridad y Protección Ciudadana del Gobierno Federal, Omar García Harfuch, quien informó sobre estos avances del operativo Enjambre, mediante el cual se ejecutaron 23 cateos en el municipio de Esperanza. Todo ello logrando la desarticulación de una red ligada al grupo delictivo de los Zúñiga. La operación federal derivó en la detención de 10 personas dedicadas al robo de autotransporte de carga, robo de vehículos en carreteras, asaltos, extorsiones y secuestros en este corredor que es México-Puebla-Veracruz. Entre los detenidos durante estos despliegues se encuentra Isaac N., quien fuera presidente municipal en funciones de Esperanza, así como Abigail N., exdirectora de Seguridad Pública Municipal, y Manuel N., hermano del alcalde de Esperanza. Durante estas intervenciones, Carlos, a estos 23 inmuebles utilizados para facilitar actividades delictivas, las fuerzas federales aseguraron un arsenal y un equipo de alta tecnología de más de 40 armas de fuego. Entre ellas, bueno, pues también se encontraban dos fusiles de alta potencia. Del mismo modo, se encontraron 11 vehículos, drones de vigilancia e inhibidores de señales empleados para bloqueo de rastreo satelital. Esto en esta carretera que va de México, Puebla a Veracruz. Pero escuchemos parte de lo que mencionó en esta conferencia de la Mañanera del Pueblo el funcionario federal.
6: De cateo en el municipio de La Esperanza, Puebla. Como resultado, fueron detenidas 10 personas vinculadas con una estructura criminal dedicada al robo de autotransporte de carga, robo de vehículo en carretera, asaltos, extorsión, secuestro y otros delitos de alto impacto que se daban en estas carreteras federales.
5: Finalmente, bueno, pues el titular de la Secretaría de Seguridad a nivel federal indicó que este golpe se suma a la reciente aprehensión de Said N., quien fuera presidente de Tepeyagualco, investigado por su presunta participación en los delitos de secuestro express y también de robo de vehículo con violencia. Por ello, aseguró que en una coordinación entre el gobierno federal y el estatal, bueno, pues se llevan a cabo estas investigaciones y también se realizan los patrullajes para desmantelar, pues, por completo las organizaciones delictivas. Esta es la información, Carlos.
0: Muy bien, muchas gracias. 1:17 p.m, pero eso no es todo, Elizabeth. la Secretaría de Seguridad Pública ahora se va a hacer cargo de la seguridad de Tepeyagualco y pues va a investigar a los cuerpos de seguridad, porque evidentemente los policías de estos presidentes municipales pueden estar vinculados también a esta banda, ¿no?
5: Así es, Carlos, como bien lo refieres, bueno, pues luego de esta detención de los presidentes municipales y como fue parte de este operativo enjambre, la Secretaría de Seguridad Pública Estatal asumirá temporalmente las labores de vigilancia en el municipio de Esperanza y también de Tepeyagualco. Esto lo dio a conocer esta mañana el secretario de Seguridad Pública Estatal, Francisco Sánchez González, en entrevista donde explicó que la dependencia comenzó ya a coordinarse con la regidora de gobernación, quien quedó a cargo del municipio tras dichas detenciones. Por ello, bueno, pues mencionó que se desplegarán policías estatales, donde también la Secretaría de Seguridad Pública Estatal envió al subsecretario de Operaciones, justamente Carlos, para coordinar estas acciones de seguridad y mantener presencia permanente en estos municipios durante este periodo. Finalmente, también el secretario de Seguridad Pública mencionó que se revisarán a los policías municipales. Con ello, bueno, pues va a haber una permanencia de estos elementos municipales en sus cargos, y que menciona que esto va a depender sobre todo que cumplan con estos controles establecidos por la ley. Finalmente, también destacó que los policías que quieran continuar en sus funciones deberán someterse, entre otras pruebas, a los exámenes de control y confianza, así como a estas pruebas toxicológicas. Esta es la información, Carlos.
0: Bueno, son ya las 13:01:18 y los complejos residenciales, esto está de llamar la atención, ¿eh? Los complejos residenciales cerrados pueden albergar a delincuentes, y sí, ya ha habido casos, ¿no? ¿Se acuerdan del fraccionamiento Puerta de Hierro? De ahí se llevaron al grande. Era un delincuentazo, un capo de una banda de narcotraficantes muy importante. Bajaron los helicópteros de la Marina y se lo llevaron de Puerta de Hierro. De Lomas de Angelópolis se han llevado a varios. ¿De qué otros fraccionamientos se han llevado así? Que llegan los policías y lo primero que se acercan son personas no uniformadas. Y llegan a la caseta del fraccionamiento. En ese momento se acreditan como policías y le dicen a los guardias de seguridad de ese fraccionamiento: no puedes hacer nada. Y en ese momento, ya que los tienen asegurados ellos, en ese momento empiezan a llegar todos los vehículos militares, de la Marina, de todo, y a ellos no los dejan que se muevan para nada. Y ya el operativo se encarga de todo. Saben a dónde está ubicado, ya lo tienen ubicado perfectamente, saben a dónde está la casa, saben si está en ese momento, entran, van a su lugar y se lo llevan. Y ya salen y ya dejan en libertad a los guardias de los fraccionamientos. Y así lo hemos visto, no una, varias veces. Platícame de esto, Elizabeth.
5: En este sentido, Carlos, te informo que las características de algunos complejos residenciales que hay en Puebla, como estos sistemas de videovigilancia y estos accesos restringidos, pueden ser aprovechados por personas vinculadas a estas actividades delictivas para dificultar esta localización. Así lo indicó esta mañana en entrevista el secretario de Seguridad Pública Estatal, Francisco Sánchez González, quien señaló que estos espacios son considerados objetivos prioritarios por las autoridades, quienes buscan lugares que les proporcionen mayores condiciones de seguridad y privacidad, por lo que pueden recurrir a estos puntos con controles de ingreso y también de vigilancia. Del mismo modo, bueno, pues el secretario de Seguridad Pública aclaró que dicha situación no solo es exclusiva de este conjunto residencial denominado Lomas de Angelópolis, sino que implica un desarrollo que se ha considerado como un punto de concentración de la delincuencia. Por ello, bueno, pues es importante recordar que recientemente se detuvo en este lugar a Ulises N., alias El Amarillo. Por tal motivo, el secretario de Seguridad Pública Estatal aseguró que a través de estas acciones operativas, bueno, pues se continúa atendiendo diversos puntos para garantizar la tranquilidad de la población. Pero escuchemos parte de lo que comentaba sobre este tema.
7: ¿Cuáles son los lugares donde hay mayor seguridad o hay más restricciones para poder ingresar? Pues son la zona de Lomas, ¿no? Que tiene estas situaciones. O sea, no podemos definir que sea una zona exclusiva. Obviamente ellos, de acuerdo a sus circunstancias, buscan lo que les ofrezca una mayor seguridad. Entonces, buscan lugares que con accesos restringidos, con controles.
5: Finalmente, el secretario de Seguridad Pública Estatal, el vicealmirante Francisco Sánchez González, pues indicó que la dependencia a su cargo mantiene trabajos de inteligencia y de vigilancia en diferentes puntos de la entidad poblana. Esta es la información, Carlos.
0: Muy bien. Muchas gracias, Elizabeth.
5: Hasta luego. Buenas tardes, Carlos.
0: Buenas tardes.
8: Hola, Carlitos. Buenas tardes. Oye, mira, visité el trueque que se lleva en San Pedro Cholula, en la Plaza de la Concordia, pero ¿sabes qué? Vi muchas cosas que no me agradaron dentro de ellos. Mira, llega esta gente, es gente del campo, como me lo dijeron, somos gente del campo, somos gente que venimos aquí, pero ¿sabes qué? Llega mucha gente muy vividora, como en todo. Sí, llegan con, mira, van al, mira, no te miento, por unos zapatitos que vi de una señora, la convencen y todo, y les piden a cambio su frutita y todo, oye, que vale 20 pesos o 30 pesos o 40 pesos. Oye, pero unos zapatos que vienen aquí al donde venden aquí en Puebla, donde venden las cosas de a peso, de a 2 pesos, 5 pesos, no más. Y vi, fíjate, pobre gente, llegó una familia ahí a dar de comer. Y la gente, como siempre, la gente que llegamos de visita ahí, tomando los platillos, les andaban dando a la gente que estaba vendiendo ahí. Pero, sí, eso fue lo que yo vi.
0: Bueno, pues sí, hay cosas que no se ven bien, ¿verdad?
9: Buenas tardes, Carlos Martín. Quisiera ver si por medio de tu programa me pudieran ayudar a compartir. Se perdió no sabemos nada de un vecino desde hace 2 días, y quiero ver si por medio de tu programa nos...
0: Sí, eso lo vamos a hacer en cuentas de redes sociales para poner la fotografía y a ver si damos con él, con gusto.
10: Hola, Carlos Martín, buenas tardes. Regresando de San Pedro Cholula, en lo que es hoy el día del trueque. Pero la verdad es pura mentira, ya no existen nuestras tradiciones de hace...
0: Bueno, todo se va modificando, ¿no? Ya a lo mejor no es como lo recuerda usted de hace muchos años, ¿no? Ya van cambiando las cosas y muchas de esas actividades tristemente se van perdiendo.
11: Gobierno de Claudia.
12: ¿Qué tal? Buenas tardes, Carlos Martín. Aquí reportándome el día de ayer, circulaba sobre la calle Diagonal Defensores de la República a la altura de la 32 Poniente. Estaban cortando el pasto en el camellón central y con sus aparatos aventaron la piedra en mi camioneta. Yo iba en el carril pegado a la calle de enfrente. Me regresé porque provocaba una abolladura. Me dieron el teléfono de Parques y Jardines para meter mi queja, supuestamente para pagarme el daño, pero nunca han contestado.
0: Bueno, nosotros aquí también nos aplicamos y ayudamos, también nos aplicamos y ayudamos.
13: ¿Podrían informarnos que hay en el periférico, cuando se toma inmediatamente saliendo de la autopista? Gracias.
0: ¿Qué pasa? ¿Cómo está el periférico?
14: Nos estaban reportando operativos de comercio exterior ahí en la zona del periférico y también operativos de la Secretaría de Movilidad que están recorriendo todo el anillo periférico en el arco norte y en el arco oriente.
0: Bueno, ¿qué más?
14: También nos están reportando, dice Carlos Martín, buenas tardes. Solo para agradecer el apoyo de la pinta del tope de camino al Batán, ya quedó pintado. Muchísimas gracias por atender la solicitud. Otra persona nos dice, Carlos Martín, aquí reportando al auditorio de Así Sucede. Además, quería solicitar su apoyo para encontrar mi placa extraviada por las lluvias. Es la TTB683B. Dice de antemano, muchísimas gracias, si la encontró, ojalá y pueda reportarla. También está reportando, dice Carlos Martín, te volvemos a molestar aquí en la escuela primaria Luis Donaldo Colosio del municipio de Tepeaca. Pues se quedaron desde el ciclo anterior la construcción de aulas. Dice, ya inició el ciclo escolar y aún no tenemos respuesta concreta. Y dice, hemos hecho varias gestiones en dos ciclos escolares y nos dicen que esperemos, pero no tenemos las aulas. Dice, ¿qué hay que hacer? ¿Cerrar la autopista? No vayan a hacer eso. No, lo vamos a canalizar con la SEP.
0: No, por favor, no. Oiga, ¿usted ya sabe qué platillos va a preparar para cenar el 15 de septiembre? Por supuesto que no debe faltar lo más delicioso, el pozole. Usted puede...
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15: Tráfico lento.
11: Y vas a encontrar asentamientos en calle Naranjo, desde la calle Pino a la avenida Tilac.
15: Carga.
11: Con ligera carga, avenida 29 Poniente, desde avenida 11 Sur a la avenida 16 de Septiembre. Y aprovecha la buena circulación de avenida 41 Poniente, desde avenida 11 Sur a la avenida 16 de Septiembre.
15: Clima.
11: La temperatura en estos momentos marca 23 grados. 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
17: La palabra cacatúa proviene del malayo y etimológicamente significa mi hermano mayor que ya está viejo.
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0: Ya está 1:34 PM, 1:34 PM.
1: ¿Qué tal, Carlos Martín? Encontré una tarjeta de circulación sobre la 27 Poniente hace un par de días. Placas TZL8125, camioneta Ford Windstar. Por si alguien la perdió, se la puedo entregar sin problema. Saludos.
0: Gracias, muy amable de esos ciudadanos honrados. Muchas gracias.
2: Buenas tardes, Carlos Martín Huerta. Oye, una pregunta.
0: ¿Qué pasó?
2: Como mexicanos, ¿qué nos han dejado todas esas tradiciones? Como la de los cohetes allá en México, que quemaron a 11 personas. Como esto del trueque, que ni al caso. ¿Qué hacemos para salir al mundo a competir, Carlos Martín? O sea, ¿seguimos con lo mismo, con nuestras tradiciones? ¿O salimos como China, Alemania, Estados Unidos? O sea, inteligencia artificial y carros eléctricos y todo lo demás.
0: Yo creo que todo se puede combinar, ¿no? Las tradiciones son nuestras tradiciones y no podemos negar nuestro pasado. Yo disfruto de las tradiciones, ya no estoy de acuerdo en muchas cosas. Lo que dice usted de los cuetitos, eso sí, cada día es más peligroso. La pólvora, la pirotecnia mal atendida es de muy alto riesgo, y lo que está diciendo del Estado de México, sí, fueron 11 muertos. 11 muertos en el estallido de una bodega. O sea, hay que tener protocolos de seguridad, porque si no vienen las desgracias y alcanzan a los inocentes, sobre todo.
3: Hola, Carlos Martín, buenas tardes. Oye, fíjate que tengo 2 años ya casi solicitando tu apoyo para que limpien las cunetas del Cerro de Amalucan y del Camellón Central, que está por ahí en el Cobaep, desde ahí hasta lo que le llaman a la Virgen. Y no lo han hecho. Ya con las lluvias ahorita, pues a veces se anega todo, hay que limpiar esas cunetas y una alcantarilla. Eso lo arreglaron hace muchísimos años, pero pues no le han dado mantenimiento. Desde entonces ha ido acumulando el polvo. Ojalá y tú pudieras, ahora sí que no nada más tramitarlo, sino echarnos la mano para que... Te agradezco y te mando un fuerte abrazo.
0: Muchas gracias, nos aplicamos también, ¿no? Nos aplicamos también. ¿Qué más?
4: Nos están reportando, dice Carlos Martín, aquí las lámparas de la Margarita en el Infonavit las cambiaron, pero no las apagan. Están encendidas 24 horas. Dice, hace una semana que las pusieron. Dice, y bueno, pues se van a fundir. Lo solicitamos al ayuntamiento. También nos dicen, Carlos Martín, buenas tardes. Que tengas un excelente martes. Para comentarles que también en la antigua cementera hay mucho de las bandas. Dice, ya han venido a detenerlos aquí. Ya ha habido varios decesos, varias pérdidas en el fraccionamiento, nos comenta una persona. Y alguien más nos dice, Carlos Martín, mi comentario respecto a los fraccionamientos cerrados que sirven para esconder a malvivientes, dice, esto sucede porque Puebla es el lugar ideal para ellos. Dice, nadie les sabe.

0: los vecinos no te saludan, no te toman en cuenta, dice, y así son felices porque nadie sabe nada de nada.
1: Nada de nada.
2: Carlos Martín Huerta, fíjate que yo tengo un problema con el seguro de GNP, ya que yo lo contraté cuando tenía yo un auto, el cual ya fue vendido. Mandé correo y he estado mandando documentos que me han solicitado. Y de hecho ya me hicieron ahorita el cobro de nuevo de la renovación, cosa que yo no he autorizado. Y ya me hicieron el cobro por 12,600 y no me hacen caso. Ya traté de cancelarlo, ya tiene desde abril que el carro ya lo vendí y no me hacen caso. ¿Cómo le puedo hacer? ¿En dónde tengo que ir para que me puedan cancelar ese seguro?
0: Seguramente tiene domiciliado el cobro del seguro y notificó por correo a la aseguradora, pero en el tema del banco hay que cancelar en el banco, y ahorita si ya se lo hicieron hay que ir con la Condusef para que agilicen la devolución de ese dinero, porque si no le van a tardar como 3 o 4 meses, si no es que un poquito más con ese trámite. Hay que ir a la Condusef.
1: Muy bien, otro mensajito.
3: Martín, oye, hablamos al 911 y nada más contesta una grabadora y ahí te dejan colgado tiempo. ¿Qué pasa con ese 911? Saludo, Luis Aguilar.
1: Gracias, don Luis Aguilar. ¿Cómo cuántas llamadas recibirá el 911? Y del total, el 90% son falsas, son llamadas de juego. Pues por eso nos pasan estas cosas. Bueno, ¿qué más?
0: Nos están reportando, dice Carlos Martín, dice, ayer por la mañana este sujeto se metió a robar a mi casa, dice, agarrando a mi esposa dormida, la golpeó, dice, y ya, dice, bueno, se llevó muchas cosas, nos asaltó aquí en la casa, dice, mi esposa estaba dormida, la golpeó y la obligó a desnudarse. Dice, ojalá y puedas compartirlo en redes sociales y que el internet haga su magia y encuentren a este sujeto.
1: ¡Qué bárbaro!
0: Ya está presentando la denuncia en la fiscalía.
1: Bueno, que presente la denuncia y que nos dé copia, ¿no? ¿Sí? Que nos dé copia para que nosotros le podamos dar seguimiento, porque así nada más subirlo sin tener la evidencia, si habiendo una denuncia de por medio, ya lo hacemos con mucho gusto. Bueno, ahora está aquí con nosotros Gustavo Villanueva Ramírez, él es el jefe.
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5: Muchas gracias.
1: ¿Algo más?
5: Sería todo, Carlos Martín. Un saludo a todo tu radio escuchas.
1: Muy bien, muchas gracias. Ya es la 1:44, 1:44.
0: Nos están compartiendo, Carlos Martín, ya la carpeta de investigación de este reporte que nos hacía esta persona. Dice Carlos Martín, muchísimas gracias por el apoyo, por compartir. Te mando la carpeta de investigación. Muchísimas gracias por compartirla. Y bueno, nos pone todos los datos. Gracias. Y también nos están reportando, dice Carlos Martín. Dice, están obstruyendo la vía pública. Dice, ¿dónde puedo reportarlo? Dice, ¿podría mandarme algún número? Nos está mandando una foto. Es ahí en la zona del centro escolar. Bueno, y pues ya se adueñaron. Dice, otros que se adueñaron de la calle, Carlos Martín. Dice, bueno, está bien que los padres de familia se apoderan de las calles. Dice, pero estos ya se apoderaron los vecinos de toda la acera.
1: Todo. El gandalla no batalla, esa es su filosofía de vida, El gandalla no batalla. ¿Qué más?
0: Dice Carlos Martín, ¿dónde puedo reportar a los indigentes que están invadiendo la Margarita? Mire, el ayuntamiento vino a limpiar. Dice, limpiaron las escaleras, quitaron el pasto, quitaron todo. Dice, quedó bien. ¿Pero qué cree? Ya vinieron a dejar muebles, restos de botellas y lo peor, están invadiendo viviendas. ¿Dónde puedo denunciar? Por favor, ayúdenos, dice los vecinos. Estamos alarmados porque están ocupando viviendas.
1: Ya,
0: de los plano, indigentes.
1: De plano se están metiendo a las viviendas. 1:46, ya van a atender todo ese departamento que montaron en la parte baja del puente de la 11 Sur y el periférico.
0: Es que ya tenía sillón y cama.
1: El bajo puente del periférico ya tiene sus colchones, ya tiene su sala. No, ya armaron ahí un departamento en el bajo puente y pues ya nada más falta que lleguen a descansar en pareja y que se pongan jocosos ahí, ¿no? Y a la vista de todos los transeúntes y vehículos que por ahí circulan. Bueno, ya da 1:46. Voy contigo, Gaby García. Ya está, pero de inmediato ya está pegando el recorte de Volkswagen a las proveedurías, tanto de Puebla como de Tlaxcala. Cuéntame.
6: Así es, Carlos, ¿qué tal? Muy buena tarde, te saludo con mucho gusto a ti y a todo el auditorio de Así Sucede. Y bueno, pues comentarte, Carlos, que la crisis en la industria automotriz desafortunadamente ya alcanzó a las empresas proveedoras de autopartes aquí en Puebla, pero como bien comentas, también en Tlaxcala. En menos de una semana, alrededor de 3,000 trabajadores han perdido su empleo, de acuerdo a lo que informó Leobardo Soto, quien es el dirigente de la Confederación de Trabajadores Trabajadores de México aquí en Puebla. Soto Martínez dijo que la reducción de personal anunciada en Volkswagen de México no se ha quedado únicamente dentro de la planta armadora, pues la menor demanda de componentes y la reconfiguración de la producción ya están presionando a toda la cadena de proveeduría. Pero escuchemos parte de lo que comentó.
7: La situación tan salvaje y tan brutal que ha anunciado Volkswagen está teniendo una consecuencia en los trabajadores de autopartes muy seria. En Puebla y Tlaxcala estamos teniendo una afectación ya muy seria en todas las empresas que son de autopartes. Ya han iniciado algunas con despidos, con bajas.
6: Comentarte, Carlos, que este impacto, bueno, pues ya está alcanzando a trabajadores de distintos niveles y vuelve a poner bajo presión a uno de los principales motores del empleo industrial aquí en Puebla. Ahora, Carlos, la preocupación está en que los recortes continúen y que más empresas proveedoras tengan que ajustar sus plantillas en las próximas semanas. De hecho, Carlos, bueno, pues se maneja que, bueno, pues esta cifra podría llegar hasta los 5,000 trabajadores despedidos. Así que, Carlos, el efecto de Volkswagen ya comienza a extenderse por la industria automotriz de la región, con miles de empleos que desafortunadamente ya fueron afectados en cuestión de días. La información, Carlos.
1: Oye, ¿y qué dice el doctor Derbez, eh?
6: Carlos, pues al respecto, bueno, pues el rector de la Universidad de las Américas Puebla, Luis Ernesto Derbez Bautista, advirtió que la planta podría enfrentar nuevos recortes como consecuencia de la situación financiera y estratégica que está atravesando Grupo Volkswagen a nivel internacional. Bueno, pues explicó que la automotriz enfrenta dificultades para adaptarse al ritmo de transformación de la industria, particularmente dijo por su estrategia en el mercado chino. Comentarte, Carlos, que de acuerdo con el rector de la UTLAP, pues Volkswagen ha planteado a nivel global una reducción de entre 50,000 y 100,000 empleos durante los próximos 3 o 4 años, por lo que sin duda Puebla no estará al margen de estos ajustes. Y bueno, pues ante este escenario consideró necesario que el gobierno estatal también se sume y, bueno, pues diseñe una estrategia para reducir el impacto económico y laboral. Y entre las medidas planteadas, pues dijo que está el apoyar a las empresas de la cadena automotriz justamente para que diversifiquen sus mercados y puedan colocar sus productos con fabricantes de otros estados de la República Mexicana como San Luis Potosí. Finalmente, el rector de la UTLAP también llamó la atención sobre el desempeño de la economía mexicana y señaló que las expectativas de crecimiento para nuestro país continúan siendo limitadas. La información, Carlos.
1: Muy bien, muchas gracias.
6: Hasta luego, Carlos, buena tarde.
1: Hacemos una pausa a las 2:30, así somos. Vamos a hablar de la prueba PISA. De la prueba PISA y lo mal calificados que salimos los mexicanos. De eso y de algunas otras cosas más, porque sí creo que vale mucho la pena que hoy esté con nosotros. Vamos a evaluar con Eugenio Yarse no solo el tema de las calificaciones, sino pues todo lo que trae Pulso Puebla, lo que está pasando con la Volkswagen, la economía, cómo se está descomponiendo. No se lo pierda, a las 2:30 se va a poner muy interesante. Usted a las 2:30 en Facebook, en YouTube o en X busca Carlos Martín Huerta y ahí me encuentra. ¡Juega el pollo!

0: 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Mientras tanto, te voy a compartir más información vial.
1: Tráfico lento.
0: Asentamientos en la circulación de calle Naranjo, desde la calle Pino a la avenida Atilac y en prolongación de la 14 Sur de calle 89 Oriente al Boulevard Municipio Libre.
1: Libre.
0: La circulación de calle 18 Sur de avenida 29 Oriente a la avenida 9 Oriente y en calle 17 Norte de avenida 2 Poniente a la calle 16 Poniente.
1: Clima.
0: 23 grados. 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
5: Papaloapan en náhuatl significa el río de las mariposas. Papalote es también etimología de papalotl, el cual se llama así porque es como una gran mariposa.
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13: Y saludamos a nuestro compañero José Manuel Gómez. ¿Qué tal, José Manuel? ¿Cómo estás? Buenas tardes.
14: Estimado Ale, muy buena tarde, te saludo con mucho gusto, listos con la información deportiva. Ya arrancó la Liga de Campeones de Europa en su etapa regular. Hay que recordar que ya no hay fase de grupos como tal, que se arma una liga con 8 jornadas, 4 partidos de visita, 4 de local para cada uno de los conjuntos, y obviamente hay una tabla general donde se decide quién avanza a la siguiente etapa. Los 8 primeros lugares que van a octavos de final y los otros lugares hasta el sitio 24 estarían buscando una eliminatoria previa para asistir a esos octavos de final. Por lo pronto, el Real Madrid cumpliendo en el primer tiempo, hasta 45 minutos en el Santiago Bernabéu, están ganando 2-0. Apareció Kylian Mbappé al 14 con la asistencia de Brahim Díaz y después Federico Valverde, aprovechando un grave error por parte del guardameta del Inter, que se equivoca Josep Martínez dejando la pelota, pisándola en el área chica. Me parece que con cierta irresponsabilidad tuvo que haberla botado, o por lo menos intentado ir directo de una, quiere jugar y agrandarse, y bueno, pues le terminan robando la pelota, se la puntean y la mandan al fondo de las piolas para el segundo gol del partido, así que quedan 45, eso es cierto, pero podría ser un debut con el pie derecho después de que cargan el descalabro en la liga tras caer el viernes ante el Real Betis Balompié. 0-0 con el Borussia Dortmund y el Villarreal, el Porto que también está empatando ante el Manchester City con par de roscas, el mexicano Santiago Jiménez está en la banca, el Lille de Francia le está ganando 2-1 al Real Betis Balompié por el momento con los goles de Ayese Hueda y Alexandro Ribeiro, había empatado momentáneamente Marc Bartra, pero el equipo francés, los Mastines, se colocan en la delantera por el momento cuando faltan 45 minutos. Aston Villa ya ganó 3-2 ante Brujas jugando como visitante al equipo belga, y el AEK de Atenas que le ganó 1-0 al LASK. Por cierto, hay Copa también en Grecia, anotó otra vez el mexicano la Hormiga González, Armando apareció precisamente con gol para el 1-0, está ganando el Olympiacos al Volos en este torneo en la liga, y bueno, pues veremos cómo le va, por supuesto, en el resto del partido. Hoy hay Serie del Rey, arranca el compromiso con el juego 1 en la frontera, los Toros de Tijuana recibiendo a los Olmecas de Tabasco a las 8:35, estimado amigo, lo que tenemos en el deporte, y bueno, pues pinta para hacer una serie muy interesante entre estos dos equipos, Olmecas buscando su primer campeonato desde 1993, la primera corona de hecho sería en la Serie del Rey en caso de que la consiga el equipo cabezón. Austin Warner en la apertura enfrentando a Daniel Martínez del otro lado, y es lo que tenemos por el momento, mi estimado amigo.
13: José Manuel, muchas gracias.
14: Gracias. Un abrazo, Ale. Saludos a todos en cabina. Muy buena tarde.
13: Muchas gracias y buenas tardes. 2:14, 2:00 p.m. Recuerde, así somos con Carlos Martín Huerta a partir de las 2:30. Hoy, 2:30 de la tarde. 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
5: Nos vamos a quedar juntos hasta las 3 en Amor 103.3, solo música romántica y en digital desde la aplicación iHeartRadio, esperando que este martes esté lleno de buena vibra. Soy Sandy Ramírez y en el debate, ¿qué acciones pueden hacer que una persona pierda todo su encanto, todo su atractivo? Y que, bueno, independientemente de hablar del tema, no sé, de pareja, ¿no? Que digas, esa persona no la quiero en mi círculo. ¿Qué ha hecho que una persona pierda todo su atractivo? ¿Te ha pasado? Déjame tus audios en el talkback de iHeartRadio y atenta, atento, porque te invito al karaoke de despecho. Quédate a disfrutar este martes de este espacio musical a través de Amor 103.3.

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1: Oye, ¿qué comportamientos o acciones pueden hacer que una persona pierda todo su atractivo? O sea, por algo que suceda y tú digas, no, esta persona ya no. Y podemos pensarlo en el tema del amor, ¿no? De que puede ser una potencial pareja, pero por esa situación ya no encaja y dices, aquí no es. O incluso también puede ocurrir en una amistad, porque conoces a alguien que dices, bueno, a mí me encantaría siempre platicar con esta persona, pero cuando detectas alguna actividad o alguna, digamos, un comportamiento que no va contigo, pues, ¿qué haces? Te alejas, ¿no? Porque dices, no, hombre, aquí no es, pero ni la amistad, ¿eh? Te escuchamos en esta tardecita. Vamos a ver quién anda aquí. Hola, vamos a ver. ¿Ya está aquí? ¿Sí? Ok.
2: Hola, Sandy, buenas tardes. Para mí, una persona pierde todo el interés cuando ves que no es congruente entre lo que dice y lo que hace. Siempre hay que basarnos sobre los hechos, porque esos hablan por sí solos. Las palabras, pues, te pueden decir palabras muy hermosas, pero si no es una persona congruente, mejor dejarla a un lado. Saludos.
1: Gracias, bonita tarde. Oye, sabes que varias personas coincidieron contigo en el sentido de que dicen una cosa pero hacen otra, ¿no? Y entonces alguien te puede decir, no, hombre, yo estoy de acuerdo con tal cosa. Pero en su actuar, en su vida, ves que no es así. Y como que viene la pregunta de, ¿pero por qué dice una cosa y hace otra completamente diferente? Ese es un punto importante. Por esto mucha gente diría, no, mejor de lejitos, ¿no? Muchas gracias por participar en esta tarde. Son las 2:12. Te habla Sandy Ramírez. Estamos en Amor 103.3, solo música romántica. Y además, en digital desde la aplicación iHeartRadio.

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1: Como siempre, para mí es un placer acompañarte en esta tarde de martes con más información.
2: Buen avance.
1: Buen avance si tu camino es en calle 18 Sur, de avenida 29 Oriente a la avenida 9 Oriente.
2: Carga.
1: Ligera carga en avenida Vicente Guerrero, entre calle Hombres Ilustres y avenida San Baltasar. Y en avenida 31 Poniente, con ligera carga desde la calle 17 Sur a la diagonal de la 19 Poniente.
2: Tráfico lento.
1: Asentamientos en avenida 39 Oriente, desde la calle 12 Sur al bulevar 14 Sur.
2: Clima.
1: La temperatura en estos momentos marca 22 grados. El tráfico está detenido. Revisa nuestro X en arroba tráfico Puebla. Encuentra alternativas viales e información actualizada de lo que sucede en las calles. 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
1: Nos llenamos de buena vibra en este martes con un mensaje que te puede ayudar a sentirte bien, que te puede ayudar

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3: ¿Qué tal? Muy buenas tardes. Respira y conduce con la siguiente información.
4: Tráfico lento.
3: Asentamientos en Avenida 13 Poniente, desde la calle 15 Sur a la Avenida 11 Sur, y en Avenida José María Lafragua, desde la calle Fray Andrés Tomás de Casillas al Boulevard Municipio Libre. Una más con asentamientos es Avenida Orión Sur, de la calle Acuario al Boulevard Gustavo Díaz Ordaz.
4: Carga.
3: Ligera carga en Avenida 31 Poniente, desde calle 17 Sur a la Diagonal de la 19 Poniente, y en

0: Avenida Vicente Guerrero, desde calle Hombres Ilustres a la Avenida San Baltasar.
1: Muy rápido.
0: Aprovechalo en Avenida 63 a Oriente, sin detenerte de Avenida Bugambilias a la prolongación de la 14 Sur.
1: Clima.
0: 23 grados. 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

0: Las 2:48, escuchas Amor 103.3, solo música romántica y por supuesto desde la aplicación iHeartRadio de manera digital. Oye, pues ¿cómo va la tarde por donde estás? Aquí en Amor viene bien, ya esperando que lleguen las 3 de la tarde porque vamos a la música sin comerciales para disfrutar totalmente este martes. Y también, ojo, porque hay muchas cosas para ti, mucha participación para diferentes regalos en nuestra página web amorfm.mx y hasta cuéntame tu historia también ahí, no te lo vayas a perder. Así que vamos a cerrar esta hora con tus canciones favoritas y con la invitación para que no dejes de escucharnos en este martes 8 de septiembre. Terminamos esta hora con Alejandro Sanz, Eden Muñoz, Yo Era Poesía. Te habla Sandy Ramírez, tu amiga y confidente. Escúchame todos los días aquí en Amor 103.3, solo música romántica y también en iHeartRadio.
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2: Oye, pues vamos a quedarnos contigo disfrutando de este martes con Amor 103.3, solo música romántica. También recuerda escucharnos de manera digital desde la aplicación iHeartRadio. Soy Sandy Ramírez, me encuentras en redes sociales como Sandy Ramírez en Amor y conversamos esta tarde tus dudas, lo que quieras preguntarme, que estoy atenta. Y también te recuerdo que a las 3:33 minutos tenemos la reflexión de hoy. Hay que expresarse, hay que expresarse. Solamente les puedo dar este antecedente sobre nuestra reflexión. Así que espero que se queden. Soy Sandy Ramírez desde Amor 103.3.

Te conté amo en Amor 103.3, solo música romántica y por supuesto, escúchanos desde la aplicación iHeartRadio de manera digital. Soy Sandy Ramírez, esta semana hay muchos regalos, Hay regalos, tapete de yoga, kits oficiales de amor, disco vinilo Busca una mujer de Luis Miguel y mucho más. ¿Qué hay que hacer? Escuchar la estación. Eso me preguntan siempre que ven que publico algo. ¿Y cómo puedo ganar? Hay que escuchar amor. Yo estoy en el Morning Show de 10 a 1 de la tarde y de 2 a 4. Y bueno, en estos horarios yo te tengo esos regalos. Es importante que estés sintonizando, que estés bien pendiente. Y si tienes tu calca de amor, híjole, mucho mejor, mucho mejor. Yo sé lo que te digo. Esto de la calca, acuérdense que puede ir pegada. Dicen, no tengo carro y ahora ¿cómo le hago? Pues tienes por ahí un celular, ¿no? Tienes tu blog, tu libretita, tienes por ahí una tablita donde haces tus apuntes. Ahí es donde puedes pegar la calca de amor, en tu bici, en tu moto, en lo que quieras, ¿vale? Pero la tienes que tener, ¿bien? Para participar en algunas otras dinámicas que vamos a tener muy pronto para ganar el disco vinil de Luis Miguel Busca una mujer. Así que atenta de Amor 103.3, solo música romántica.

0: soy Enrique Iglesias y os quiero mandar un fuerte abrazo y nos vemos dentro muy poco. 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

desaparezca. Solamente lo esconde. Solo lo convierte en una tormenta interna que tarde o temprano te va a arrasar sin piedad. ¿Tú piensas que resistir es ganar? No. A veces resistir es destruirse a sí mismo. Es ahogar la emoción hasta que el alma se agrieta. Hasta que la mente se apaga. Hasta que el cuerpo cobra con enfermedades lo que el corazón se niega a liberar. Reprimir lo que sientes no te hace valiente, te hace prisionero. ¿Cuánto más puedes contener sin que tu alma se quiebre en pedazos invisibles? No le temas al llanto. No le huyas al vacío. No te castigues por sentir. Abrázate con la misma fuerza con la que has sostenido a otros. Date permiso de sentir. Date permiso caer de rodillas para que la tierra te sostenga, para que el llanto limpie, para que la tristeza haga su duelo, porque sólo así el alma descansa, sólo así se desahoga ese peso que llevas a cuestas. Que el suspiro que has reprimido cubra el horizonte de tu vida. Que la llave del llanto se abra sin miedo, sin culpa, porque lo necesitas, porque te lo mereces. Deja ir aquello que te pesa. Si te has sentido identificada con lo que acabamos de platicar, cuéntamelo en redes sociales, Sandy Ramírez en Amor, y disfruta de tus canciones favoritas sin comerciales aquí en Amor 103.3, solo música romántica y en digital por iHeartRadio. Soy Sandy Ramírez, las tres.

Donde estés en Amor 103.3, solo música romántica. Gracias por acompañarme en este espacio. La pasamos bien bonito el día de hoy también, escuchándonos a través de la aplicación iHeartRadio. Juanito, te mandamos saludos, que ahora nos estás escuchando, que tengas una muy buena tarde y que sigas trabajando de maravilla en donde estés. Nos estés aquí en Puebla, en Tlaxcala, te mandamos abrazo grande, grande. Y bueno, mañana hay sorpresas, ¿eh? No se vayan a perder el espacio a partir de las 10 de la mañana por esta frecuencia. En redes sociales nos pueden encontrar Amor FM en nuestras cuentas oficiales, Sandy Ramírez en Amor, por si tienen por ahí alguna duda, quieren participar en algo, con mucho gusto yo les voy leyendo. Y también acuérdense que si tienen la intención de tener los regalos que estamos por aquí compartiendo, hay que tener la aplicación de iHeartRadio en su celular, con su cuenta ya descargada y todo, y hay que tener la calca oficial de Amor. Es que se acercan una de sorpresas que ustedes no se imaginan y que estoy segura que van a causarles un agrado enorme. En serio que sí, ¿eh? Las 3:45, pasen una excelente tarde, sigan disfrutando, haciendo sus actividades con mucho amor. Viene Steph a las 4 de la tarde y Giovanna a las 8. Así es. Entonces, bueno, les dejo con excelentes canciones aquí en Amor 103.3, solo música romántica y por iHeartRadio. Soy Sandy Ramírez, cuídate muchísimo, hasta mañana.

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2: Buenas, buenas, mis amorosos. Excelente martes, 3:59 p.m. Gracias por sintonizar a través de tu radio y, por supuesto, en digital por iHeartRadio. También agradezco a Sandy que nos acompañó con muy buena vibra desde las 10 de la mañana y ahora nos deja el micro para que podamos echar chismecito en esta tarde, en este martes de familia. Oye, mi amorosa, mi amoroso, yo te pregunto, si pudieras regresar a un momento de tu vida y volver a tomar una fotografía familiar, ¿cuál elegirías? ¿Agregarías a alguien? ¿Quitarías a alguien? ¿Cambiarías algo? ¿O simplemente volverías a tomarla porque hoy sabes lo especial que fue ese momento? Cuéntamelo todo, mándame tu nota de voz a través de TalkBack, escríbeme en Facebook, @StephAmorFM, y compartimos tu respuesta aquí al aire en Amor 103.3.
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2: Y en digital por iHeartRadio. Además, ya sabes, esta es la hora del paquete en amores, así que pendiente de la señal del amor. Mientras, Moenia, ni tú ni nadie, soy usted.

0: Escuchabas a Pandora con el tema Tu Café. 4:07 p.m. Gracias por sintonizar a través de tu radio Amor 103.3, solo música romántica, y por supuesto también en digital por iHeartRadio. Mi amoroso, yo soy Stephanie Sánchez en este martes de familia. Vamos a estar platicando de las fotografías especiales en familia. Y es que, amorosos, sí, hay fotografías que en el momento pues parecen completamente normales, ¿no? Una comida familiar, un cumpleaños, un viaje, una Navidad, y años después las vemos y pensamos, ¿cómo no tomamos más fotos ese día? ¿No? ¿No te ha pasado? Porque, a ver, sin saberlo estábamos guardando un gran momento, un momento importante. Y hoy te pregunto, ¿qué fotografía de tu familia tiene un significado diferente al que tenía cuando la tomaron? ¿Cuál es esa foto que te gustaría volver a tomar? ¿Qué le pondrías? ¿Qué le quitarías? ¿O por qué simplemente la volverías a tomar? Cuéntamelo todo, mándame tu nota de voz a través de TalkBack, así como ya lo hace Freddy. Escuchemos lo que nos comparte. ¡Hola!
1: Hola, hola, Steph. ¿Cómo
0: hola,
1: estás?
0: Bien,
1: bonito martes.
0: ¿Tú? Gracias.
1: Pues yo recuerdo que tenemos una foto en mi familia de algún viaje que hicimos hace bastante tiempo ya. Ajá. A Veracruz, pero pues fue esas fotos que tomas y no se pueden volver a repetir, entonces entre todo el movimiento
0: sí,
1: salió bastante chueca y ahí con varias deformidades.
0: Ajá, okay.
1: Pero representa mucho, o sea, viéndola actualmente está ajá, bastante bonita la foto, me gustaría volverla a tomar,
0: okay,
1: pero ahora sí bien centrada, bien cuadrada y sin mover, para mandarla a enmarcar. Saludos.
0: Saludos, ya con cámara digital, ¿no? Que ya puedes ver si salió bien o repetirla, ¿no? Que antes no podías, así como salió, listo, ya, así se quedó. Gracias por compartir, mi amoroso. Vámonos con música y yo sigo recibiendo sus mensajes. En Amor 103.3, solo música romántica y iHeartRadio. Soy Steph Sánchez. Llega Natalia Lafourcade con Hasta la Raíz.

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2: Hola, hola, gracias por continuar aquí. Ya regresamos con la información de tráfico y clima.
3: Tráfico lento.
2: Te comparto, vas a encontrar con asentamientos Avenida Nacional desde la calle Vicente Guerrero a la Avenida Margaritas.
3: Carga.
2: Ligera carga en calle 13 Norte de Avenida Reforma a la Avenida 8 Poniente y sobre calle 18 Sur Norte, entre Avenida 5 Oriente y Avenida 4 Oriente.
3: A vuelta de rueda.
2: Con intensa carga Avenida 55 Poniente de Privada 11 a Sur a la Avenida 11 Sur.
3: Clima.
2: Y en la temperatura 24 grados, la máxima para el día de hoy. ¿Todo listo para iniciar tu viaje? Síguenos en X a través de @tráficopuebla y revisa la mejor ruta para llegar a tiempo a tu destino. 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
2: Las 4 de la tarde con 18 minutos, mi amorosa, mi amoroso, ve preparando el outfit, la garganta, los pulmones, porque nos vamos de fiesta, nos vamos a cantar. El despecho, mis amorosos, no se llora, se canta. 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Oh.

Ella es Yuridia, eres mi nada, sonando a través de tu radio en Amor 103.3, solo música romántica y por supuesto en digital por iHeartRadio en este martes de familia. Mi amorosa, mi amoroso, oye, hoy vamos a estar platicando de esas fotos familiares que de pronto nos encantaría repetir porque a lo mejor sale el innombrable, la innombrable, o a lo mejor porque falta una persona especial que no estuvo ese día, o fue la persona que tomó la fotografía, o a lo mejor simplemente quieres repetir el momento. Cuéntamelo todo. Mándame tu nota de voz a través de TalkBack o escríbeme en Facebook @StephAmorFM y dime qué foto de tu familia te gustaría poder volver a tomar hoy. Mientras tanto, voy con comentario en Facebook de Lizzie que dice: buenas tardes, yo agregaría a mi gato Vanélope en la foto de mi boda. Pondría a mi nueva sobrina Bebita porque en la foto de la boda están todos los de mi familia menos mi gato, que falleció meses antes de la boda, dice. Y mi nueva sobrina que cumple hoy 1 año 4 meses, dice, porque ellos son parte de mi vida, parte de ellos, sin ellos no soy nada. ¡Ay, qué bonito! Me encanta y muchas felicidades a esa pequeña que cumple 1 año 4 meses. Que sea una bendecida, bendecida vuelta al sol. Oigan, mis amorosos, vámonos con más música y yo sigo recibiendo sus mensajitos. Gracias, Lizzie, por compartir, qué lindo. Vámonos con Beber de tu Sangre de Los Amantes de Lola. Y ya suena de fondo a través de tu radio en Amor 103.3, solo música romántica, y en digital por iHeartRadio. Yo soy Stephanie Sánchez. Oigan, sigo recibiendo sus mensajes, ¿eh? Súbanle a su radio y regreso con el paquete en amores.

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0: Las 4:46 PM, mi amorosa, mi amoroso, estás escuchando Amor 103.3, solo música romántica a través de tu radio y por supuesto en digital por iHeartRadio. Yo soy Stephanie Sánchez y mis amorosos, mucha atención porque llega la...
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0: 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Y mientras, vámonos con más música aquí en Amor 103.3, solo música romántica y en digital por iHeartRadio. Yo soy Steph, llega Timbiriche con Besos de Ceniza.

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4: Solo 5 minutos nos separan de las 5 de la tarde, mi amorosa, mi amoroso, excelente martes de familia.

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2: Las 5 de la tarde en punto en este martes 8 de septiembre. Oye, muchas gracias por seguir sintonizando a través de tu radio y en digital por iHeartRadio. Yo soy Steph y oye, hoy estamos viajando a través del tiempo y del álbum familiar. Y te estoy preguntando, si pudieras regresar un momento y volver a tomar una fotografía, ¿cuál sería? ¿Agregarías a alguien? ¿Quitarías a alguien? ¿Cambiarías algo? ¿O simplemente te gustaría volver a vivir ese momento? Cuéntamelo todo, mándame tu nota de voz a través de Talkback, escríbeme en Facebook, @StephAmorFM, y lo compartimos al aire aquí en Amor 103.3.
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2: Y por supuesto en digital por iHeartRadio. Además te tengo el dato chismoso, así que no te vayas y súbele a tu radio.
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0: Qué bonita canción de los Claxons, se llama Mismo Equipo, a través de tu radio en Amor 103.3, solo música romántica de FM y en digital por iHeartRadio. Antes también el Sol de México, si tú te atreves. Yo soy Steph Sánchez y en este martes de familia estamos platicando de las fotos familiares que nos gustaría poder volver a tomar, mis amorosos. Y es que hay personas que aparecen en fotografías que guardamos desde hace años. Algunas siguen con nosotros y otras pues tomaron caminos diferentes, otras aunque ya no estén físicamente pues todavía están ahí, ¿no? Cuando abrimos los álbums, y por eso hoy te pregunto, ¿cuál es esa foto que a ti te gustaría volver a tomar? ¿Si agregarías a alguien, quitarías a alguien o simplemente te gustaría volver a repetir ese momento y por qué? Vamos a escuchar lo que nos comparte mi querida Patti a través de Talkback. Hola, hola. Mi Patti,
1: ¿estás ahí? Hola, Steph, buenas tardes, ¿cómo estás? Bonito martes. Pues fíjate que la foto que yo no quitaría nunca ni borraría jamás es una que nos tomamos todos, todas mis hermanas con mis papás y mis cuñados a raíz de la pandemia. Fue en un ranchito que tienen mis papás y todos con cubrebocas para nunca olvidar la fecha. Gracias, bella.
0: Gracias a ti por compartir. Y a ver, mejor que se la repiten, pero ahora sin cubrebocas para que se les vea bien sus caritos a todos. Muchas gracias, hermosa, por compartir. Abrazote y buena vibra. Oigan, vámonos con música y sigo recibiendo sus mensajes. Además, ¿qué pensarían si les digo que los recuerdos que tienen de sus fotografías familiares no son reales? ¿Me creerían? Bueno, pues quédense que les tengo el dato chismoso aquí en Amor 103.3, solo música romántica y por iHeartRadio. Soy Steph.

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3: Y amigos de amor, de regreso en esta tarde con lo más reciente del tráfico y el clima.
4: A vuelta de rueda.
3: Complicada la circulación en Boulevard Municipio Libre, de la calle Veterinaria a la avenida José María La Fragua, y en calle 35 Norte, desde el Boulevard de la Pedrera a la calle Jesús Reyes Heroles.
4: Tráfico lento.
3: Con asentamientos el Boulevard 2 de Octubre, desde calle 8 Sur a Boulevard 5 de Mayo.
4: Carga.
3: Ligera carga en avenida 16 de Septiembre, entre avenida 17 Oriente y avenida 7 Oriente. Lo mismo con calle 23 Sur, de avenida 9 Poniente a la avenida Reforma.
4: Muy rápido.
3: Y sin detenerte en avenida 35 Oriente, de la calle 8B Sur a la calle 20 Sur.
4: Clima.
3: 23 grados. 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
2: El reloj ya marca las 5 de la tarde con 20 minutos, justo acaba de cambiar. 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

Escuchabas Bye Bye Bailando, lo más reciente de Flans, sonando a través de tu radio en Amor 103.3, solo música romántica, y en digital por iHeartRadio. Mi amorosa, soy Estefa y platicamos de las fotos familiares. Pero a ver, ¿qué dirías, qué pensarías si te dijera que tus recuerdos sobre esas fotos no son reales? ¿Me creerías? Oye, es que hay fotografías que vemos y no sabemos exactamente qué es lo que pasó, sino que muchas veces nos lo cuentan. Ajá. Y es que, de hecho, hay investigaciones sobre fotografías autobiográficas que han encontrado, mis amorosos, que volver a nuestras fotos personales puede relacionarse con nuestro bienestar, nuestra identidad y la manera en que recuperamos recuerdos de nuestra propia vida. Y es que los recuerdos, pues, también cumplen una función social y nos ayudan a mantener estas conexiones con las personas con las que estamos interactuando en esos momentos. Por eso una fotografía familiar es mucho más que una imagen. Pero mucha atención, porque aquí viene el dato chismoso. No todo lo que recuerdas necesariamente pasó exactamente como lo recuerdas. Hay investigaciones que han encontrado que las fotografías pueden influir en nuestra memoria y cuando se combinan con información sugestiva, incluso pueden contribuir a generar recuerdos falsos. Así que mi amoroso, antes de decir me acuerdo perfectamente de ese día, pregúntale a tu familia igual y te dicen no, no pasó así. ¿Te lo imaginabas? Bueno, pues quédate conmigo aquí en Amor 103.3 de la música romántica, iHeartRadio. Soy Steph y este fue el dato chismoso. Seguimos chismeando.

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2: Y como siempre, para mí es un placer acompañarte con lo más reciente de la información vial.
3: Tráfico lento.
2: Hay asentamientos en calle 21 Norte, de avenida 48 Poniente al Boulevard Carmen Cerdán, y en calle del Lago desde la calle Mirasoles a la avenida Margaritas. Una más es avenida del Jardín, a la altura de avenida José María La Fragua.
3: Carga.
2: Ligera carga en calle 23 Sur, de avenida 9 Poniente a la avenida Reforma, y en calle 2 Norte, de avenida 14 Oriente a la avenida Juan de Palafox y Mendoza.
3: Libre.
2: Aprovecha la buena circulación de avenida Francisco Sarabia, de la calzada Ignacio Zaragoza a la calle Vicente

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Incapacitada en voz de Diana Vanoni en Amor 103.3, solo música romántica de FM y en digital por iHeartRadio. Soy Steph Sánchez, mis amorosos. Hoy hemos estado echando chisme de familia, específicamente de las fotografías que nos encantaría poder volver a tomar, ya sea porque queremos agregar a alguien o quitar a alguien o bien repetir ese momento. Y también quiero pensar, mis amorosos, en todas estas fotografías que probablemente todavía no sabemos que algún día serán importantes, ¿no? Una foto borrosa, una selfie que alguien tomó sin pensarlo mucho, una reunión y que al final pues no son perfectas, pero guardan esos momentos importantes. Así que voy con el último comentario de esta tarde de Gio a través de Facebook, que dice: la foto que me gustaría retomar es cuando salen mis hermanos, mis abuelos maternos, mis tíos. Fue esa foto donde todos salieron felices, sin la necesidad de fingir. Claro, yo salí con mi muñeco de Spider-Man. ¿Qué tal? Ay, me encanta, porque, a ver, amorosos, de pronto la vida es un poquito misteriosa y se van armando ciertos conflictos entre familiares, o de pronto la relación ya no se vuelve igual, cada quien tiene sus propias actividades, ya no somos tan unidos, pero al final esos recuerdos que se quedaron en fotografías y que a lo mejor nos gustaría volver a repetir, es algo que si se habla, si se comunica, pues podemos retomar, y me parece que sería algo muy muy lindo. Muchas gracias, mi yo, por compartir, y gracias a todas las y los amorosos que compartieron esas fotografías que les gustaría repetir. Vámonos con música de la diosa Cristina Aguilera, Pero Me Acuerdo de Ti, ya sonando de fondo a través de tu radio en Amor 103.3, solo música romántica y en digital por iHeartRadio. Soy Steph Sánchez, síganse tomando muchas fotos y guarden mil recuerdos.

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1: Las 5 de la tarde con 57 minutos, solo 3 nos separan de las 6 de la tarde, mi amorosa, mi amoroso. Ya espero que estés disfrutando de la programación de esta tarde. Ya se está nublando un poco el cielo, espero que no nos llueva, al menos no muy fuerte como otros días, para que sigamos disfrutando con buena vibra, buen clima, fresquecito y por supuesto, excelente programación musical amenizando tus actividades de martes. Soy Steph Sánchez, no te vayas, en la siguiente hora platicamos de la libertad de vivir.

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